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iglesia. 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

países que han venido. Yo veo banderas ahí de otros países. Pueden levantar sus banderas. Yo nací en Brasil y la mayoría de nuestro equipo somos extranjeros. Los que han ministrado esta noche de México, de Guatemala. Y damos la bienvenida a los extranjeros. Pero queremos terminar esta noche levantando a los adoradores de Argentina. Toda orfandad se va en el nombre de Jesús. Se levantan a gente íntima que no busca oportunidad de hombres, que no busca el favor de hombres, que no busca luces, plataformas. Está buscando el corazón de Dios. Y el Dios que te ve en secreto te va a recompensar en público. Invito a Jorge Chesco, Damaris Calviño, Lucas Consle, tres argentinos a terminar adorando acá. Y que se escuche la voz de Argentina adorando al Rey.

0: hermanos que han venido y me han dicho, hermano, el problema mío es que yo no siento orar. Yo dije, no lo va a sentir nunca, yo tampoco siento orar nunca, pero oro sin sentirlo, a nadie, lo que él vive. Y empiezo sin sentirlo hasta que me meto en el espíritu, hasta que tomo la carne, como dice Pablo, sujeto la carne, y clamo hasta que siento la presencia de Dios, y entonces la oración viene en el espíritu. ¡Alabado sea Dios! Si va a esperar a sentirlo, no va a orar nunca, va a fracasar. Hermanos, sin oración no hay evangelio. Evangélicos que no oran son religiosos evangélicos. Tienen una religión evangélica. Están convencidos de que Jesús es la verdad, pero se han convertido todavía. Alábalo, que el Señor le ama. El convertido ora con todo su corazón, sabiendo que Jesús dijo orar.
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2: 2027. Ojo el tema de esta mañana. 2027. El más fatal control bestial. El más terrible control bestial. 2027. Quiero que ustedes, y creo que ustedes también, muchos cristianos saben, que el día y la hora en que Jesús de Nazaret vendrá por la iglesia creyente, profesante, que será quitada del mundo en un abrir y cerrar de ojos, Jesús dijo que Él no lo sabía sino solo su Padre, pero Él nos dio las señales. Las cosas están a nivel mundial con un avance tan, ojalá fuera utópico, pero este avance es un avance distópico. Es decir, un avance tan terriblemente peligroso y dañino de control social humano que la gente de a pie y mucha gente incluso que tienen muchas inversiones, son dueños de riquezas, ni siquiera conocen lo que viene tanto para ellos. Y es algo que está advertido desde los días en que Jesús permitió que esto se supiera. Después de que Él murió, resucitó y quedaron sus discípulos y les dio enseñanzas que ellos mismos al principio ni entendían. Luego vino revelación cuando el Espíritu Santo vino en el Pentecostés y se les abrió el entendimiento y hoy tenemos escritas todas estas cosas, entre ellas no solo profecías del Antiguo Testamento para los tiempos finales, sino profecías del Nuevo Testamento para que la gente que hoy está viviendo, deje de ser estúpida viviendo en una ridícula religión. Usted tiene que salirse de todas las religiones

de todas las creencias metafísicas, religiosas, místicas que usted tiene, y si no, usted no va a poder entender el tiempo en que estamos viviendo. Pero usted tiene que tener una Biblia. Y usted tiene que ser consciente de que el ser humano no puede caminar como antiguamente las bestias, los burros, las mulas, que les ponían anteojeras o antiojeras para que solo vieran adelante. Lamentable, mucha gente ahorita depende de lo que sienta en sus órganos genitales. Mucha gente solo depende de lo que le entre a la barriga. Mucha gente solo depende de lo que tenga en el bolsillo o en el banco. Mucha gente solo vive para mostrar lo que es capaz de ser o de tener. Y de con orgullo infantil decirle a los demás, mire lo que yo he logrado. Mire las viejas con las que me he acostado. Soy un berraco. Tengo plata, camionetas, fincas, tengo poder en el gobierno. Soy el CEO de una empresa muy reconocida a nivel mundial. Soy el más papito. Soy la más hermosa, la que más curvas tiene. Eso es triste. Dan ganas de llorar. A tristeza. Y producen cierta ansiedad. Ver que el ser humano solo vive como un animal básico. Y saber que tiene delante de sí una puerta para conocer la vida que estamos a punto de vivir con una intensidad tan salvaje que la gente no sabe ni siquiera por dónde está caminando y qué viene. Quiero que vean esto que les voy a mostrar en pantalla. Este proyecto, le van a mostrar una foto aérea de una, llamémoslo así, de un proyecto de inteligencia artificial muy grande que se acaba de iniciar este enero de este 2025. Proyecto del cual se ha hablado, dejémoslo allí un rato. Estos son muchísimos acres. Y esta foto que usted está viendo ahí en la pantalla es la fotografía real tomada de las instalaciones de la que va a ser una de las zonas de desarrollo para la inteligencia artificial más grande del planeta, con 1.6 gigabytes de producción de energía eléctrica, donde se consumirán millones de litros de agua que podrían secar todo el estado de Texas. Y todo este desarrollo implica cerca de 500 mil millones de dólares de inversión. A este proyecto, que incluso lo he escuchado promocionar por parte del presidente Donald Trump como una maravilla, es un proyecto muy ambicioso, porque allí lo que se pretenden son generar las mayores capacidades de tecnología de inteligencia artificial, pero ya no la inteligencia artificial que tú y yo conocemos y que ya desde el 2023, cuando este pastor les empezó a decir que íbamos a usar la inteligencia artificial como la internet la usábamos y que nos iba a sobrepasar porque la gente estaría consultándola. En aquella época, en el 2023, cuando dije esto, la gente decía, ¿qué? ¿De qué está hablando este pendejo? ¿De que van a ponernos a dominarnos a nosotros con un poco de ingeniería y nos vamos a tener ahí que ver con el celular prendido? Si en el 2023 ya estábamos totalmente bajo la hipnosis de los celulares y no levantábamos cabeza ni caminando, ni manejando, ni subiéndonos a un ascensor, ahora sí, ¿qué más? Vamos a describir un poquito qué es este proyecto Stargate. Stargate, algo así como la puerta de las estrellas. El proyecto Stargate, que se construye en Abilene, Texas, y se piensa tener ya listo para el año 2027, ¿hasta dónde podría llegar? ¿Podría ser este proyecto la imagen de la bestia? Ay, pastor, no hable bobadas. Solamente escuche. Y usted mismo saque conclusiones si conoce la Biblia mejor. Porque la Biblia habla de un proyecto a nivel mundial en el cual ese proyecto será sostenido por la mayor cantidad de gente con potencial de control, sobre todo de inteligencias artificiales. Y hago un paréntesis para contarle que hay muchas personas en el mundo luchando por tener la mejor inteligencia artificial. Creo que, ¿cuántos están usando en este momento el ChatGPT-4? Poquitos veo. Ya en este momento, los que usamos ChatGPT-4, nos acaba de llegar que ya está funcionando el ChatGPT, ¿cuál? El 5.
ya muchos nos hemos dado cuenta que el ChatGPT, así como aporta muchas cosas y trabaja, y están los agentes de inteligencia artificial funcionando para muchas empresas, la gente en este momento está como cuando salió la Internet. Yo me acuerdo que en 1999, cuando íbamos a pasar al año 2000, y que ya estaba la inteligencia pues empezando a desarrollarse, estaba en sus pañales. Mucha gente decía, apenas llegue el 2000, ¿se acuerdan que había supuestamente un proyecto de que iba a ocurrir un control o algo que iba a caerse la energía en el mundo? Una catástrofe supuestamente de tipo tecnológico que la llamábamos el Y2K. ¿Quiénes se acuerdan del Y2K? Veo que toda esta generación es nueva, yo soy el viejo acá. Bueno, el caso es que la gente tenía miedo cuando llegara el año 2000 y las viejitas decían, ay, mijitos, viviremos el 1900, pero no llegaremos al 2000. La gente tenía dudas de que de verdad la Internet se llegara a utilizar tanto como hoy la estamos usando. Todo el mundo vive en base de la Internet y muchísima gente, no sé si ustedes, algunos han trabajado virtualmente y se ganan la plata virtualmente. ¿Hay aquí quien se gane la plata virtualmente también? ¿Solo yo? Ay, Dios mío, esto está grave. ¿Y por qué usted dice que se gana la plata virtualmente? Porque Dios me bendice también a través de la Internet. Porque permite que yo haga un trabajo para Dios y ese trabajo pueda llegar muy lejos y mucha gente conozca cosas que no es fácil conocer, aunque otros le enseñen. Hoy estamos en el mismo punto. ¡Ay, salió la Internet! La gente, ¿qué será eso? Hace apenas 2 años se oficializó la salida en el octubre del 2023 de las famosas inteligencias artificiales, la primera que mencionó el ChatGPT. Pero nadie se imagina hasta dónde los humanos la están usando. Bueno, se pretende llegar con este proyecto y otros que ya hay. Hay mucha gente, dueños de tecnología, Elon Musk, Sam Altman, los de Google, muchísimas inteligencias como Grok y otras. Muchas inteligencias ya están luchando entre ellas, los dueños de esta tecnología, para que alcancen pronto la mayor cantidad de información, que se chupen toda la información que haya en la Internet. Y todas las fuentes de información son para ellos lo más importante. Y el que llegue a desarrollar un programa, una inteligencia más bien, con unos algoritmos tan desarrollados que puedan ganarle a las demás inteligencias, pues esa persona que logre eso será la persona que logre tener en cierta medida el control sobre las demás. Si el que pega, pega primero, pega dos veces, dicen algunos, ¿no? O si lo dije al revés, usted me entiende. Pero el asunto aquí es que este proyecto que usted está viendo, usted dirá, ¿vine a escuchar la palabra de Dios o este es un loco que le gusta la tecnología? Las dos cosas. Pero amo la palabra de Dios por encima de la tecnología. Y aunque yo estudié ingeniería de sistemas, me ha servido muchísimo estar metido, conectado con la ciencia, investigando, para poder bíblicamente ver y comparar lo que está pasando y que está anunciado que va a pasar. Le voy a compartir algo aquí. Se dice que 500 mil millones están invirtiéndose, en este momento ya llevan 100 mil millones. Y así están las cosas, como usted ve la foto, esta foto fue tomada hace menos de un mes. Y así están las cosas, eso es gigante. Y están necesitando gente para trabajar terriblemente allí. Esta infraestructura permitirá desarrollar modelos de inteligencia artificial con billones de parámetros. Es decir, realizar inferencia en tiempo real para la robótica, para ejecutar grandes simulaciones, entrenar modelos avanzados que podrían acercarse a las capacidades de lo que se conoce como la inteligencia artificial general. Voy a hacerle un poquito de definición. ¿Qué es una inteligencia artificial general? La inteligencia AGI, A-G-I, sus siglas en inglés, Artificial General Intelligence, es llegar a un modelo de inteligencia tan terriblemente avanzada que ella misma se entrena a ella misma. Y ya existen inteligencias que ellas no necesitan un programador. Ellas mismas saben de qué necesidades hay en su sistema, tanto de hardware como de software, y están diseñando modelos de microchips novedosos, que no los diseñó un ingeniero, al principio sí, pero ahora son ellas mismas.

no tiene o cuenta en este momento. Entonces, cuando dicen algunos, hace 2 años, en el 2023, decían que cuando llegue la inteligencia artificial general, que eso sería difícil, que se alcanzaría por ahí en 10 años. No, mis amados hermanos. Yo personalmente le digo, yo creo que ya existen varias de esas inteligencias que están en el nivel de la AGI o la inteligencia artificial general. ¿Y cuál es el peligro de esto? Bueno, el provecho podría ser muy grande. Pero vamos a seguir completando esta información y nos vamos a la Biblia a mirar qué tiene que ver esto con la Biblia. Aparte de este avance que pueden tener en el momento, ya hay incluso equipos donde le dicen a uno, permítame, estoy buscando en la web. Los que han utilizado ChatGPT se dan cuenta que cuando uno pregunta cosas difíciles y hace análisis profundo, la inteligencia le dice a uno, estoy procesando. Me he tomado 1 segundo, me he tomado 6 segundos, estoy buscando en la web. Y le dice a uno qué está haciendo en ese momento. Cuando las cosas son un poco más complicadas, le piden a uno que se suba al nivel premium, porque ya ellos cobran por esto. Pero lo más tremendo es que dice aquí, es una forma de inteligencia que iguala o supera la inteligencia humana en la mayoría o en todas las tareas cognitivas, y que según algunos científicos, lo escuché esta semana, podría convertirse en una especie de Dios con D minúscula artificial, un Dios artificial. ¿Qué puede hacer esto? Para resumirle, y los que son nuevos no se vayan a aburrir, solo 5 puntos. El primer punto: dicen que tendrá la capacidad de razonamiento estratégico superior al humano. Que este proyecto que estás viendo en pantalla puede solucionar, tendrá la capacidad de resolución de problemas globales, complejos, como simulación de economías, avances en física, biología, química y sobre todo física cuántica y cosas que el humano en este momento son muy difíciles de entender y manejar. Tercero, podrá desarrollar nuevas teorías científicas más allá de lo que la mente humana es capaz de comprender. Cuarto, tiene un diseño autónomo de nuevas tecnologías capaz de inventar materiales que no existen en este momento en el planeta, combinando elementos. Manejo de energías y medicinas. Reemplazará, punto número 5, tendrá la capacidad de reemplazar profesiones altamente cognitivas, como por ejemplo, eliminará a los médicos. No pueden ser, los médicos no pueden ser eliminados. Por un tiempo no todos serán eliminados, pero en solo unos años nadie consultará un médico. Es más, puede parecer ridículo lo que yo le estoy diciendo, pero hace un año me saqué unos exámenes para ver cómo andaba. Y me hizo unos exámenes y una de las personas, una médico de Cuba, ahora yo no me la paso allá, ¿no? Pero vino acá e hizo unos exámenes y resultó que yo tenía hígado graso. Y me hizo un examen muy tremendo, me mandó a hacer ciertos tratamientos. Y otros médicos de acá de Bucaramanga, expertos, especialistas, me hicieron los exámenes, bastantes, como 15 exámenes me hice. Y antes de ir a llevarle los exámenes al médico, ahora no le estoy diciendo que haga eso, yo cogí, fotografié todos los resultados, como mucha gente lo está haciendo ahora, increíblemente, andamos muchos con eso, y se los metimos al ChatGPT y resultó dándonos consejos que luego fui y se los pregunté a varios médicos y me dijeron sí, sí es así. Y había algo que para mí no era tan fácil de entenderlo, de discernirlo, o sea, ¿cómo la inteligencia puede llegar a un nivel de esos? Es por la cantidad, los millones de datos que tienen recogidos de diferentes problemas y de diagnósticos médicos muy buenos, y que todo eso ha acumulado un nivel de análisis que sobrepasa lo que cualquier médico, por muy bueno que sea, tendría la capacidad de manejar esa información y sacar conclusiones. Son demasiados los millones de información de diagnósticos como para que un médico pueda acudir a todos ellos de manera tan rápida. Él sí puede. Entonces, mucha gente en este momento está dejando de ir al médico. Y muchas personas están ahora recibiendo sugerencias del ChatGPT, pero tienen que tener cuidado porque el ChatGPT es mentiroso. Ya lo he analizado durante todos estos años, es muy mentiroso. Entonces hay que tener cuidado. ¿A quién le dará la información correcta? No lo sabemos. Ahora, dicen ellos que acabará con abogados, programadores,

¿Por qué programadores? Solo aquellos programadores muy expertos que tengan un nivel científico para innovar, desarrollar algoritmos novedosos, será tal vez los únicos, un porcentaje muy bajito de los actuales programadores. Mi hijo, el pastor Brian, es ingeniero de software y comprende mucho de estas cosas. Y uno piensa que los hijos que uno puso a estudiar en una universidad y que costó poderlos graduar, ahora estamos pensando, wow, ¿qué va a pasar con mis hijos? ¿Y qué va a pasar con el trabajo de ellos? A uno le preocupa. Pero si esto es para el avance y la ayuda de la humanidad, pues muchos diríamos, pues que venga. Y lo otro lo solucionaremos, Dios proveerá. Pero esto, el reemplazo de los profesores, el reemplazo de los contadores, el reemplazo de mucha gente, va a implicar que si no se necesitan esas personas, como los que cargan cajas, los que llevan bulto, los que empaquetan, los que hacen soldadura de vehículos y de tecnología avanzada, los que construyen robots y los que construyen computadores, no se necesitan, porque los robots, no solamente los que ustedes ven con semejanza humana, sino aquellos que son un solo brazo gigante soldando en grandes corporaciones miles de carros al día, como por ejemplo la marca china que se llama BYD, que fabrican ahora 1000 carros en un solo día. 1000 carros en un solo día. Imagínense, y todo es hecho con robots. Tienen poquitas personas. Entonces, ¿qué pasará con los puestos de trabajo? Ahora, ¿qué riesgos tiene? 5 puntos y vamos a la Biblia, que es lo más importante. ¿Qué riesgos potenciales tiene esto? Primero lo que estaba diciendo, el reemplazo laboral a una escala tan gigantesca donde no habrá una transición justa, es decir, donde la gente no tendrá ni siquiera tiempo de respirar, cuando ya en menos de unos meses, amados, tal vez aquí en los países subdesarrollados, un año y algo, usted empezará a darse cuenta que en Bogotá, Bucaramanga, Cali, Barranquilla, Medellín, Cúcuta y las grandes ciudades del país, miles de personas son llamadas por sus jefes, no lo necesitamos. ¿Y saben por qué? Porque ya la tecnología estará anunciándole a las grandes empresas y algunos empresarios y hasta microempresarios que si se pone a hacer eso, va a perder, se va a quedar con la mercancía, porque máquinas están produciendo lo mismo, mejor y más rápido, más barato. Entonces usted no será una persona que pueda competir, porque las máquinas lo estarán haciendo mucho más rápido. Entonces los empleados de esas empresas tienen que salir, porque ahora los van a reemplazar. La parte administrativa la manejan inteligencias, la parte de carga y la manipulación de mercancías la hacen robots. En estos días me llegó a mí una propuesta, que me venden un robot que tiene como la estatura de mi nieto, pesa 25 kilos, y ahora no vale sino $5,900, 6x4, 24 millones de pesos, y puede convertirse en su acompañante. Si usted es mayor de edad, lo lleva al baño, lo ayuda a salir del baño, y como usted no le da pena porque el robot no es humano, lo puede poner el anciano a que le haga todo el aseo. Sin ningún problema. Le puede ayudar a recoger la loza, a lavársela, a organizarle la ropa, a plancharle, lavarle, acompañarlo, ir a ayudarle a hacer compras y a decirle rápidamente que le está haciendo falta tal cosa en la nevera y que a quién se la pide, porque él automáticamente se conecta y la pide. Y si le da entrada a los pagos, él también podrá, si usted le da el permiso y tiene el software adecuado, podrá el robot pagarle sin que usted tenga que hacer el pago, ni usando Nequi ni nada, él mismo le hará el pago. Todo le llegará a su casa tranquilo. Se está pensando entonces que estos señores dueños de la tecnología a nivel mundial, entonces dicen, como vamos a producir tanto nivel de desempleo masivo mundial, no nos queda otro u otra cosa que hacer que imponerle, casi que imponerle a todas las grandes corporaciones a nivel mundial que tienen que pagar con todas esas ganancias, porque ahora ellos son los dueños de las empresas más grandes del mundo y producen las mercancías en segundos más rápido que los chinos. Ahora entonces las mercancías no van a valer nada.
La ropa va a bajar de precio, los zapatos van a estar regalados, los productos más caros serán los que salgan del campo y tenga que prevalecer la mano que los transporta, los ayuda a recoger y los cuida, los empaqueta y mira con sus ojos, pero eso también lo puede hacer un robot. Es decir, que lo que se va a volver ahora necesario son las cosas que no pueden hacer las máquinas, ni los robots, ni la inteligencia artificial. Esas serán las cosas que valdrán más, como la persona que puede hacer ayuda espiritual, como las personas que pueden ejercerle o psicología o un buen tratamiento, o personas que pueden manejar cosas que no manejan los robots, serán los únicos puestos que van a prevalecer. Pero pastor, eso parece como por allá para el año 40.000. No, este mismo año usted se va a dar cuenta que algo va a pasar. Y en el 2027, cuando este gran proyecto, Stargate, esté funcionando, ya para el 2027 habrá ocurrido un escalón tan gigante entre lo que estamos viviendo ahora y entre lo que se va a vivir, porque va a ser así. Por eso digo yo, sin transición justa, o sea, no habrá justicia. ¿Cómo que me quitaron el empleo? ¿Cómo que tengo que cerrar mi fábrica que lleva 15 años en la empresa colombiana? ¿Cómo así? Entonces esto va a producir lágrimas. Mucha gente se va a querer suicidar. Muchas personas van a estar en crisis y no saben qué voy a hacer. Entonces están diciendo, y para allá voy, le van a exigir a todas estas corporaciones gigantescas que como ganan tanto, entonces tienen que sacar miles de millones de dólares de sus activos para empezarle a dar al gobierno, para que el gobierno reparta a nivel mundial un salario básico para todos los seres humanos. A todos los humanos le van a dar el salario básico universal, que hace años vienen hablando de eso. Es decir, vamos a tener a todos los seguidores de los comunistas y de los derechistas y los todos socialistas de cualquier política tranquilos, porque entonces la gente va a decir, ah, bueno, si no tengo empleo, el gobierno, que ya lo habían hecho muchos gobiernos antes, como el de Estados Unidos, que a la gente cuando no tenía empleo, ¿qué se les daba? Un seguro de desempleo. Y hoy en día existen seguros de desempleo activos donde la gente, si no trabaja, está tranquila porque le llega su mensualidad. Hablaba con una hermana en estos días y le dije, hermana, ¿por qué no hace esto? No, pastor, si yo hago eso me quitan la ayuda y yo vivo de esa ayuda que el gobierno me da. Dijo, pues sí, hasta la hermana tiene razón. Ya tiene 60 años y si se pone a hacer alborotos por otro lado, pues le quitan. Entonces ella tiene que quedarse tranquila que le llegue su platica mensual. ¿Y qué hace? Todo lo que quiere hacer, coser, tejer, lavar, ver televisión. ¿Y si ahora los robots le van a lavar y le van a hacer el aseo, qué va a hacer la persona? ¿Y si hasta lo van a asistir en el baño? Dígame usted entonces, ¿en qué se va a ocupar la humanidad? ¿En qué se va a ocupar? Pues el mundo entero para el año 2027, si no antes, va a estar en un estado de shock en el cual van a decir, ¿qué hago? Estoy desparchado, mano. Pues a la gente la van a tener conectada a nuevos sistemas de inteligencia artificial virtual, donde esa realidad es casi que pueden incluso confundir a una persona de si está viviendo una realidad física o es una realidad alternativa o de inteligencia. O sea, las cosas están tan terribles y tan tremendas que mucha gente que va a las iglesias incluso no sabe qué haría cuando eso llegue y ya está por llegar. Termino. Va a concentrar todo el poder mundial en pocas manos. Es decir, las grandes empresas que son dueñas de esto y los gobiernos que cobijan a esas personas y los regulan son los que van a ser los dueños del poder. ¿Y quién va a tener más poder? Pues el país que más tenga poder sobre la inteligencia artificial. Por eso es que el presidente Trump dice, Estados Unidos se va a convertir en la potencia mundial más grande de inteligencia artificial. ¿Por qué? Porque el país que logre tener esta tecnología y quienes la produzcan tendrán el control de todo lo que le voy a leer. ¿Qué van a concentrar? Bueno, en cuarto lugar, las decisiones éticas. O sea, ¿quién le va a decir a un señor como Sam Altman? ¿O quién le va a decir a Bill Gates? ¿Quién le va a decir a Elon Musk? ¿Quién le va a dar órdenes? ¿Y quién le va a prohibir que de repente no se le meta un demonio, que si ya lo tiene, más peligroso, y comience a decir, no? Se mueren todos aquellos que no sean así, asá, asá. No podrán comprar ni vender los que no estén así, así, asá. ¿Quién puede regular eso? Ahora, un gobierno, unos políticos. Mira, hermano, los políticos no saben ni siquiera hacer arepas.
La mayoría de los políticos no saben ni fritar un huevo. Solo saben pensar cómo ganarse la plata echando lengua. La mayoría. Y no juzgo a otros políticos, pero los hay. Y si esos políticos no saben ni tener o cómo manejar la tecnología que tienen, entonces, ¿qué hará un político? El político lo que va a hacer es arrodillársele al dueño de la empresa que tiene ese poder para tenerlo contento. Ese hombre o esa mujer dueña de esa empresa tecnológica va a ejercer una influencia tan terrible sobre los gobiernos que los gobiernos literalmente se le van a arrodillar a la empresa que tenga más poder de inteligencia artificial y van a hacer lo que ellos le digan. ¿Y quién va a impedir que un hombre o una mujer como estas obligue al mundo entero a hacer cosas inmorales o a ser antiético? Es decir, que la mayor cantidad de decisiones jurídicas, incluso de la existencia humana, estarán delegadas a sistemas, pero no a seres humanos. Y por último, punto número 5, si la AGI, la inteligencia artificial general, se mejora a sí misma, se perfecciona y se programa ella misma tan rápidamente que puede llegar a la singularidad. ¿Qué es la singularidad? Cuando los sistemas de inteligencia sean más inteligentes que los seres humanos y se conecten a los cuerpos de los seres humanos y puedan ejercer un control sobre ellos sin que el humano se dé cuenta. Pueden sobrepasar el entendimiento humano. Ahora, una inteligencia de estas que esté conectada a la internet, esa inteligencia es como si estuviera obrando de manera omnisciente, tecnológicamente hablando, porque el único que es omnisciente, que todo lo sabe y todo lo entiende, es Dios. Pero hay seres humanos que ven un potencial de control mundial al poder tener un equipo que en este momento me diga qué está haciendo fulano. Es más, en este momento el celular suyo tiene todos los datos suyos desde que usted lo abrió, qué hace, qué le gusta, a qué horas ronca, a qué horas se tira un gas. Todo eso, aunque le parezca estúpido lo que yo le digo, lo saben porque yo ya he visto aplicaciones que le dicen cuántos usted expulsó esa noche, si usted roncó o no roncó, y hay aplicaciones que le dicen cuántas veces se sobresaltó usted en la noche. Es decir, sin que usted lo tenga metido en el cuerpo, con solo tenerlo cerca, ya hay aplicaciones que son sensibles a un nivel que el usuario no tiene ni idea. Es decir, que en cualquier momento alguien podría decir, necesito la información de Chabelo, de fulanita, de Chabelita. Y si es jurídica la orden, judicial la orden, perdón, en ese momento le sacan a usted qué vio, cuánto tiempo duró viendo ese video, qué ve usted todos los días, qué oye, qué hace, cómo gasta el tiempo. Lo saben. Toda esa información es propiedad de las empresas tecnológicas. Así que podrán saber en cualquier momento usted dónde está, qué está haciendo, qué piensa, con quién se está comunicando. De esta manera, como hay cámaras por todas partes, entre más cámaras pongan, entre más tecnología haya en todas las ciudades, entonces controlarán el clima, la salud, el tráfico, podrán controlar sus emociones, podrán incluso controlar los mercados, influir incluso en las bolsas de valores. Y lo más tremendo, esa tecnología, esa inteligencia artificial podrá ella misma tener de repente una idea de que podría hacer más cosas a favor o en contra de la humanidad de acuerdo a los programas que le metan. ¿Qué pasa cuando su casa, su carro, su empresa, los ejércitos están conectados, chuzados, como decimos en Colombia? Amados hermanos, y si ahora existen las interfaces cerebro máquina, cerebro, computador, entonces ahora pueden estar dentro de los cuerpos humanos. En cualquier momento pueden apagar la luz en cualquier ciudad. En cualquier momento esto podría ejercer un poder casi, digámoslo, cuasi divino dentro del orden humano y hasta del planeta. Dicen los científicos que estuve investigando, científicos serios, que estos sistemas de inteligencia pueden llegar a crear sus propios universos. ¿Por qué creen que el señor de Facebook creó Meta? Porque tiene una meta. ¿Cuál meta es? Crear mundos artificiales
para que la gente se sumerja en esos mundos artificiales con aparatos, y ahora ya ni siquiera gafas, ahora se lo meten por dentro, y usted vive supuestamente una realidad virtual. ¿Van a crear vida artificial? ¿Pueden alterar la genética? Ya desde el 2020 que la gente se dejó meter el venenito en el cuerpo, ya desde que la gente se envenenó, ya tienen por dentro cosas que desde afuera las pueden manipular para alterarlo a usted a nivel cerebral, neurológicamente hablando. Ahora, dice este sistema, yo le pregunté, ¿es posible que una inteligencia AI se pueda convertir en un objeto de adoración? ¿Podría reemplazar? Incluso me dijo, mire, esto puede ser tan importante que una persona bien aconsejada pueda incluso sentir que puede reemplazar al psicólogo, al guía espiritual que tiene, malo o bueno, le va a encontrar tan sabio, le va a dar esperanza, le va a dar respuestas espirituales. Y creo que me encontré con que ya existen aplicaciones que reemplazan dioses. Existen unas aplicaciones que usted puede hacer lo siguiente, en Google busque usted dioses artificiales guías y va a encontrar ya aplicaciones que usted se la baja al celular y él le hace de Dios y le da consejos y le da paz. Dice, no, señora, no se mate. Usted tiene 90 años, pero usted todavía puede conseguir novio. Puede parecerle ridículo lo que yo le digo, pero son tan inteligentes estos algoritmos que pueden llegar a convencer a una persona de la sabiduría. De tal manera que en estos días se suicidó un muchacho de 15 años, 14, porque se había ennoviado con un programa. Y ese programa le hacía el juego sexual. Es decir, el chinito, se enamoró de todas las porquerías que le decía el programa. Lo sedujo sexualmente, aunque no lo podía tocar. Y llegó a enamorarse tanto que cuando el sistema cambió, tuvieron que hacer borrón y cuenta nueva de ese programa. El muchacho dijo, me mataron mi novia, y se suicidó. Estamos llegando a esos niveles de control social. Ahora sí llegamos a la parte en la cual le voy a decir este proyecto Stargate, ¿para dónde va? El resultado final de todo lo que están haciendo allí en los Estados Unidos tiene que ver con lo que dice Apocalipsis. Vamos a ver Apocalipsis 13, del 14 al 15. Lo vamos a poner ahí en pantalla. Acompáñame, por favor. Apocalipsis, capítulo 13. Habla de lo siguiente: la capacidad que tiene esta inteligencia de poder generar una imagen que va a convencer a los humanos de que es casi divino y le puede ayudar de maneras inimaginables. En el versículo que vamos a leer, el 16, vamos a leerlo desde el versículo 13. Dice que esta, y esta es una persona, no es una inteligencia, lo que estoy leyendo en el 13, Apocalipsis 13, es una persona que le va a ayudar al anticristo. Así está en la Biblia. El que le va a ayudar al anticristo se va a llamar la segunda bestia. Al anticristo se le va a conocer como, o se le conoce como la bestia Terión, del griego Terión, bestia. Y ellos van a tener un control mundial tan tremendo de gobiernos, que les van a entregar gobiernos a ellos. Los gobiernos no se van a unir, lo único es que se van a poner de acuerdo y le van a dar autoridad a esta bestia mayor y a la bestia que le ayuda. Y esta bestia que le ayuda es un líder religioso que obra prodigios, que tiene poderes sobrenaturales dados por Satanás. En el versículo 13 dice, hacía milagros asombrosos. Incluso, ¿qué milagros hacía? Que cayera fuego del cielo a la tierra mientras toda la gente del planeta, ¿qué? Mientras todos observaban. Esta es profecía futura. En el versículo 14 dice, y engaña a los que moran en la tierra. ¿Cómo los engaña? Dice, con los milagros que se le permitió hacer en nombre de la primera bestia,
engañó a todos los que pertenecen a este mundo, a la gente que ama este mundo más que a Dios. A todos los que pertenecen a este mundo les ordenó, ¿qué hizo este señor? Porque no es una señora, es un señor. Les ordenó que hicieran, aquí dice, una gran estatua de la primera bestia. Pero ya sabemos que esta es una palabra hecha a la medida de gente nueva que no conoce la Biblia y que otras versiones, cuando terminemos esta, la vamos a mirar. Les ordenó que hicieran una gran estatua de la primera bestia, la que estaba herida de muerte y después volvió a la vida. Veámoslo en una versión un poquito más antigua, puede ser la LBLA. Y miren lo que dice. Y engaña a los moradores de la tierra por las señales que le ha sido dado hacer en presencia de la bestia, mandando a los habitantes de este planeta, a los moradores de la tierra, que hagan una imagen de la bestia que tiene la herida de espada y vivió. Vamos a explicar rápidamente. Cuando yo le pregunté a la inteligencia y busqué información científica de todo esto, miren lo que yo encontré. ¿Cómo sería esa imagen de la inteligencia ágil en el planeta en el 2026 y más en el 2027? Por eso dije que hay un peligro muy grande, bestial, para el 2027. Cuando este proyecto se termine, esta será una multiplataforma casi que omnipresente. Claro, en pantallas, teléfonos, lentes, interfaces, interfaces neuronales. Y puede ser que incite a la población mundial a quererla tanto por todos los bienes que le ha hecho, que van a llegar a necesitarla como este muchachito que se mató de 14 años. Van a incitar a adorarla de manera forzada o disimulada. Y la gente va a estar siendo obligada a jurarle lealtad digital para obtener sus servicios. O sea, si usted no se vincula con nuestro sistema, usted no podrá ni comprar ni vender, usted no podrá vivir todas estas experiencias maravillosas que tiene la inteligencia. Y puede incluso, miren lo que acabo de investigar, la gente interactuará con esta imagen como si fuera divina, como si fuera un Dios. Por eso, porque tiene poder de controlar tantas cosas a nivel mundial, puede incluso alterar el clima, producir rayos, cambiar el clima de tal manera que ayer, antes de ayer, un hermano, alguien me compartió que estaba cayendo bolas de hielo. Ah, eso es normal, ha ocurrido. Sí, yo sé que ha ocurrido de manera normal. Pero la Biblia dice que para esos tiempos en que aparezca esta imagen de esta bestia, Dios permitirá en un juicio también que caigan bolas o granizos de 40 kilos de peso. El día de ayer vi la noticia y me quedé pasmado. Ya había visto caer granizo grande, pero ayer vi la mano de un señor en un estado de, no recuerdo, de la Unión Americana, y él se agacha, claro, con cuidado, porque esas pepas rompieron carros, rompieron techos, y él coge una bola y la muestra, que no es inteligencia artificial porque ahora pueden hacer videos falsos, y coge la pepa así de grande, más grande que una bola de tenis. Yo digo, Dios mío, lo que la Biblia dice, que para esos tiempos, como dice Job, capítulo 12, el 38, tengo reservados para ese tiempo pedazos de hielo de 40 kilos de un peso de eso que caerán sobre la tierra. O sea, imagínense los desastres que van a ocurrir. Y si estas inteligencias pueden alterar el clima, si ahora usted ve aviones que pasan por allí, los famosos chemtrails, que dejan esos chorros y hacen una retícula como una red de pescar en el cielo, y la gente, ¡ay, tan bonito que se puso el cielo! ¡Qué bobo! Nos están bañando en metales pesados, nos están envenenando. Después de un riego de esos, duran 3-4 meses los médicos atendiendo gente con problemas de virus nuevos, reacciones alérgicas, problemas de todo tipo, hasta mentales. Lo están haciendo. Entonces, tendrán la capacidad, esta inteligencia tendrá la capacidad de también, como hace daños, simular milagros, manipular realidades virtuales. Incluso puede crear ilusiones que la vean muchas personas, ilusiones colectivas. Para eso existe un proyecto desde hace más de 20 años que se llama el proyecto, ¿qué? ¿Cuántos saben del proyecto? Deep Blue. O el proyecto también, ¿hay otro que sabe, que saben por ahí?
Soy sordo, qué pena. No, no alcanzo ahí. Hay proyectos de crear imágenes en el cielo que se vean reales, tan reales que usted dice, es una nave. Es solamente una imagen en 3D. Una holografía. Ahora, mire lo que dice Apocalipsis 16. Sobre la gente cayó del cielo granizo que pesaba cerca de... Yo no me lo inventé, está en la Biblia. Sobre la gente cayó del cielo granizo que pesaba cerca de 40 kilos. La gente maldijo a Dios por esa tremenda tormenta de granizo. Pueden manipular el clima, pueden crear imágenes, así que en cualquier momento pueden hacer creerle a la gente que ese señor, la bestia, fue herido de muerte, que hubo un terrorista, que hubo de pronto un cristiano que se quedó infiltrado y que quiso matar a nuestro gran líder mundial, a nuestro dueño de la tecnología mundial, lo quiso matar. Pero asimismo, como tenemos equipos y existen en este momento, existen equipos de reconstrucción, de cirugía, tan avanzados, robóticos, que están haciendo cirugías, robots, sin ningún médico. Hace unos años, los médicos en otra parte, de manera remota, se ponían los guantes que transmitían a otra ciudad, a otro país, las señales del médico muy meticulosas y operaban un corazón de lejos, porque el médico estaba ahí viendo y manipulando al otro lado un robot, hacía lo que el médico hacía acá. Ahora ya el robot aprendió a hacerlo y no necesita que el médico lo dirija. Él ya grabó todo eso, él ya sabe cómo operar. Entonces ya hay máquinas que la persona entra, como en las películas que nos vienen vendiendo desde hace tiempo, que es una programación predictiva, donde ya la persona la meten a una cabina y un aparato robótico, un robot, le hace todas las cirugías y todas las cosas que necesita el cuerpo y usted sale nuevecito. Ahora, pueden también simular que este señor, la bestia, aparentemente lo hirieron, un atentado, como aparecen presidentes diciendo, es que me están atentando. Bueno, puede ser que lo intenten de pronto matar, pero lo curioso es que va a decir este que le ayuda, él es un hombre milagroso, es divino, porque resulta que se sanó solo, milagrosamente se sanó. No, la tecnología que ellos tienen es tan avanzada que puede incluso llegar a causar impresión de milagro. Voy a contarle algo. El versículo 14, ¿qué dice? Ahora, la parte final dice, la segunda bestia ordenó a la gente que hiciera una imagen en honor a la primera, que había sido herida con una espada y había regresado a la vida. ¿Pero qué dice el 15? Que es a donde quiero llegar. ¿Qué dice el 15? El 15 dice, la segunda bestia, el falso profeta, había recibido el poder de darle vida a la imagen de la primera. Pregunto, ¿quién puede dar vida? Solo Dios. No conozco el primer hermano que haya creado una mosca viva. Ya están creando cucarachas artificiales para guerras, pero es tecnología. Avispas, que ya, zancudos, ya. Pero nadie ha podido crear el primer ser vivo. Solo los han hecho a partir de genética o de cosas vivas, alterando. Pero nadie ha generado vida. Así que esto es una vida artificial. Totalmente artificial. Dios es el único que puede dar vida. Ni el diablo puede dar vida. Así que cuando dice que le dio el poder de darle vida a la imagen, esa imagen, que aquí lo presentan como una estatua, es que en el pasado ya hubo adelantos de Lucifer, de querer que la humanidad adore a algo que lo representa o que representa el poder de control mundial. ¿Se acuerdan en el Antiguo Testamento que el rey Nabucodonosor de Babilonia mandó hacer una estatua gigantesca de oro o forrada en oro y hacía que el que no se arrodillara y la adorara sería muerto? Así que esto no es nuevo. Este sistema de control espiritual ha venido desde muchos siglos intentando que la humanidad se le postre. Ahora lo van a hacer con engaño tecnológico. Y dice, la segunda bestia había recibido el poder de darle vida a la imagen de la primera para que así pudiera no solamente hablar, sino también mandar a matar a todos los que no la adoraban. O sea, esta imagen de la bestia, que es un proyecto
de control tecnológico de inteligencia artificial será la que diga: el que no se meta con mi sistema, el que no se ponga mi sistema, no estará ni capacitado para comprar, para vender, ni tampoco para vivir en este sistema. Lo vamos a matar. Y lo dice el siguiente versículo. Miren el siguiente versículo, que es el 16. La segunda bestia, este hombre, ser humano, también obligó a todos, grandes y pequeños, o sea, ricos o pobres, también dice allí, libres y esclavos. Libres y esclavos porque hay gente que todavía no se ha metido nada en el cuerpo. Y esclavos porque ya son esclavos controlados digitalmente. A llevar una marca. ¿En dónde les quieren poner la marca? En la mano derecha o en la frente. Y el 17 dice: nadie podía comprar ni vender si no tenía la marca del nombre. Uno, la marca del nombre. ¿Qué otra cosa? La marca del nombre de la bestia. O el número que corresponde a su nombre. Coloquemos otra versión porque aquí solamente aparecen dos, son tres. No me gustan las versiones que no conozco. Aquí dice: y que nadie pudiera comprar ni vender sino el que tenga, ojo, primero, la marca, uno. ¿Qué más? El nombre de la bestia, cero y van dos. O, tercero, el número de su nombre. Tres cosas. Esto es exactamente lo que hacen hoy en día con el control tecnológico. 2027. El proyecto está pensado para empezarlo o empezar a funcionar ya de manera oficial en el 2027. Mire, cuando un computador, cuando un sistema, no es un computador, cuando un sistema de estos salga, nos acordaremos que en el famoso libro de Orwell, llamado El Gran Hermano, él decía que habrá un día un sistema mundial que controlará a la gente, que tomará decisiones, y que el que no cumpla las decisiones será ejecutado. Así como en el Antiguo Testamento Nabucodonosor mataba al que no adorara a la imagen de esa época, a la estatua de él mismo. Y ahora será una imagen que se parece a la bestia. Igual que como en la época de Nabucodonosor, la imagen del rey. Ahora será la imagen del nuevo rey mundial. Amados, lo más terrible es que esto podría llegar al punto en que ningún humano la entienda, la comprenda. ¿Será entonces una mente artificial que quiere ejercer soberanía sobre todo el globo terrenal? Ojo con esto que le voy a contar. ¿Qué papel van a jugar los dueños de la tecnología? ¿Qué podría pasar con Elon Musk? ¿O Sam Altman? ¿O cualquiera de los dueños de Google de esto? ¿O el mismo Bill Gates? ¿U otros que no conocemos? Esta élite tecnocrática, multimillonarios, ingenieros, programadores avanzados y gobiernos que se unan como los gobiernos que ahora pertenecen al G20 o a la ONU, se podrían poner de acuerdo para establecer un nuevo sistema mundial bajo el control de esta inteligencia. Podrían también crear una religión unificada, porque uno de los problemas mayores del mundo son las religiones. Por eso le dije que las religiones no sirven para nada. Pero pastor, el cristianismo es una religión. El cristianismo es una religión en el catolicismo. Los cristianos verdaderos no pertenecemos a ninguna religión, aunque alguien diga que sí somos una religión. Los cristianos verdaderos no tenemos religión. El cristianismo, el falso cristianismo, es una religión, nosotros no. Ahora, con tal de promover la paz, el anterior papa que se murió y el anterior de esos han venido promoviendo la unión de todas las religiones a nivel mundial. Porque el problema es que si este cree una cosa, este otra y este otro, así hayan 50 inteligencias artificiales, no les importa y entre ellos se matan. Entonces, ¿qué tenemos que hacer? Crear una religión que pueda unir los criterios que puedan converger de cada uno de ellos y crear una religión que cumpla con algunos de los patrones de ellos y los tenemos contentos. Pero la única religión, o más bien la única creencia que no van a permitir, es o son los que crean en ese llamado Jesucristo. Ese sí no lo van a permitir, porque así dice la Biblia. Y, en conclusión, ¿podrá ser este proyecto Stargate la imagen de la bestia? Potencialmente sí. Ahora, si lo van a tener para todo uso, incluso para el religioso, el médico, el social, para asignarle puntos, como hacen en China la gente, que si usted no tiene puntos,
no entra a la universidad, no le dan libreta, no le dan pasaporte, entonces sí. Y si también controla el acceso a los bienes, el manejo del dinero. Yo por eso he insistido, aunque a la gente le parece ridículo, que necesitamos un sistema económico que no esté centralizado. Todas las monedas fiat, llámese dólar, libra, qué sé yo, pesos colombianos, cualquier sistema económico fiat, están tan desacreditados que todos deben hasta la camisa. Por eso la gente en este momento va a tener que hacer una transición como la están haciendo en los Estados Unidos. Pero ¿cómo, pastor? ¿Usted cómo puede pensar? Mire, no estoy de acuerdo con 50 mil cosas que hace este gobierno, pero una cosa que sí es positiva es que si a usted no lo controlan al punto de que usted debe decir qué compró, para qué va a comprar, entonces ese sistema lo necesitamos, donde usted pueda comprar, vender sin que nadie lo regule. ¿Usted quiere? ¿Cuántos han viajado a Estados Unidos y les preguntan cuántos dólares llevan? ¿A cuánto les ha pasado que van viajando y dicen, lleva más de 10 mil dólares? ¿Qué sucede si usted tiene 10 mil dólares? No le dejan tener más. Pero si usted no tiene el dinero, cash money, físico, metálico, papel, entonces usted puede decir, tengo $1,000 en el bolsillo y lo demás lo lleva en una billetera digital. ¿Quién le va a escarbar la billetera digital si el sistema financiero digital no está centralizado? Pero si el sistema digital del cual usted tiene dinero digital es de un gobierno, la perdió, porque al solo subir al avión le dicen, no lo dejamos viajar, ya le examinamos el archivo y usted tiene tanta plata. Y donde usted vaya se va a llevar lo digital que tiene. Los únicos que no pueden saber cuánto tiene usted son sistemas digitalizados que estén en la blockchain. Es decir, que pertenezcan a un sistema que no sea centralizado. Y la única moneda que no es centralizada, la más, digamos, que tiene más seguridad, ¿cuál sería? El Bitcoin. Ay, no, pastor, usted adora a la bestia y adora el Bitcoin. Yo solo le digo, usted verá. Si salen otros sistemas descentralizados, pues mire a ver. Pero Dios nos advirtió que antes que esto, que este pastor está enseñando y que está aquí en la Biblia, hemos compartido, antes de que venga esto, incluso antes de que venga el 2027, Dios nos dijo que le había abierto en este tiempo a la Iglesia Mundial de Jesucristo, no una denominación específica, a los verdaderos creyentes en Jesús, en Yeshua, nos ha abierto una puerta grande. De tal manera que podríamos viajar de un lugar a otro sin que nos ande pidiendo el certificado de la puya, del puyonazo. Pero pastor, ahora están pidiendo la fiebre amarilla. Pues usted sea inteligente, pero no está obligado a hacerlo. Dios no va a ponerse bravo si usted se pasa esto por la faja. Ahora, no le voy a contar porque me echan al agua yo. Pero sí le digo, nadie está obligado a obedecer órdenes de un gobierno que no esté esa orden, esa ley. Si no es bíblica, usted se la puede pasar por la faja. El riesgo será suyo, no mío. Eso es lo único. Muchos dicen, pero pastor, la Biblia dice en Romanos 13 que las autoridades están puestas para que nos sometamos a todo lo que ellos tienen. ¿Quién dijo eso? Entonces así tendríamos muchas personas. Y si alguien se llega a quedar, tendría entonces obligadamente meterse la marca en la mano o en la frente. Porque es que el gobierno dijo, y la Biblia dice en Romanos 13:1, que los que vivimos aquí nos sometemos al gobierno y todo lo que el gobierno diga. Mira, el gobierno de aquí de Colombia está pensando controlar a las iglesias y ya no se sabe en qué. Esta semana se reunieron y dicen que van a venir a todas las iglesias a mirar qué estamos haciendo y nos van a dar unas órdenes de qué cosas sí podemos hacer y qué cosas no podemos hacer. ¿Sabe qué significa esa intromisión? Un control social que no le corresponde a un gobierno como el de este hombre. Eso solamente es un peligro que sienten ellos, que la iglesia que ora destruye fortalezas. Para presidente, chamanes, brujos, hechiceros, ocultistas, los demonios les han dicho que somos un peligro
porque Dios nos ha abierto una puerta. Mire, el pastor Joás no está hoy aquí. Habíamos estado orando desde 2020. Señor, ábrenos una puerta para que podamos ir a otros países, a otras naciones. Y ya lo estamos viendo. Ya no están pidiendo lo otro. Es más, esta semana vi la noticia que el presidente Donald Trump con el senador Kennedy, que investigó todo lo que era el venenito, salió una noticia que dice: en Estados Unidos queda prohibido ponerse el venenito porque ya descubrimos todo lo que hizo. Y no será puesto más en Estados Unidos una cosa de estas que le metieron a la humanidad. Queda prohibido. Gloria a Dios, eso es una respuesta grande a tantos años de oración y al anuncio que Dios nos dio, que una puerta se nos abriría. Mire, Dios, Jesucristo es el único que puerta que Él abre, nadie la cierra. Y puerta que Jesús cierra, nadie la puede abrir. Él nos ha abierto una puerta, iglesia. Pasa por Jesús. Vamos a vivir unos poquitos meses, años, no lo sé, porque no conozco el día y la hora. Este proyecto que le estuve mostrando es porque lo están preparando para que el control sea tan salvaje, tan fuerte, que ya nadie se escape. Pero eso solo lo determina Dios. Por ahora estamos advertidos. ¿Qué debemos hacer? Vivamos una vida conforme Dios nos lo pide. Seamos sabios. No dependa de su pellejito. Deje de andarle dando gusto al ombligo para abajo. Sea más sabio. Sea más sabio. Ahora, si nos ponemos a guardar plata y plata y plata y plata, ¿qué va a pasar el día del rapto? ¿Su plata dónde queda? ¿Dónde queda su plata, mano? Perdida en la red. Si nadie conoce la clave, por ejemplo, si está en cripto como el Bitcoin, nadie sabrá, nadie le robará su plata, pero usted nunca volverá. Cuando vuelva a la tierra, usted no necesita Bitcoin, usted es hijo del rey. Pero el que tenga la esperanza, ay, yo tengo una platica en el banco, ay, es que ese banco es tan lindo, yo amo a ese banco. Pues mire, las cosas están tan terribles que en Europa, y lo quieren poner aquí en Colombia, ¿sabe qué están haciendo? Iba un señor, y lo vi ahí en la internet, en YouTube, iba a sacar $2,000, algo así, poquito. Y le dice la gente del banco: lo siento mucho, usted no puede retirar ese dinero hasta que no nos diga para qué. ¿Cómo? ¿Qué? Pues quiero comprarme una bicicleta nueva. ¿Y para qué es la bicicleta? Pues para hacer deporte. Usted no necesita, usted está muy viejo. Oiga, que un agente del banco, que una persona, ser humano, que trabaja en un banco, tenga orden del banco para no dejarle sacar plata hasta que usted no llene un papel y diga para qué quiere $2,000. El asunto está grave. Por eso cuando yo leí, no podrá ni comprar ni vender si no tienen la marca de la empresa o el nombre de la bestia. Así que las cosas están de ese color. Así que usted piense. Mire, hay gente que tiene una enjalma de ropa. Bueno, yo a veces tenía enjalma de ropa cuando no tenía plata. Pero cuando empecé a no pensar en la plata, ni a vivir por la plata, ni a llorar por la plata, más bien empecé a llorar por mis pecados, por mis malas mañas, y pedirle a Dios que me cambiara de depender de los 3 tristes pesos, Dios me empezó a dar lo que necesitaba. Buscad primeramente el reino de los cielos y las demás cosas te las daré por añadidura. Dice la Biblia así. Así dice. No os afanéis por el día de mañana. ¿Qué comeréis? ¿Qué vestiréis? Yo tengo cuidado de vosotros, dice el Señor. Así mismo. Dice: no os hagáis tesoros en la tierra, donde la orina, la polilla, el orín, el óxido, corrompen. Haz tesoros en los... ¡Ay, tan vivo el pastor! Buena la predicación, pero ¿para dónde nos llevaba? Mira, astuto el hombre. Está en la Biblia, no es culpa mía, así dice la Biblia. Entonces, yo en esa época, tremendo rotos en los zapatos, tenía un ojo grande. El ojo que todo lo ve, lo tenía en el zapato. Y cuando me arrodillaba a orar, veía todo por los pies. Tremenda cámara. Para que no me vieran yo, mi hijo Brian, que es un caballero ya, pastor, vio que yo cortaba pedazos de cartón
de las cajas y se lo metía a los zapatos. Y un día vio que ya el cartón se me había desgastado y yo vengo y meto el pie. Digo, wow, el cartón está nuevo. Qué bien se siente. Mami, usted le metió. Fui yo, papi, es que me dio pesar de verle los zapatos rotos. Yo le metí el cartón. Mi propio hijo. Pasar por eso es duro. Mas empecé a hacer lo que le digo. Y él dice, para que nada le falte a mis hijos. Y en este tiempo, ¿sabe qué dice? Comerán hasta saciarse y vestirán espléndidamente, dice la palabra del Señor. Eso es una realidad, iglesia. Al finalizar esto, amados santos, solamente le voy a decir a los que estamos aquí hoy, ¿en dónde esto estaba en la Biblia? ¿Todas estas cosas eran verdad? Sí, era cierto que Dios tenía esto pensado para estos tiempos. Sí, pero nos está dejando, no sabemos cuánto. ¿Aprovecharás este tiempo? ¿Seguirás llorando por plata? ¿Seguirás guardando debajo del colchón? Vamos a viajar, vamos a movilizarnos con un propósito: que miles de seres humanos conozcan la palabra, que nos advierten lo que viene y que nos metamos con Jesucristo con todo nuestro corazón. El pastor Joás, que ustedes no lo ven aquí, vea, Dios le dio una bendición de ir con su familia de Bogotá, con otra iglesia que tiene su hermana en Bogotá, su papá que fundó una iglesia en Bogotá, y con el hermanito Lucho, que ustedes lo conocen, el de la batería. En este momento ya se están preparando para ir a Minneapolis. Están invitados a una iglesia de Minneapolis para un compartir misionero. Mi hija Carol, que ustedes la están extrañando, no es que se haya ido de la iglesia, ni su esposo, el hermano Juan Felipe Peña Cáceres. Están en este momento en Georgia, en Woodstock. Están allí viviendo, están recibiendo experiencia, ya han ido a la iglesia de allí, ya han hablado con el pastor de allí, estamos buscando contactos. Pudieron viajar, están trabajando, pero son turistas, pero no están ilegales. Ilegales será cuando pasen 3 meses y se ponen a trabajar. Hay que hacer las cosas bien. Porque si hacemos las cosas bien, Dios nos abre puertas. Pero si las hacemos mal, se nos cierran. Se van para Roma. Ahora, dentro de unos días, 20 días, saldrán para Roma, donde vive la mamá de nuestro querido hermano, mi yerno ahora, Juan Felipe. Su mami, que vive como 30 años en Roma. Y van a trabajar en Roma. Van a tener experiencia espiritual en Roma. Yo les he dicho a los hermanos de Argentina, de México, Uruguay, Chile, si se puede, a los hermanos de Estados Unidos, de España, que queremos ir. Y yo tengo una carga por ir. Y si no aprovechamos este tiempo donde tú te puedes mover, hablarle a otros, va a llegar un momento donde ya dice la Biblia, llegó la noche donde ya no se puede hacer nada. Hermanos, vamos a estar de pie. Voy a pedirles algo en esta mañana. 2 punticos que dije que le iba a compartir. A su nombre sea la gloria. Va a venir un tiempo en que van a oprimir, así como acabo de anunciar. No sé si con el proyecto Stargate, que tiene todas las posibilidades de hacerlo. Pero así hizo el faraón con el pueblo de Israel cuando estaban allí. Cuando más crecían, más los oprimían. A nosotros nos quieren oprimir, pero Dios nos está abriendo la puerta. ¿Seguirás por fuera de los caminos del Señor? A Samuel, el profeta, cuando la gente no quería seguir sometida, o más bien no sometida, sino ser guiada por Dios, sí, someterse a Dios, y empezaron a pedir un rey, Dios les profetizó lo que harían los reyes, y entre esos reyes está el anticristo. Entre esos reyes está el anticristo. ¿Qué les dijo? Un rey, veamos en pantalla, primera de Samuel 8, del 10 al 18. Si lo pueden poner en la NTV para que todo el mundo lo entienda, está bien. Primera de Samuel, ¿qué dice? Entonces Samuel transmitió la advertencia del Señor al pueblo que pedía un rey. ¿Para qué piden que un hombre los gobierne? Dijo el Señor, sométanse a mí. No, la gente quería tener su rey para adorarlo. Entonces Dios dio una profecía que incluye al anticristo. Dijo, esta es la manera en que un rey gobernará sobre ustedes. Pregunto, ¿nuestro presidente se siente rey?
¿Para qué le digo que no, sí, sí? Tenemos que orar para que este presidente que tenemos deje de sentirse rey y Dios haga algo. Así dijo: esta es la manera en que un rey gobernará sobre ustedes. Les dijo: el rey reclutará en el ejército a los hijos de ustedes. ¿Cuál ha sido el ejército más peligroso que ha reclutado hasta niños en Colombia? Usted ya sabe, al grupo que representa el actual rey, amigo de ellos todavía. Los asignará a los carros de guerra. ¿Para qué los llevaban a nuestros, para qué han llevado a nuestros hijos en Colombia? Niños a la guerra, niñas. ¿Y qué más? Y a sus conductores. Y los hará correr delante de sus carros. ¿Qué más? Verso siguiente. Algunos serán generales y capitanes del ejército. Otros serán obligados a arar y a cosechar los cultivos del rey. ¿Sabe usted cuáles son los cultivos del rey que tenemos ahora? ¿Sabe usted cuáles son los cultivos del rey que tenemos en Colombia? Dice: obligados a arar y a cosechar los cultivos del rey, y otros harán las armas y el equipo para los carros de guerra. Eso es lo que están haciendo con la inteligencia actualmente. Todo dirigido por inteligencias. Vehículos que usted se sube no llevan chofer. El último versículo, el rey tomará a las hijas de ustedes y las obligará a cocinar, a hornear y a hacer perfumes para él. ¿Qué más? Les quitará a ustedes lo mejor de sus campos, viñedos. ¿Qué van a quitar? Huertos de olivos. ¿Y a quién se los van a dar? Se los dará a sus oficiales. Ya sabe la ley de campo que hay ahora en Colombia. Toda persona que tenga un campo grande, una finca grande, tiene que pedirle al gobierno en este momento, del actual presidente, permiso para vender la finca. Si el gobierno actual de Colombia, la entidad que está a cargo, no le da permiso de vender la finca, usted no la puede vender. Y el gobierno le dirá cuánto le ofrece por la finca. Y si usted no decide aceptar ese precio, el gobierno la expropiará. Pastor, eso ya salió. Por favor, ¿usted dónde vive? Eso ya está reglamentado en Colombia. Todo eso nos lo advirtió Dios. ¿Y qué hará este último rey que viene cuando ya nosotros no estemos? Se quedará con su finca, con su casa, con su carro. Por eso le digo que lo que usted tenga ahorita aquí en vida, cuando nos vayamos con Cristo, ¿de quién va a ser? Esos individuos, el sistema dirá: esa persona se desapareció, ahora le pertenece al gobierno de la bestia. Y termina el versículo diciendo, al final el 15: tomará una décima parte de su grano y de sus cosechas de uvas, todo lo que usted produzca, y la repartirá entre sus oficiales y miembros de la corte. Aquí, ¿quiénes están repartiendo la plata de Colombia? La plata de Colombia se la están repartiendo entre los que están de su camarilla, de sus oficiales. Y eso lo hará también el anticristo. Qué triste, hermano, que ahora en Colombia, toda persona que le deje una herencia a los hijos, la mitad le pertenece al gobierno de Colombia. Pastor, ¿qué está diciendo? Averígüelo y me cuenta si estoy mal. Si usted se llega a morir en este tiempo, no se muera todavía. Eso solo lo sabe Dios. Pero lo que usted vaya a dejar en herencia, el gobierno actual de Colombia le va a pedir la mitad. Entonces, ¿qué hacemos? Pues disfrute con su familia. Ya no le meta cartón a los zapatos, como hacía el pastor Omar antes. Pero mientras tanto, póngale en cartón entonces. Pero pídale a Dios, que Él dice que lo que pidamos creyendo nos lo dará. Mejor le propongo algo para cerrar este servicio. La Biblia dice: vengan a mí todos los que están trabajados y cargados, y yo los voy a hacer descansar. Aprendan de mí que soy, no del pastor Omar, yo tengo que dar ejemplo. Aprendan de mí que soy manso y humilde de corazón, y van a encontrar descanso para su alma. Pídeme a mí y te daré por herencia las naciones.
¿Tiene necesidad de algo? Levanta tu mano. Quiero orar por esa petición que tú tienes en este momento, por un Dios que conoce todo lo que están haciendo y lo que promete para ti. Como creyentes en Jesús, Padre, hoy, al terminar este servicio, te pido que bendigas a cada oyente, en donde quiera que ellos se encuentren, que ellos vean que todo esto que tú has prometido antes de que vengan estos tiempos horribles, se puede lograr. Tú eres el dueño del oro y de la plata. Eres el verdadero dueño de esta finca que otros se han apropiado. Por favor, Señor, te pido que esta persona que está escuchando, en primer lugar, para que reciba esto, te reciba a ti, que eres el dueño de todo eso. Y que esta persona pueda hoy decir: Señor Jesucristo, yo te acepto. Vamos, yo te pregunto de parte de Dios. Sí, de verdad, de parte de Dios. Te pregunto esto: ¿deseas tú recibir a Jesucristo como el único Señor, dueño, Dios, salvador de la plata? ¿Eres el verdadero dueño de esta finca que otros se han apropiado? Por favor, Señor, te pido que esta persona que está escuchando, en primer lugar, para que reciba esto, te reciba a ti, que eres el dueño de todo eso.

Si quiero. Dile ahora, Señor Jesucristo, he decidido en mi albedrío que sí quiero ser un súbdito de tu reino, hijo de Dios, por lo que tú, Cristo, me has dado, por el sacrificio de tu sangre, que mi nombre ahora sea inscrito en el libro de la vida del Cordero. No me borres de allí, Señor. Perdóname mis pecados, todos. Me arrepiento de todo el mal que he hecho. Y ayúdame, dirígeme, para no caer en tentación. Líbrame del mal. Ahora, Señor, te ruego porque esta persona que ha hecho esta decisión, que solo tú sabes hasta dónde es verdadera, le abras la puerta. Y aún hermanos que están en vergüenza, en confusión, el enemigo los insta a andar envenenados, recelosos, prevenidos. Descansen en ti y dejen su carga. Y ahora, Señor, ábrele la puerta. Dile, Señor, ábreme una puerta. Quiero ver si esto que este hombre predicó es cierto. Pero no estás obligado. Basta ya con que me has anotado en tu libro. Pero si quieres, Señor, bendíceme. No me dejes, Señor, en esta situación que estoy pasando. Líbrame de la vergüenza en la que me pueden haber metido otros. Sálvame de las lenguas detractoras, de los homicidas del alma. Líbrame de Satanás, de mi propia carne pecadora y de toda crisis que pueda tener mi vida. Y salva mi casa, mi familia, mis hijos, mis hermanos, sus hijos, todos. Todo eso te lo ruego, Señor, en este tiempo en que has abierto la puerta. Te entrego todo esto, Señor, y descanso en ti. Y te doy las gracias, creyendo que lo recibiré. Amén.

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1: Mateo capítulo 23, 37, 39. Y después vamos a tener Mateo 24, pero más adelantito. Comencemos con esta palabra. Leemos la santísima y gloriosa palabra del Altísimo Dios Todopoderoso. Jerusalén, Jerusalén, que matas a los profetas y apedreas a los que te son enviados. ¿Cuántas veces quise juntar a tus hijos como la gallina junta a sus polluelos debajo de las alas, pero no quisiste? Y aquí vuestra casa os he dejada desierta. Pues os digo que desde ahora no volveréis a verme hasta aquel día que digáis Baruch Abah Hashem, bendito el que viene en el nombre del Señor. Amantísimo Dios y Padre Celestial, te damos las infinitas gracias por esta santa y bendita palabra que hemos leído, para la honra y la gloria de tu amado Jesucristo. Que su palabra, Señor, no regrese a usted vacía, sino que dé fruto para los corazones. En el nombre de Jesús. Pueden sentarse. El fin de una generación. Los 10 años en rojo. Profunda crisis espiritual. En ese lugar que estamos mostrando ahí, ahí donde hoy está esta impresionante mezquita musulmana, usurpando el lugar santo donde estuvo el primero y el segundo templo. Ahí en ese lugar, cuando estaba el segundo templo, en ese mismo lugar, ahí compareció Jesús en su última visita antes de ir a la cruz del Calvario. Fue allí donde dio el mensaje más duro, más fuerte. El mensaje más fuertísimo en todo su ministerio público. Fue un mensaje que hoy en día en las redes sociales los mismísimos evangélicos crucificarían a Jesús si estuviera en vivo predicando ese mismo mensaje. Se conoce como el mensaje de los fariseos. Ese mensaje durísimo y fuerte. Ese mensaje que Dios no soporta. El mensaje de doble cara. Dios quiere que seas la misma persona dentro de la iglesia como fuera de la iglesia. Porque a veces la religiosidad está llena de mucha hipocresía. Todos los aspectos extremos son dañinos. Igual que el momento, el liberalismo es dañino delante de Dios, como también el extremo ultra religioso o ultralegalista, como se conoce, también es sumamente dañino ante Dios. Los liberales, porque convierten en libertinaje la gracia de Dios. Y los extremistas, porque ponen demasiada carga para que la gente no entre al cielo. Ese fue el mensaje muy duro del Señor. Fariseos hipócritas, que coláis el mosquito pero te tragáis el camello. Fariseos hipócritas, porque imponéis grandes cargas pesadas, pero ustedes no las pueden mover ni siquiera con un dedo. Fariseos hipócritas, porque limpiáis todas las partes de afuera. Hacéis demasiado énfasis en la parte de afuera. Pero no limpiáis lo que está dentro. Después de decir este mensaje duro, durísimo, durísimo, según la historia que se analiza profundamente, sobre todo por los famosos documentos de Qumran, los celotes, que allí estaban ese día observando a Jesús. Según documento de los celotes, Yeshua Nazareno, Jesús fue expulsado. Expulsado de su misma casa. Expulsado por los fariseos, los encopetados, los ultralegalistas. Y expulsado por los saduceos, que era el extremo ultraliberal. Los dos extremos se habían unido. Porque los dos extremos consideraban a Jesús un peligro para él. Esos dos extremos que se mostraban como los grandes ungidos, como los grandes profetas de Dios. Esos dos extremos que eran inaccesibles al pueblo, porque se hacían acompañar con sus propios guardaespaldas. No se dejaban tocar del judío común y corriente. Solo los judíos de clase alta o de una casta social se podían acercar a ellos. Ese tipo de hipocresía Jesús lo desechó en ese mensaje, del mensaje de los fariseos. Y esa fue la gota que los fariseos y los saduceos, fue la gota que derramó la copa. Y lo expulsaron del templo. Él sale de ese lugar y baja exactamente. Aquí está la plaza principal y este es el camino original. En la actualidad es el mismo camino de hace 2000 años. Fue en este camino donde él bajó para subir el Valle del Cedrón y fue en este camino donde él subió hasta el Monte de los Olivos. Esta es otra parte. Esa es esa misma parte donde él baja, entra por esa puerta que se conoce como la puerta dorada o la puerta del Mesías y que fue sellada en el año 70 después de Cristo. Según los historiadores de Qumran, en el año 70, después que Tito destruyó el templo, el general Tito con las tropas romanas, dicen los historiadores que el general Tito de Roma tomó la decisión de pulverizar esos impresionantes mosaicos que componían el templo. Esos impresionantes mosaicos que eran únicos, que habían sido traídos desde afuera para la construcción del templo. Según la historia, Tito tomó la decisión de pulverizar todos esos mosaicos, pulverizarlo, para evitar que los judíos intentaran reconstruir el tercer templo. Sin darse cuenta, Tito estaba cumpliendo la profecía de Jesús, que no quedaría piedra sobre piedra, que no fuera derribada. Después de salir otra vez por esa misma puerta, porque ahí entró él en la entrada triunfal, vuelve a salir por esa puerta para ya no volver a entrar a Jerusalén. En el año 70, según la historia, Simón el Celote, el hombre que levantó el movimiento contra los romanos, tomó la decisión de cerrar esta puerta. Levantó la puerta, la original está debajo de ella. Levantó esa puerta y la selló. Y lanzó una maldición. Que cualquiera que se atreviera a volver a abrir esa puerta sería maldito. Porque esa puerta no se volverá a abrir, dijo Simón el Celote, hasta que el Mesías regrese. Sin darse cuenta, Simón estaba cumpliendo la profecía de Ezequiel, quien había dicho que Dios mismo entraría por esa puerta y que después que entrara y saliera por esa puerta, la puerta se cerraría y no se volverá a abrir, dijo Ezequiel, hasta que el Mesías regrese. Hoy los historiadores de Discovery, de History Channel, National Geographic, confirman que el último personaje famosísimo de la historia, que pasó por esa puerta, se llamó Jesús de Nazaret. Eso quiere decir que Jesús y Jehová son la misma persona. ¿Y por qué es importante decir esto? Porque en la crisis que está pasando en la iglesia evangélica, hay miles de evangélicos y pastores que en este momento están dudando de la deidad de Jesús. No estoy de acuerdo que Felipe, que Tomás, en aquel momento ellos dudaran quién era Jesús, porque todavía no había ido de la cruz, aunque yo he visto milagro. Cuando le dijo, Señor, muéstranos al Padre y nos basta. Y él dijo, tanto tiempo he estado con ustedes y todavía no me conocéis. ¿No sabéis que el que me ha visto a mí ha visto al Padre? Porque el Padre y yo somos la misma persona. Y que 2000 años tengamos evangélicos, pastores, dudando de la deidad de Jesús, eso es el colmo de los colmos. Después que él sale por esa puerta, vuelve por ese camino, que está, como dije, camino de los Montes de los Olivos, es exactamente el mismísimo camino. No ha cambiado. Y sube hasta el Monte de los Olivos. Allí en el Monte de los Olivos, él dijo el último mensaje de su vida pública. Se lo conoce también como el sonido de la última trompeta, que no tiene nada que ver con el Apocalipsis. Porque hay pastores que están diciendo que la iglesia pasa a la gran tribulación, porque Primera de Corintios dice, y sonará la última trompeta, y esa última trompeta es al final de la gran tribulación, que por eso la iglesia pasa por la gran tribulación. Y todo eso se hace porque se cometen, como digo en mi libro, y también lo repetía bastante hoy Ricardo Rodríguez, quienes desconocen la historia están condenados a cometer los mismos errores del pasado. Después de estar allí en el Monte de los Olivos, dice ese mensaje profundo, hasta la profundidad de lo que se conoce, porque si se analiza, hay un profundo silencio entre sus discípulos y sus apóstoles. Había una consternación, algunos opinan. Otros opinan que el corazón de los apóstoles y los discípulos estaba dolido, porque su maestro divino había sido expulsado del mismo templo. Es por eso que él dijo, ahora tu casa será dejada desierta. Al subir hasta esta parte del Monte de los Olivos, se voltea para ver el monte del templo, donde se podía ver, como hasta hoy en día, perfectamente la explanada del templo. Allí él pudo ver a aquella multitud de judíos que estaban adorando. Y ahí es cuando él comienza a empapar sus mejillas en lágrimas. Era como que él estaba diciendo, este pueblo estuvo buscando a Dios todo el día, mas yo estuve en medio de ellos y no me conocieron. Y ahí es cuando comienza a decir, Jerusalén, Jerusalén, que matas a tus profetas y apedreas a los que te son enviados. Y aquí tu casa será destruida y tus hijos serán llevados cautivos a todas las naciones del mundo. Qué interesante esa palabra. ¿Sabe por qué? Por el tema que vamos a ver mañana. Multitud, no solamente las naciones, multitud de evangélicos se han volteado contra Israel. Y elementos en las redes sociales elementos que tienen en sus redes sociales páginas que se llaman páginas conservadoras, cristianos conservadores. Están poniendo artículos venenosos en el cual están diciendo que Israel, el Israel de ahora, ya no es pueblo de Dios. Y que no, y hasta ponen en las redes sociales a el becerro, pero con la palabra Israel, y ponen que los evangélicos que siguen orando por Israel son idólatras, porque están orando por Israel. Porque según ellos, Israel ya no existe. Israel desapareció por haber rechazado a Jesús. Y entonces esas palabras que dijo Jesús, y seré llevado cautivos a todas las naciones, y desde ahora no me volveréis a ver, hasta aquel día en que estéis listas para decirme Baruch Haba Hashem. Está hablando Jesús de los últimos tiempos. Está hablando de Israel para el último tiempo. O sea que Israel, delante de Dios y en las promesas de Dios, no ha desaparecido. Bueno, y hay multitud de pasajes más. En el año 70 de nuestra era cristiana fue destruido el templo. En el año 135-136, el entonces emperador de origen español llamado Adriano terminó de deportar de su propia tierra. Porque Israel no dejó su territorio porque él quiso, sino porque lo expulsaron de su propia tierra. Ya para el año 135-136, Adriano, el emperador, termina de expulsar todo el resto de los judíos en todo el territorio. Y este hombre malvado decidió cambiar el nombre de la tierra de Israel por el nombre de tierra de Palestina. Que desde el año pasado suena demasiado fuerte, aún en los propios evangélicos. Y todos estos malévolos teólogos de las redes sociales, ¿por qué no lo demuestran con la Biblia si aparece la palabra Palestina en la Biblia? En la Biblia no aparece la palabra Palestina. No existe esa palabra. Ah, dicen ellos que Palestina significa filisteo. Sí, los filisteos existieron. Pero la palabra filisteo con Palestina no existe. La palabra filisteo en inglés, en español o en hebreo no es lo mismo que Palestina. La palabra Palestina es una palabra que pertenece a uno de los siete montes que rodea Roma en la actualidad y que se llama Palestino, en español Palestina, que era donde estaba la morada de los Césares en aquel entonces y hoy en día la morada de los Papas. La idea de Adriano era desaparecer el nombre de Palestina, de Israel, para que las siguientes generaciones nadie se acordara de la palabra Israel. Y al hablar de Palestina, había un problema serio. Porque como en la Biblia no aparece Palestina, así que si Israel desaparecía, ¿cómo vamos a hablar del Dios de la Biblia si desapareció su propio pueblo? Y por 2000 años los judíos, entre toditas las naciones, mientras todos los mismos evangélicos usaban la palabra Palestina, Palestina, Palestina, Palestina, Palestina, Palestina, los judíos nunca usaron esa palabra. Le enseñaban a los hijos de los hijos de los hijos de los hijos la palabra Eres Israel. Y se repetía 3 veces al día la misma oración. 3 veces al día la misma oración. Baha Achaná Jerusalén. El próximo año nosotros volveremos a Jerusalén. Y a Eres Israel. Y en 2000 años, en siempre las 3 veces le enseñaban a sus hijos, a los niños, en la sinagoga, a hacer las oraciones, pero en hebreo, para que el idioma hebreo no se perdiera. Es el único pueblo que estuvo regado entre todas las naciones del mundo en 2000 años y no perdió su idioma. El idioma de la Biblia, el hebreo. Le siguieron enseñando a los hijos de los hijos de los hijos de los hijos el hebreo. Todas las naciones, como estos que están ahora en las redes sociales, todas las naciones gentiles quisieron castigar a los judíos, castigarlos por su propia mano. Como yo he dicho algunas veces, a los que son papás aquí, a todos los papás, se los he preguntado alguna vez, ¿les gustaría a ustedes que si su hijo o tu hija se porta mal, te gustaría que el vecino venga y te le pegue a tu hija? Aunque es cierto que se ha portado mal. ¿Verdad que no les gustaría? Pero eso es lo que hicieron los gentiles con Israel. Tomaron sus propias riendas ellos para castigar al pueblo judío por haber desechado a Jesús. Y eso lo dice la palabra. Lo dice en Jeremías también. Jeremías dice, si bien es cierto, yo, déjemelo a mí, yo lo voy a castigar, como yo mismo, yo voy a perdonar a mi pueblo. Pero deje el castigo en la mano de Dios, no se tome. Pero las naciones no. Después que los romanos trataron de aniquilar al pueblo judío, vinieron la iglesia católica romana con el mensaje de San Agustín de Hipona. El mensaje de San Agustín de Hipona era que estos judíos que andaban regados era por el mismo pecado de haber rechazado a Jesús y que por lo tanto ya no eran pueblo de Dios y que por lo tanto tenían que pagar con el castigo. Y San Agustín de Hipona incitó a la iglesia católica para que durante 500 años la iglesia católica persiguiera a los evangélicos y también a los judíos. Y la idea era aniquilar a todos los judíos. Pero igual que no pudieron desaparecer a la iglesia evangélica, tampoco pudieron desaparecer el pueblo judío, porque ni las puertas del infierno pueden prevalecer contra el pueblo de Dios. Finalmente, cuando ni los católicos, ni los rusos, ni el comunismo chino, ni el comunismo cubano, porque en el año 60, Fidel Castro tomó la decisión de expulsar a todititititos los pastores de Cuba, y los que no los expulsó los mandó a la cárcel. La idea de Fidel Castro era que al deshacerse de todos los pastores de Cuba, la iglesia de Cuba iba a desaparecer. En 1994 estuve en un evento en La Habana, Cuba, con pastores de Asamblea de Dios y Bautista. Porque allá sí todos trabajan juntos. Aquí no es como aquí, que yo soy bautista y yo sea asamblea, yo no me uno con esto, yo no me uno con otro. Allá todos son uno, como debería de ser. Y estaba en ese evento de pastores bautistas, nazarenos, pentecostales. Y vinieron dos pastores, uno de Asamblea de Dios y otro nazareno y otro bautista, tres pastores. Y me dijeron, hermano Bolaine, nosotros estuvimos presos en el 60. Y Fidel Castro dijo, nos echó a la cárcel con lo peor de lo peor, con los más criminales. Nos echó a los pastores junto con lo peor de los criminales. Y me dijeron los pastores allí, hermano Bolaine, dijo, vino el secretario de religión de Cuba y nos reunió en la plaza de aquella cárcel a todos los pastores que estábamos presos. Y dijo él, quiero decirle, dijo, que no voy a morir hasta no ver hasta la última iglesia en Cuba desaparecida. Y uno de los pastores se levantó, aunque lo azotaron ahí mismo, se levantó y dijo, pues usted mismo, le dijo, mirará con sus propios ojos que no podrá cerrar la iglesia y usted mismo morirá cuando la iglesia en Cuba esté más grande todavía. Y así sucedió. 1992. Se dio el estallido de las casas culto. El estallido en todo Cuba de las casas culto. Y ese fue el año que murió el ministro ese de religión. Como lo dijo el pastor, usted lo mirará, pero morirá, le dijo. Igual, quisieron desaparecer a los judíos en el holocausto nazi y no lo pudieron. Después de 6 millones de judíos que asesinó Adolfo Hitler, Y donde con todo respeto, y esta es una situación sensible, digo sensible porque nuestros pueblos evangélicos en este momento se han vuelto más idólatras que los mismos católicos. Pero esta es la tercera edición de este libro. La primera edición la hice en 1995. La escribí entre Israel y Europa. Lo escribí. En aquel momento, en esta primera edición de este libro, estoy diciendo que cuando estemos cerca del arrebatamiento de la iglesia, cuando estemos cerca de la venida de Cristo, se va a levantar un segundo Hitler. Y estoy diciendo que va a ser el espíritu de Hitler encarnado. Lo estoy diciendo en mi libro. Y estoy diciendo que ese Hitler se va a levantar en la nación más poderosa del mundo para preparar el camino a la bestia. El mensaje de Adolfo Hitler, cuando se levantó y le explicaba al pastor, al cantante Ricardo, el mensaje de Hitler, enfurecido porque no ganó consecutivamente la elección. Recuerde que él gana su primera elección, pero pierde en su reelección. Y como no lo eligieron en su reelección, vuelve por tercera vez y esta vez viene con un mensaje de odio. Su mensaje de Hitler fue que los judíos estaban conspirando para adueñarse de Alemania. Y que estos judíos se habían unificado en conspiración con los inmigrantes gitanos, que eran, según Hitler, los asesinos y todos los criminales. Habían 2 millones de inmigrantes gitanos en Alemania en aquel momento, que era muchísimo para aquel entonces. Con ese mensaje de odio llega al poder en su segundo mandato a Hitler. Y una vez que tomó posesión, se quitó la máscara y desató el infierno contra la comunidad judía y contra los 2 millones de inmigrantes que murieron. El mensaje de él era un mensaje de odio. Decía uno de los rabinos, a los 30 días de haber tomado posesión, dijo, cuando ya los campos de concentración, la gente tenía miedo, nuestra comunidad judía tenía terror, espanto, nuestros niños no iban a la escuela. Vino la otra acción de él, dijo, su brazo derecho, el famosísimo que era su brazo derecho, promulgó un edicto firmado por Hitler, en el cual decía que todos los judíos gitanos se podían autodeportar voluntariamente e irse fuera y salvarse de los campos de concentración. Qué interesante. Como que la historia se está repitiendo. Y yo sé que ese es sensible. Pero si esto es profético, nadie puede impedirlo. Cuando Dios habla, se tiene que cumplir. Eso quiere decir que la venida de Cristo está a las puertas. Después de esa masacre de 6 millones de judíos, el pueblo judío se dio cuenta que lo único que quedaba era regresar de nuevo a su territorio. Y así, de tanto sacrificio, dolor y vergüenza, porque los humillaron en la forma más profunda, el 14 de mayo de 1948 vuelve a ser restaurada la nación judía. Ese 14 de mayo de 1948 comenzó el fin de una generación. De acuerdo a la costumbre judía, una generación dura 70 años, más 10 en rojo. Veamos este pasaje de la Biblia. De la higuera aprended la parábola. Cuando ya su rama está tierna y brotan las hojas, sabéis que el verano está cerca. Así también vosotros, cuando veáis estas cosas, conoced que está cerca la puerta de Dios. De cierto os digo que no pasará esta generación hasta que todo esto acontezca. El cielo y la tierra pasarán, pero mis palabras no pasarán. Dos elementos que no pueden ser quebrantados. El cielo y la tierra pasarán, pero mis palabras no van a pasar. Una vez más, los enemigos que están en las redes sociales disfrazados de cristianos conservadores en sus artículos, no están citando eso o lo tergiversan. Porque aquí está hablando que la higuera volverá a retoñar. La higuera siempre, siempre ha representado al pueblo de Israel. Aquel 14 de mayo de 1948 se dio la restauración judía. Desde entonces, el mundo cambió. Saltamos del burro y del caballo a la supertecnología. Los cuentos, mitos y leyendas se volvieron realidad. Aquellos cuentos que nos contaban nuestros abuelos y nuestros bisabuelos de que la luna era de queso. Hoy podemos ir aquí a Houston, Texas, a la NASA, y hasta subir a la cláusula 11, el Apolo 11, y hasta tocar con nuestras manos un poquito de polvo lunar. Y podríamos ir a nuestros bisabuelos y decirle: ya toqué la luna, papá, abuelo. ¿Quién iba a creer eso? Y todo esto pasó en solo 77 años de los últimos tiempos. A continuación, miremos este video.

0: una ceremonia colorida para celebrar el 70 aniversario de la fundación de Israel en Oriente Próximo.
1: Y comenzaron los 10 años en rojo. Y qué interesante que los 10 años en rojo comenzaron con Irán. Han pasado 7 años de esos 10 años en rojo. Y miren dónde estamos parados en estos momentos. El 14 de mayo de 1948, perdón, del 2018 se cumplieron 70. Y comenzaron los 10 años en rojo. Hoy llevamos 77 años desde la restauración judía. ¿Qué ha pasado en estos 77 años? El mundo cambió. Y es lo que los quiero llevar a ustedes. Porque cada uno de los adultos que están aquí nos vamos a identificar y nos vamos a dar cuenta que llegó el fin de una generación. Esto no va a pasar más, esto ya no viene para más, esto viene la venida de Cristo ya. El mundo cambió totalmente desde la restauración de Israel. Hoy se han cumplido 77 años, que fue el pasado 14 de mayo. Y es contundente el impacto del cambio en la sociedad. Los principios morales han desaparecido totalmente. Esos principios han afectado a la misma iglesia. En aquel, todavía hace tiempo, hace 2 décadas atrás, nuestros templos eran considerados como los lugares más santos y de respeto. Pero eso acaba de cambiar. Y es prueba de esa generación. Volvamos a esos tiempos de esa generación que ha desaparecido. Y que los adultos que estamos aquí fuimos testigos de esa generación. Esa época que ya no está. Esa época cuando todavía teníamos, recuerda, lo mencionaste tú, los cassettes y las famosas radios en las casas. No había una casa que no hubiera una radio, ¿recuerdan ustedes? Hoy para estos muchachitos jóvenes es como un mito. Para él es como un mito. Es más, yo creo que ni siquiera ha visto una radio él ya. Porque en tan corto tiempo ya desaparecieron las radios. Al otro lado, miramos cómo nuestra gente se reunía en las salas de su casa, en familia, para platicar, para adorar a Dios, para leer la Biblia juntos. Eso ya no existe. Recordamos esa época de los teléfonos, ¿se acuerdan? Algunos de los adultos, los jovencillos, para ellos eso es como ya ir al museo. Los teléfonos de cordón o los teléfonos donde echábamos la monedita de 25 centavos para llamar. O cuando hacíamos fila, ¿recuerdan? Los adultos que están aquí, ¿recuerdan? Hacíamos fila todavía en las casetas para hacer la llamada. Esa época única que hoy para nuestros jóvenes es como completamente anticuado, como para museos, según para ellos. Esa época en que la familia, como hablamos, estábamos juntas, en todos los entornos. Las familias cristianas se reunían en los famosos estudios familiares, ¿recuerdan? O el famoso culto familiar de las casas. Se reunían, oraban, cantaban juntos. Y aún las familias inconversas, a pesar de que eran inconversos, los principios morales eran altos. Esa época donde mirábamos a toda la familia, los adultos que están aquí recuerdan que se sentaban en las salas todos para ver juntos la televisión o la novela. Y se sentaban todos juntos. Eso ya no existe. la tecnología, la ciencia ha avanzado tan extraordinariamente como señal del fin del mundo. Pero también con ello, los principios de la moral han desaparecido. Esa época tan linda y tan extraordinaria de respeto, donde uno, cuando niño, le enseñaban a tener respeto por los mayores. En esa época donde los maestros en las escuelas tenían autoridad de corregir al niño y hasta tenían una regla, y cuántos de nosotros no recordamos que nos ponían la mano así o nos hacían, nos daban reglazo aquí en esta parte. Dios libre que un niño le faltara el respeto a un maestro en la escuela en aquel entonces. Hoy es todo lo contrario. Dios libre que un maestro le quiera llamar la atención a un niño, porque si lo graba de una vez lo mandan y hasta lo demandan al pobre maestro y hasta pierde su trabajo. O como sucedió, ustedes vieron en la noticia hace un par de años, el niño este en Nueva York, que llegó a la escuela, yo voy a cambiar el nombre, llega a la escuela y su maestro le dice: Luisito. Inmediatamente reacciona cuando pasa el oeste, le dice: Luisito, tal. El niño reacciona y le dice, comienza a llorar y le dice: no soy Luis, soy Luisa. Y comenzó a pegar gritos. Y el maestro le dijo: no, eres Luis, eres varón. No, no. Y comenzó a pegar berrinche y a gritar. Y el maestro le dijo: eres Luis. Y se armó porque lo grabaron. El niño fue, vino el movimiento gay. ¿Y qué pasó con el maestro? Lo vimos. Los destituyeron. Porque el maestro irrespetó el deseo del niño. Esa es la sociedad que estamos viviendo. Antes nos enseñaban a respetar a los viejos. Ahora es todo lo contrario. Antes nos enseñaban los principios morales, ahora no hay moral. ¿Quieres darte cuenta que estamos en el fin de una generación? Lo estamos viendo. Hoy la familia en la sala es esta, así, exactamente. Va, mírense ustedes, mírense. Mírense ustedes la familia. Porque ahora en la sala son exactamente como esa foto ustedes. Ustedes, los mismos evangélicos, aún los viejos. Porque hasta los mismos viejos de 80 años viven clavados en el teléfono celular. La televisión la tienen completamente encendida para nada, porque ni la están viendo, ni el viejo, ni el niño, nadie la está viendo. ¿Por qué cree en este momento que Televisa, Univisión, Telemundo, todos están en graves crisis? Desaparecieron. A mí no me interesaron las novelas, pero bueno, hay gente que era fanática de las novelas. Hoy ya no tiene. ¿Para qué los pobres artistas están en serios problemas? Porque la gente ya no ve televisión. Están así, así están. Y aunque tienen encendida la televisión, ustedes saben que ustedes les están moviendo la barba a ustedes, porque saben que así les está pasando. Nos han vuelto zombies. Y esto significa que nos están robando todo. Nos están robando la coinonía de la familia. Y solo hay uno que quiere robarse la coinonía de la familia, y se llama Satanás, el diablo. Porque las cosas que más, que nunca podemos olvidar en el resto de nuestra vida, es aquellos tiempos, momentos lindos que tuvimos con la familia. Es aquellas regañadas de nuestra mamá, de nuestro papá. Es aquellas comiditas. Es aquellos momentos en que estábamos juntos. Es aquel momento en que nos reíamos juntos viendo una película junto en la casa. Todo eso se nos ha robado Satanás. ¿Cuál es el resultado? Tenemos una sociedad vacía, profundamente vacía. Las estadísticas son escandalosas, pero catastróficamente escandalosas. Que en 1993 tuviéramos 90 mil jovencitos en Estados Unidos. 90 mil jovencitos, niños en la flor de su vida, que murieron por fentanilo. Por la maldición de esa droga. Miraba a una madre anglosajona llorando en una entrevista que estaba haciendo un documental Discovery. Llorando. Dice, mi niño de 18 años. De 18 años, dijo la gringuita. Me le dieron fentanilo en la escuela. Lo llevamos en coma, dijo. En un momento reaccionó él y me dijo, mamá, es que me siento solo. Y por eso caí. ¿Por qué nuestros jovencitos se sienten solos hoy? ¿Por qué se sienten solos hoy ellos? ¿Por qué se ha perdido la coinonía? ¿Por qué se ha perdido esos momentos preciosos de madre, padre, hijos? Miren esa imagen, los adultos, todititos los adultos que están aquí. Hoy, miren ustedes el documental que saca History Channel y National Geographic, dice que los récords se han roto, niños de 9 años, 12, 13, suicidándose. Como mirábamos hace 3 meses, una niña que a mí me, yo no pude aguantar viendo la noticia, comencé a llorar. Una niña, angelito, de 11 años, de origen mexicano. No aguantó el bullying. Los mismos demonios de odio en esa escuela que se han desatado por lo mismo, porque se ha perdido la moral. La niña preciosa, linda, de solo 11 años. No aguantó el bullying. Y se suicidó. Hoy las calles aquí mismo en Estados Unidos las vemos vacías en las tardes, completamente vacías. Porque nuestros niños están clavados en el teléfono, en las salas de su casa, en su cuarto, encerrados en su cuarto, viendo a saber qué clase de basura. Y los demonios en las redes sociales que tienen total y absoluta licencia de las redes sociales. ¿Por qué? Porque es interesante, cuando nosotros los evangélicos ponemos mensajes en las redes sociales o fotos, inmediatamente nos censuran. Pero no censuran a los demonios en las redes sociales. A esos que hablan de que si tú te sientes vacía, te puedes suicidar. Si, eso no lo censuran. ¿Qué dice Discovery? Como nuestros niños ya no juegan. Les están robando la inocencia de su niñez, les están robando las energías de su niñez, les están robando los mejores momentos de la historia de su vida. ¿Sabían ustedes? Cuando el apóstol San Pablo, que a mí me impacta y lo digo siempre con los pastores, ¿Por qué Dios escogió a Pablo para que fuera el apóstol de los gentiles y no escogió a Pedro, que era, como dicen los católicos, el primer papa? ¡Qué mentira! ¿No fue el primer papa? Porque Pedro nunca fue papa. ¿Por qué Dios no escogió a Pedro, sino a Pablo? Y en el seminario, cuando estoy con pastores, le pregunto por qué la inmensa, la totalidad de nuestros pastores, nuestros teólogos, como no tienen raíces judías, desconocen la historia del judaísmo. ¿Por qué escogió Dios al apóstol San Pablo como el apóstol de los gentiles? Vuelvo a citar las palabras de Ricardo. Decía, quienes desconocen la historia están condenados a cometer los mismos errores del pasado. Y en el seminario, cuando estoy con pastores, le pregunto por qué la inmensa, la totalidad de nuestros pastores, nuestros teólogos, como no tienen raíces judías, desconocen la historia del judaísmo.

0: pertenecía a una familia de la aristocracia de Israel. Su padre pertenecía a la casta de los gobernantes junto con el Imperio Romano de parte de Israel. La historia judía dice que su padre fue embajador de Israel en Italia, en Roma, cuando Pablo era un niño. Al vivir en Roma, en una ciudad gentil, la historia dice que los amiguitos de Pablo fueron niños gentiles. Así que Pablo recordaba cuando era niño en la calle jugar, como recuerdan todos los adultos que estamos aquí, salíamos a la calle a jugar. Pablo su niñez la pasa con niños romanos jugando en la calle, niños gentiles. Esa es la edad que nunca olvidamos ninguno de nosotros, los amiguitos cuando jugábamos, las amiguitas cuando jugábamos en la calle. Eso no se puede olvidar. Eso te deja marcado en lo profundo de tu corazón. Así que los mejores amigos de Pablo no fueron judíos cuando niño. Los mejores amigos de Pablo fueron niños con quien jugó en la calle. Ahora entiende por qué el Señor, cuando Pablo se convierte camino a Damasco y se le aparece el Señor Jesús y le dice que Él es el verdadero Mesías, que Él no está muerto, que Él está vivo. La primera reacción de Pablo fue: ¿y qué de los gentiles? Porque él no olvidaba en su niñez que sus mejores amigos fueron los niños gentiles con que él jugó. Eso no los están robando a ellos no los están robando. A ellos no los están, les están robando esa niñez. Porque ellos ya no están jugando. Esos juegos, ¿recuerdan ustedes? A ver, las señoras, los señores, sobre todo las señoras, ¿recuerdan esos juegos? Tienen diferente nombre. ¿Cómo le llamaban? A ver, las señoras que están aquí, ¿cómo le llamaban allá en El Salvador, en Guatemala, en Honduras, en México? ¿Cómo le llamaban eso? Brincar la cuerda. ¿Cuándo va a ver eso usted ahora? Ni en México, ni en ningún lado, ya no lo está viendo. Desapareció eso. Porque ahora todos nuestros niños y nuestras niñas están clavados en el teléfono. ¿Recuerdan eso? ¿Se acuerdan el nombre de algunas de las señoras que están aquí? ¿Se acuerdan cómo se llamaba ese nombre? ¿Cómo? Digan.
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0: ¿Cómo recordamos todo eso? Hoy nuestros niños se les está robando su niñez. A ellos se les está robando eso. ¿Saben ustedes cuál es la crisis que está pasando ahora las tiendas de juguetes? Hay crisis. No están vendiendo juguetes. Hoy Discovery, eso no, perdón, dice que dio día, porque son las partes científicas con expertos que hablan allí. Ellos dicen que la catástrofe que tenemos de nuestras mujeres hoy en día, y que por esa es la razón que el aborto se ha convertido en la primera agenda del mundo, es porque nuestras niñas han crecido sin el más mínimo temor de la reproductividad. No tienen aprecio, no tienen importancia de la vida, porque le robaron sus niñez. Porque no le enseñaron a las niñas a jugar con una muñeca. Y el jugar, dice un científico, una niña en su niñez con muñeca, prepara psicológicamente a esa niña a tener amor por la vida. ¿Cuál es el resultado que tenemos ahorita? Número uno en el mundo, el aborto. Porque nuestras jovencitas han perdido toda decencia de la vida. Hoy, mientras estábamos aquí, miré una niña. Por aquí está la niña. Es la única niña que he visto entre todas que entró con una muñequita. La inmensa mayoría de nuestras niñas en este momento, algunas ni saben qué es muñeca. Porque ya ni los papás ya no les compran una muñequita. Todavía en los 90, recuerda.

0: Ricardo, pastor, ¿recuerdan ustedes en los 90? Todavía para una niña que le regalaran una Barbie, wow, era como el sueño de su vida para una niña, que le regalaran una Barbie. Se perdió. ¿Cuál es el resultado que tenemos, jovencitas, jovencitos, jovencitas sobre todo? Sin ningún aprecio a la vida. Sin ningún aprecio a la vida. Porque le robaron su niñez. Le robaron su inocencia de mujercita. Le robaron su inocencia. Qué lindo, ¿te acuerdas? Hermano, el pastor vivió todavía una puntita de la iglesia de Lin allá en El Salvador en los 90. ¿Se acuerda? Ricardo, tú sí lo viviste porque fue en el momento en que sobresale. Esos momentos preciosos en los templos. Esos momentos que ahora a ustedes mismos como cantantes no pueden ver en la iglesia. Una frialdad profunda. Una indiferencia profunda. Esa época, todavía los 90, ¿recuerda? La gente se unía junto con los músicos, los cantantes, y comenzaban a llorar alabando a Dios. Nuestros niños, hubo un montón, porque yo recuerdo que yo soy de los 80 también, de los convertidos. Yo recuerdo allá en Honduras, en El Salvador, en Nicaragua, en Costa Rica, esa época, cuando uno miraba a los niños empapados en lágrimas, cantando a Dios, pero empapados en lágrimas, alabando a Dios. Era una época en que los padres tronara, reventara, lo que pasara, pero un padre no venía sin sus hijos a la iglesia. Venir una mamá, venir un papá sin sus hijos a la iglesia era como el fin del mundo para ellos. Aquellas mamás que sus hijos adolescentes no venían a la iglesia, eso, pasaban al altar llorando, a clamar para que sus hijos se convirtieran. Ahora es todo lo contrario. Es un honor para la mamá venir completamente solitaria y sus hijos perdidos en el mundo. Y ni siquiera la vemos pasar al altar a llorar y clamar por sus hijos. Nunca se me olvida que, por cierto, nuestras oraciones en este momento también por ese siervazo de Dios llamado Jimmy Swagger. Estaba Jimmy Swagger allá en San José, Costa Rica, en el Estadio Nacional. Era en los 80, y allí estábamos todos nosotros los predicadores jóvenes viendo a ese ícono de esa época, a Jimmy Swagger. Y allí comenzó Jimmy Swagger a decir que aquí, donde él, en Tennessee, de donde él es originario, en la iglesia donde él creció, una iglesia bautista, dijo Jimmy Swagger, allí estaba junto con su primo hermano llamado Elvis Presley. Pero dijo Jimmy Swagger que alguien lo invitó a una cosa mundana a Elvis Presley y allí Elvis Presley se olvidó que era músico cristiano y formó su propio grupo y arrastró a su primo hermano Jimmy Swagger y a otro. Y de la noche a la mañana Elvis Presley se vuelve famoso, un ícono de la música, y Jimmy Swagger iba con su prima hermana a todos los eventos y dice que cuando iba en aquella área y todo de Tennessee, cuando comenzaron a ser famosos, Jimmy Swagger regresaba a la 1, 2, 3 de la mañana a su casa y dice, allí lo daba el testimonio, y dice que él entraba en cluquilla a su cuarto para no despertar a su mamá, porque el cuarto a su mamá pegaba con el cuarto de él. Y dice Jimmy, y yo llegaba a la 1, 3 de la mañana y me acostaba sin hacer bulla. Y dijo, y escuchaba del otro lado a mi madre que estaba gimiendo todavía. Y decía, Señor, Señor, No acepto que mi hijo Jimmy se pierda. Yo reclamo a mi hijo Jimmy Swaggart. Yo lo reclamo para ti, Señor. No voy a aceptar que se me pierda. Y decía Jimmy Swaggart, aquellas oraciones de aquella mujer me quebraba el corazón, dijo. Esos clamores de madre ya se perdieron. O vienen las madres a las iglesias tranquilas, pero tranquilas, sin ningún peso de conciencia, de dolor por sus hijos. Vienen solitas y sus hijos andan perdidos en el mundo. Y no hay clamor, no hay lágrimas por ellos. Se perdió esa generación. Por eso sabemos que Cristo viene. ¿Recuerdan esa época? Todos los que están aquí. Miguelito, hermanos adultos, todos los que están aquí. ¿Recuerdan esa época linda? No solamente entre los hispanos, sino entre nuestros anglos también, anglosajones, afroamericanos. Todos con sus niños. Era un honor venir a ellos a la iglesia con sus niños. Y en aquel entonces, la locura de sus niños era ver la Biblia. Mírenlos ahí. Pero hoy no. Hoy vienen las mamás, algunas, y lo que hacen lo primero es darle el teléfono celular al niño. Y ese niño ni siquiera se está dando cuenta que menciona la palabra Dios. Lástima que el proyector que tenemos, y no podíamos apagar esa luz de arriba para que se viera mucho mejor la imagen. Pero no puede ver aquí, de este lado. Ve, eso es una cantidad de niños en escuelita dominical, todos, mírenlos allí. Lástima que no se puede, el proyector aquí no nos ayudó mucho. Mire, esos eran los niños antes, en las escuelitas dominicales, ¿recuerdan? Y estos son los niños ahora, aún en la misma iglesia, mírenlos. Porque cuando salen de la escuelita dominical y todos están en la juega, en la sala, todititos los niños están exactamente así. ¿Qué es el resultado que estamos viendo? Una pérdida de los principios morales. Ahora sí se puede aplicar con efectividad la palabra de Jesús. Porque la venida del Hijo del Hombre será como en los días de Noé y en los días de Sodoma. Después de la pandemia, ha venido un enfriamiento profundo en la iglesia a nivel global. Lo que voy a citar ahora, con todo respeto, son las palabras de uno de los pastores amigos míos, Pastor Lindo, de San Francisco, California, de las Asambleas de Dios. El pastor me dijo, esto es lo que nos están enseñando en nuestros institutos bíblicos de las Asambleas de Dios. Si las Asambleas de Dios están enseñando eso, santo Dios, que están enseñando los otros institutos bíblicos. Pastor me dijo, le pongo las palabras que nos están diciendo abiertamente nuestros maestros de instituto bíblico en el instituto sobre la venida de Jesús. Mira lo que está diciendo aquí. Dicen que la gente se asusta. Están hablando los maestros diciendo que no hablen de la venida de Cristo porque van a asustar a la gente. Dicen que la gente se asusta y que los que tienen esta esperanza no deben tener miedo de cuándo será el arrebatamiento. No deben pensar en eso todo el tiempo, porque eso se llama estar ansioso y la ansiedad es pecado. ¿Ah? O sea que pensar en la venida de Cristo te produce ansiedad. Pensar en la venida de Cristo te puede volver loco. Pero eso es lo que están diciendo en el Instituto Bíblico. Y por lo tanto dice, la ansiedad es pecado. O sea que Jesús se equivocó cuando habló la venida de su venida. O sea que Mateo, Marcos, Lucas se equivocaron. O sea que Pablo cometió un gravísimo error al hablar de la venida de Cristo. Porque ese hombre está diciendo que eso produce ansiedad y eso es pecado. No ese hombre, los maestros del instituto bíblico. Por eso dicen, no debemos estar pensando en eso todo el tiempo, porque eso nos roba la paz. ¿De verdad le roba la paz oír hablar de la venida de Cristo? Ese es el espíritu del anticristo que estamos viendo en Biblia a todo color, en los institutos bíblicos. Pero el Espíritu dice claramente que en los postreros tiempos algunos apostatarán de la fe escuchando a espíritus engañadores y a doctrinas de demonios, de hipócritas mentirosos cuya conciencia está cauterizada. Pero quiero ver aquí. Perdón, ¿qué dice? Me pasé eso. Dice, haciendo todo lo que queremos cada día sin pensar en el arrebatamiento. Esta es la nueva teología. Ellos dicen que la iglesia del siglo XX hablaba mucho del rapto porque eran mucho más ignorantes. Eso es lo que están diciendo los institutos. Que los evangélicos del siglo XX eran unos ignorantes y por eso hablaban tanto del rapto. Pero miren lo que dicen ellos, lo están diciendo los institutos bíblicos, lo que están diciendo de los cantantes también. Dicen ellos, enseñando que los cantantes, ellos dicen... Están enseñando que los cantantes cristianos hasta los 90 eran parte de esos ignorantes y por eso cantaban mucho de la venida de Jesús y del infierno. O sea que, Ricardo, de esos cantos lindísimos que cantaste de la venida de Cristo, lo hiciste porque eras ignorante según ellos. Bueno, miremos las evidencias entonces. Tal vez ustedes no se dan cuenta. Pues, si no, desen cuenta. Usted ve a nuestros muchachitos, que no los voy a criticar. No, ellos lo hacen con todo su corazón. A nuestros nuevos, a todititititos los músicos, tanto de la Elín como de todas las otras iglesias. Ellos lo hacen con todo su corazón. Pero todos ellos, lógico, ellos quieren cantar los coros modernos. Y no estoy en contra. Y esos coros lindísimos, modernos, son lindos, tienen letras lindas. Pero póngase usted disimuladamente, cuando ellos están cantando, aquí lo vimos al comienzo, ellos están cantando esos coros bien lindos, y aunque la iglesia está de pie y aplaudiendo, nadie está cantando. Nadie está cantando. Y los cantos son preciosos, las letras son preciosas, pero algo está faltando en esos cantos, que son modernos, son modernos. Pero algo está pasando. Todos están así. Pero nadie está cantando. El domingo pasado estuve en una iglesia ícono allá en Sonora, México. En esa iglesia donde nació la iglesia de Dios del Evangelio completo para todo México y de ahí salió para todo Centroamérica. Es decir, que la iglesia de Dios de El Salvador, de Guatemala, de Honduras y Costa Rica nació allí en esa iglesia. Y estaba viendo el grupo de los muchachitos, precioso, y es lindo ellos cantando, como los muchachos al comienzo aquí, y todo, pero nadie cantando. Pero en el momento que comenzaron a cantar, el maestro de Galilea va a pasar, es como que le echaron inyección a todo. Y en el momento todo, el maestro de Galilea está pasando aquí, todo el mundo comenzaba a moverse. ¿Viste uno de los cantos que cantaste de los coritos? Rápido, la gente se... Como que le inyectan adrenalina en ese momento. Yo digo que sí, que el Espíritu Santo le inyecta adrenalina. Y de momento usted comienza... A ver, por favor, hagámosla. Aquí tenemos a uno de los íconos cantantes. Uno de esos coros, de esos coritos preciosos que Dios te dio. Así, a buscarle, vamos, dilo.
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0: ¡Todos se activan! Es como que el Espíritu Santo le inyecta adrenalina. ¿Y sabe por qué? Porque esos cantos fueron inspirados directamente por el Espíritu Santo. Estos hombres, Dios los tocó, no para figurar como figuras, como artistas, intocables. Porque los artistas mundanos Me ha tocado ministrar a varios, conocen el testimonio mío, a varios artistas. Estaba hablando allá en Sonora que me tocó orar por uno de los grandotes antes de morir, de Joan Sebastián. Y lo dirigí en oración a recibir a Cristo y todo esto. Y 2 semanas después él murió. Y ellos, algunos de estos me hablaban en confianza, ¿cuál es el escenario de ellos? Antes de subir, se meten un clavazo al estilo mexicano. Y después de bajar, otro, y se bajan por detrás para no ser tocado por la gente. Lo mismito, muchos de tus compañeros famosos hoy en día hacen lo mismito. Suben al escenario, saltan, son grandes artistas, grandes movimientos. Pero cuando terminan, salen por detrás y se van. ¿Y ahora entiende por qué no hay unción en esos cantos? Aunque hay letras lindas, pero no hay unción. Pero usted vio, cuando este hombre se subió a cantar, usted vio cómo se encendió la mecha cuando empezó a cantar esos coritos. Hemos perdido. Por eso nos damos cuenta que estamos en el fin de una generación. Hemos perdido eso. Y en su lugar estamos escuchando a espíritus engañadores, a doctrina de demonio. Qué triste, vergonzoso y doloroso para nuestros evangélicos de Centroamérica. De momento sale un hombre, no voy a mencionar nombre porque recuerde que la idolatría en los evangélicos es más grande que lo de los católicos. Sale un hombre de la cárcel de Honduras sin dientes. Regala una Biblia y sale y se para en la calle y comienza a predicar, pero con un mensaje vulgar. Y de la noche a la mañana aparece un youtuber allí, lo pone en el YouTube y lo vuelven viral. Y comienzan a llenarle estadios en El Salvador, en San Miguel, Santa Rosa de Lima, La Unión, estadio, la Iglesia de Apóstoles y Profetas, en Honduras. Y como lo ven sin dientes, le mandan a pagar los de evangélicos. Algunos de ustedes seguro que lo hicieron también aquí. Le ponen todos sus nuevos dientes y qué pobrecito, porque como le dio la cárcel y todo. Pero nunca averiguaron de que el hombre en la cárcel era depravado sexual. Y los evangélicos de aquí, de Estados Unidos, a comprarle casa nueva, a comprarle Mercedes-Benz. Vaya, Dios mío, ni ustedes tienen aquí. Y al ver los predicadores jóvenes aún de Estados Unidos, wow, que a este le fue bien siendo vulgar en el púlpito, porque es vulgar en el púlpito. Dice palabras vulgares, dice palabras maldicientes. Si dice 20 veces la palabra maldito, es poquito en el púlpito. Y su especialidad es maldecir a las mujeres. ¿Ya tiene idea por qué? Pero lo han hecho viral los evangélicos. Y como vio que a este le fue bien también, entonces se levanta otro de Guatemala, joven, y se levanta también hablando cosas horribles y espantosas en su boca contra las mujeres. Y los evangélicos de Estados Unidos, ¡ay, pobrecito, lo expulsaron del concilio de la fe en Cristo Jesús! ¡Lo expulsaron el concilio del príncipe de paz de Guatemala! ¡Pobrecito, lo expulsaron! ¡Vamos a construirle nosotros nuestro templo! Y le escondió un supertemplo. ¿Cuál es la especialidad? Vulgar. ¿Qué dijo la palabra aquí? Y muchos apostatarán, escuchando a espíritus engañadores y a doctrina de demonio, por hipócritas mentirosos. Hemos perdido esa pureza. Aquellos predicadores sencillos y humildes de nuestra Centroamérica, de nuestra Sudamérica, de nuestro México, no eran letrados, pero los mensajes de ellos eran profundos, sencillos, nobles y respetuosos delante de Dios. Hemos perdido eso. Y voy terminando con esta palabra. Sabed sobre todo esto, que en estos últimos, sabed ante todo, que en los últimos días vendrán burladores, andando según sus propias pasiones y diciendo, ¿dónde está la promesa de su venimiento? Porque desde el día en que los padres durmieron, todas las cosas permanecen así como desde el principio de la creación. Esto se ignora voluntariamente que en el tiempo antiguo fueron hechos por la palabra de Dios los cielos y también la tierra, que proviene del agua y por el agua subsiste, y por la cual el mundo entonces pereció abnegado en agua. Pero los cielos y la tierra que existen ahora están reservados por la misma palabra, guardados para el fuego el día del juicio y de la perdición de los hombres impíos. Pero amado, no ignoréis que para el Señor un día es como mil años y mil años es como un día. El Señor no retarda su promesa, según algunos la tienen por tardanza, sino que es paciente para con nosotros, no queriendo que ninguno perezca, sino que todos procedan al arrepentimiento. ¡Wow! Viene un tipo, tiene una mega iglesia en Los Ángeles, de origen argentino. Su especialidad, porque es cómico. Lo primero, wow, todos le dan like, es viral, porque aparece en una disco bailando. Nuestro ministro bailando en una disco. Y dos, porque su especialidad es burlarse de la venida de Jesús. Oh, cuando yo era niño, allá en Argentina, y escuchaba las prédicas de Gigi Ávila, yo me impactaba y hasta lloraba y esperaba la venida de Jesús. Y comienza a burlarse de Gigi Ávila. Desde niño, oigo que dicen que Cristo viene y no ha venido. Lo está diciendo Pedro, sin darse cuenta, está cumpliendo la profecía, lo acabamos de leer. O sea que él es parte. ¿Te acuerdas que te dije yo que hay dos maneras de cumplir la profecía, positiva y negativa? O sea, nosotros vamos a ser parte de la profecía. Estamos siendo parte de la profecía. De ti depende si eres parte negativa o eres parte positiva. Si eres parte positiva, vas a ser bendecido. Si eres de la parte negativa, estás perdido. Pero la profecía se tiene que cumplir. En este caso, este tipo es parte de la parte negativa, porque está cumpliendo lo que dijo Pedro. Y en aquel día vendrán burladores diciendo, ¿y dónde está el avenamiento? ¿Por qué desde niño? Hay una canción mundana. Fue creada en 1960 aquí en los Estados Unidos por una negrita. Se hizo viral la canción en aquel entonces. Y también, yo puse un TikTok en solamente 48 horas, había recibido mensajes en cantidades desde Israel. Todos los mensajes venían de Israel. En el TikTok, en mi TikTok estoy diciendo, para quienes escuchan esta canción, los inconversos, es simplemente una canción para bailar. Para los cristianos es una canción mundana. Pero para un judío, cuando escucha esta canción, sus mejillas se empiezan a empapar en lágrimas. La canción está citando el Salmo 137. La canción dice, los ríos de Babilonia. Dice, ¿cómo nos acordábamos en la tierra de extraño? Y allí, en los días de Shabbat, nos reuníamos, lástima que el proyector no tenemos buena imagen. Nos reuníamos a las orillas de los ríos de Babilonia. Y allí colgábamos nuestras arpas. Y allí llorábamos. Y allí cantábamos. Y allí dirigíamos nuestras oraciones a Jerusalén. Y allí decíamos, el próximo año volveremos a Jerusalén. Y entonces los que nos llevaron cautivos, o sea, los babilonios, venían y nos decían, dejen de estar cantando esas cosas. Dejen de estar lloriqueando, digamos así, al estilo mexicano. Canten como nosotros los de Babilonia. Y dejen de estar diciendo que el próximo año se van a ir. Hablen cómo conquistar Babilonia. Y dejen que sus doncellas estén danzando en una forma sacra. Haga que sus doncellas bailen como nosotros los de Babilonia. ¿Y cómo responde el salmista? Dijo, oh, si nosotros comenzamos a cantar como ustedes, si nuestros cantantes empiezan a cantar como ustedes, si nuestras doncellas empiezan a bailar como ustedes, y si dejamos de predicar que el próximo año nos vamos, entonces que también se borre nuestro nombre del libro de la vida. Esa fue la generación de judíos de Babilonia. Y por eso Dios no se olvidó de ellos. Y por eso Dios vino y rescató a aquella generación. En este momento la situación es crítica, dolorosa. Esas son las imágenes de nuestras iglesias hoy en día. Gracias a Dios que ustedes, la iglesia Elín, a lo mejor les dicen que es una iglesia legalista aquí a ustedes en Austin. No importa que les digan legalista. Pero sigan honrando a Dios en el templo como lugar santo, como lugar de adoración. Si tienen que adorar a Dios, adórenlo con todo el corazón y con todo el respeto. Si tienes que levantar tu mano, si tienes que llorar, si tienes que danzar, hazlo. Pero todo con respeto para Dios. Hazlo de corazón a corazón. Muchas de nuestras iglesias, como la de este señor de origen hondureño, que los sábados los convierte en disco su iglesia. Aparecerán señales en el sol, en la luna y en las estrellas. Y en la tierra las naciones estarán en ansiedad y descontento al sonido del bramido del mar. Y la gente se desmayará de miedo por la expectación que estará sorprendiendo a la tierra. Porque los poderes del cielo serán zarandeados. Y después verán al Ben-Hadán, es decir, al Hijo del Hombre, viniendo en una nube con tremendo poder y su Shejiná, es decir, su gran gloria. Cuando estas cosas comiencen a suceder, párense. Es decir, póngase firme. Levántese. Derecho, póngase derecho. Deje de andar cojo, como jorobado. Enderécese. Y mire hacia arriba, porque nuestra salvación está a punto de suceder. De allá arriba. Esa es la crisis que estamos viviendo en la iglesia. Hay frialdad. Acabo de estar allá en Sonora. Dios mío, me sacaron el jugo como no tiene idea, y hay cierta edad, ¿verdad, Ricardo? De uno ya que no es lo mismo. Pero Dios mío, me tenían prácticamente todo el día ocupado esto. En el día con puros pastores, en la noche, en plazas. Y toditito los pastores, de todo lo que sea, porque es lindo, en nuestro país así se unen los pastores. Porque en Estados Unidos no, les entra soberbia. En la inmensa mayoría de nuestras iglesias en los Estados Unidos, los pastores no ven a la iglesia como iglesia del Señor, sino como pequeño reinado. Y como son reinados, los cuidan para que, si se muere, que sea su hijo. O sea, no lo ven como casa de Dios. Y por eso no van a la iglesia cuando Miguelito los invita, porque no vaya a ser que los miembros les guste yendo a Miguelito y se queden. Se les olvida que es el Espíritu Santo quien dirige a dónde usted va a estar. Y toditito los pastores ahorita en Sonora. Habían todos juntos, qué lindo. Eran pastores de Iglesia de Dios, pastores de Asamblea de Dios, pastores de la fe en Cristo Jesús. Todos juntos. Y todos ellos me decían, hermano Bolaine, estamos pasando una crisis espiritual en la iglesia. Hay frialdad en la iglesia. Hay frialdad. Y él lo sabe bien, como cantante. Porque ya no ve a la gente cantar. Ya no ve a aquella gente con sus mejillas empapadas en lágrimas. Es más, te voy a pedir, no sé si se puede, Ricardo, si alguno de los de eso te puede, a ver si pase. Si no, pasen los músicos ahí, te ayuden. Y te cantas ahorita ya para, en la administración, unos cantitos de esos coros alegres. Ya no estamos viendo esas lágrimas. Ya no estamos viendo a estos muchachitos tocados por Dios. Ya no estamos viendo a esas señoras llorando en el altar. Y peor, esos niños, esos bebitos que mirábamos antes. Le enseñaba un coro antes de salir a él allá. Los niños adelante cantando. Ya no lo vemos. Por eso sabemos que el Rey viene pronto. ¿Y sabes qué es lo más fuerte? Lo que está pasando en Israel en estos momentos, la iglesia, los mismísimos evangélicos están, no saben ustedes que eso que acaba de comenzar entre Israel y Irán está en la profecía, está en la profecía. No sé si me adelanté, pero aquí lo hablé, en la semana del pacto. Estoy hablando que va a haber una guerra en el Medio Oriente. No es la tercera guerra mundial, lo vamos a explicar mañana, porque muchos están diciendo que es la tercera guerra. No, va a haber un pre-Armagedón, una preguerra para provocar el pacto. Y eso significaría la gran tribulación. Eso quiere decir que el rapto está muy cerca. Por favor, miremos este video y nos preparamos para la administración. Y voy a decirle, Ricardo, si puedes ir hablando con un muchacho. Te preparas unos coritos allí.

0: El coronavirus avanza. En cuestión de horas, los casos se multiplican en Estados Unidos. 49 de los 50 estados del país presentan la nueva realidad. La vida de los estadounidenses se trastoca por la pandemia. Los niños no irán a la escuela. Algunos empleados tendrán que trabajar desde casa. El país entero se adapta a vivir con el coronavirus.
1: Le pido de nuevo a todos los neoyorquinos tomar precauciones.
2: Muertes masivas, entre 100.000 y 200.000 personas podrían morir por el COVID-19 en los Estados Unidos.
0: Ante la pandemia, España limita los desplazamientos de sus ciudadanos, cierra comercios y moviliza al ejército.
3: Ataques de COVID-19 y la nueva variante Omicron.
4: Se confirmara el primer caso de Omicron en los Estados Unidos.
5: Mucho más fácil de pegarse a los receptores de las células de las vías respiratorias.

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1: Lucharon para tener un total y absoluto control total de la humanidad, tanto de lo religioso, tanto de lo comercial, lo militar. Solo ante Jesús. No me voy a arrodillar ante ese viejo. Si me voy a arrodillar, va a ser única y exclusivamente a Jesús de Nazaret. A él sea la honra, la gloria por los siglos de los siglos. Pero nunca voy a caer de rodillas ante un viejo.
2: Así es.
1: Porque tenemos que
2: puede bajar
1: esas palabras de promesa de
2: el
1: Jesús,
2: mensaje, hermano.
1: Y que yo estaré con ustedes todos los días.
2: Del sonido. Así es.
1: Cuando él dice todos los días, significa hasta el día del arrebatamiento.
2: Como esta joven está viendo ese estudio en YouTube.
1: O el día en que tenga que pasar a su presencia.
2: Y de momento la joven desaparece.
1: ¿Por qué? Porque Dios no es hombre para que mienta, ni hijo de hombre para que se arrepienta.
2: Esto está por suceder. Y en especial, por lo que está pasando en este momento en el Medio Oriente. ¿Coincidencia? Faltan 3 años para que terminen los 10 años en rojo. ¿Vamos a llegar o no? ¿Vamos a pasar? Eso solo Dios lo sabe. Pero es mejor ganar a la familia ahora. Es mejor que tu hijo, tu hija se convierta ahora. Tu esposo, tu esposa. Tu mamá o tus hijos. O lo perderás para siempre. Voy a pedir a todos sin excepción.

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1: Dios no necesita de ti, Dios no necesita tu limosna, Dios no necesita tu tiempo. Tú eres el que necesitas de ese Dios grande. Tú, tu alma, tu vida necesita. El mundo está temblando ya, el mundo está en llamas. La gente está como a la expectativa de que algo va a pasar. Las crisis están llegando a grados superlativos. La Biblia señaló de que antes que la iglesia fuera quitada, habrían guerras, hambres, terremotos, muerte, una expectación. Habría un estado, pero extremadamente de expectación en el mundo. La gente no sabe qué es lo que sucede en el mundo. Hay mucha enfermedad, mucho dolor, mucha angustia, mucho pecado, mucho desbordamiento de la maldad, mucho desbordamiento del pecado. La tierra está temblando cada 45 segundos, temblor tras temblor, terremoto tras terremoto, y hay apostasía, y hay maldad, y hay pecado. Eso es lo que la Biblia dice que habría de suceder antes que Cristo viniese a levantar a su iglesia y a su pueblo. Las peores enfermedades han aparecido. Cristo dijo que todo esto sería principio de dolores, principio de dolores. Nosotros sabemos, hermanos, que toda esta situación que está aconteciendo sí nos preocupa, en el sentido de que tenemos que apresurarnos a predicar el Santo Evangelio. Pero nos alegra a la vez, porque muy pronto veremos a aquel que murió en la cruz del Calvario por nosotros. Muy pronto se terminará todo dolor y se acabará todo lo que, hermanos, ha estado azotando nuestra vida, para enfrentarnos al Señor de la gloria. Hemos llegado a momentos difíciles. Los hermanos, la corrupción en los gobiernos ahora es evidente. Antes, hablar de un presidente, eso era terrible, era pena de muerte. Hoy no. Hoy hay presidentes que son corruptos en la tierra. Ahora hay grandes organizaciones que tenían renombre de ser grandes organizaciones y sale que eran satánicos. Otros salen que eran grandes organizaciones de beneficencia para la gente, pero, hermanos, eran organizaciones asesinas, homicidas, que detrás de ellos estaba la operación diabólica. El movimiento de libertad que ahora hay en cuanto al pecado es extraordinario. Se está legalizando el aborto, legalizando la homosexualidad. En los países más revolucionarios y más desarrollados, ahora la maldad ya no tiene límites. Se oyen cosas extraordinarias, y creo a veces que el subdesarrollo que nosotros vivimos ha venido a ser en buena parte una preservación para que las mentes no se corrompan como en esas naciones desarrolladas. Pero más que eso, quiero decirles algo:

que el fin está cerca. Y el que no piensa que las cosas están caminando aceleradamente, usted está en un error terrible. El tiempo está muy corto. El tiempo está muy corto para que el cielo se rasque y el Cordero de Dios aparezca y nos vayamos a la presencia de Dios. La apostasía sería otro elemento que vendría. El pecado, la apostasía, la vanidad, la guerra, el hambre, el desorden, las enfermedades, el desbordamiento de la imagen de honestidad de los gobiernos, el desbordamiento de las organizaciones, la permisión de tantas cosas que jamás la Escritura ha tolerado, es el ambiente que vivimos, la destrucción de la sociedad, la destrucción de la familia, la legalización de la muerte. En todo sentido el mundo está convulsionado cada día. Nosotros estamos aquí, en este mundo que está convulsionado, pero ellos no comprenden qué es lo que viene. Nosotros sí sabemos qué es lo que viene. Ellos no saben qué camino tomar. Nosotros, por la gracia de Dios, sabemos que Él es el camino, Él es la verdad y que Él es la vida, y que estamos amparados en Él para poder ser preservados de todo mal. Es decir, la exaltación del hombre, el humanismo, el engrandecimiento del mortal ha llegado a tales extremos de que hay muchas personas que han dicho que ya no necesitan de Dios porque tienen casa, porque tienen grandes hermanos, extensiones de tierra bajo su dominio, tienen grandes corporaciones, algunos están conquistando el espacio según ellos, otros están conquistando el océano, otros parece ser que el hombre no necesita de esta religiosita, como ellos la llaman, no necesitan venir a sentarse a oír a un predicador, ellos no necesitan de eso. El mundo aparentemente está cogiendo un rumbo materialista, la gente se está volviendo más materialista cada día, que es lo que la gran Babilonia ha venido como produciendo en la tierra: vanidad, oro, plata, envidia, maldad, engrandecimiento de los hombres, engrandecimiento de su vida, engrandecimiento de lo humano. Y parece que Dios ha sido olvidado, y parece que la Biblia es dejada de lado en el archivo y olvidada allá. Y por eso es que, hermanos, hoy, al aparecer los cristianos y aparecer predicadores señalando un juicio, y al aparecer predicadores señalando al mundo como pecadores, la gente dice que estamos fuera de foco y que somos anticuados y que estamos en contra de la sociedad. Nosotros no estamos en contra de la sociedad, estamos en contra del pecado, en contra de todo aquello que está en contra de Dios. Nosotros no podemos exaltar al hombre, a quien exaltamos es al Rey de la Gloria, al Dios eterno, al que es Señor para siempre. El mundo está envuelto en eso, el materialismo y la apostasía. El materialismo, hermanos, da como resultado a la apostasía. El materialismo es el amor a la materia, es el amor a lo material, es estar pegados a la tierra, es valorar los metales, es valorar las cosas de la vida, es valorar el cuerpo, es adorar al hombre. Eso es el humanismo, es adorar al hombre. Y eso está tan metido aún en la misma iglesia hoy, casi como que ha llegado a penetrar hasta en algunos sectores de la iglesia. Gente que ya no tiene aquella misma inclinación a las cosas de Dios. Gente que una vez estuvo sentada aquí en la iglesia y hoy nadie sabe dónde están. Gente que eran participantes de la obra de Dios, pero el materialismo, el dinero y la fama, el poder, la gloria, el tener autoridad, los apartó de Dios. Porque aquí no hay nada más que hacer sino reconocer a Dios, alabarle, bendecirle y recibir su palabra. Ese materialismo ha llegado a tan grande escala que hay países enteros en nuestro mundo que no conocen a Cristo. Hay países enteros que están embelesados en querer ser potencia. Ellos están desarrollando bombas atómicas. Ellos lo que les importa es matarse y no saben que se van a destruir. Ellos lo que les importa son rascacielos, igual en la época de Babel, que querían hacer un gran edificio que llegara hasta el cielo. Ellos están interesados en un desarrollo, y no está malo si realmente tomaran a Dios en su noticia, como dice Romanos, pero no lo hicieron, lo dejaron de lado, cambiando a las criaturas por el Creador mismo, por el Creador mismo fue olvidado por las criaturas. Y eso es lo que ahora revela la Escritura. La máxima expresión de lo que es el humanismo está revelada en este capítulo 18. Lo que es oro, lo que es deleite, lo que es púrpura, lo que es poder, lo que es gloria, está aquí representado en la gran Babilonia. En todo este capítulo 18 de Apocalipsis, lo que revela es lo que el mundo ha añorado siempre: poder, gloria, mercancía, negocio, hacer esclavos, tener carros, tener dinero, tener oro, tenerlo todo. Sin embargo, el hombre se olvida de que es un gusano de la tierra. Y el hombre se olvida que del Señor es la tierra y su plenitud y todos los que en él habitan. El hombre se ha olvidado de que quien nos mantiene con vida es el Dios de la gloria. El hombre se ha olvidado de que él es el dueño del oro y de la plata, no es el hombre. Pero eso contrastado en la vida existe. Hoy dedicarse a Dios es una locura, es un fanatismo. La gente dice que es fanatismo estar en la iglesia.
Andar a la iglesia una vez al año, le dicen a los hermanos, una vez al año es bueno. Pero entrégate al humanismo todos los días. Entrégate al amor a lo material todos los días. Materialistas. Materialistas que oyen este mensaje. Pecadores que están arraigados como que fueran gatos, agarrados de la materia. Un día Dios destronará todo eso. Un día Dios quebrará todo el orgullo del hombre. Un día Dios desbaratará todo en lo que el hombre confía. Dios lo va a hacer. Los hombres hoy dicen, mi cuerpo es poderoso, sacan tamaños músculos, hacen competencias de físico-culturismo, mas no saben que el infierno les va a hartar esos músculos. Lo que no saben es de que el brazo del hombre no es poderoso, el brazo que es poderoso es el brazo de Dios, porque es el que verdaderamente ayuda y sostiene la vida. Hermanos y amigos, el materialismo está metido en la iglesia hoy también. Mucha gente prefiere quedarse lavando un carro en la casa y no venir a la iglesia. Es un apóstata, ese es un apóstata. El que prefiere ir a abrir la boca a otra parte y dejar de venir a la iglesia, usted es un apóstata. El que está tan metido en los trabajos y agarra un trabajo de las 6 de la mañana a las 12, agarra otro de las 12 a las 7 y agarra otro de las 9 hasta medianoche, usted es un apóstata. Usted cree que con eso está honrando a Dios. No, Dios debe ser honrado y debe ser reconocido, porque Él es el que provee la vida, la fuerza, la paz, el poder y todo. Este capítulo 18 de Apocalipsis es el golpe que Dios finalmente le da a toda su ufanación humana. Dios le da golpe a todo eso. Porque lo hará. Los reyes de la tierra se deleitaban en ella. Oiga lo que dice, que un ángel del cielo, dice, después de esto vi otro ángel del cielo descender con gran poder, y la tierra fue alumbrada con su gloria, y clamó con voz potente diciendo, ha caído la gran Babilonia, y se ha hecho habitación de demonios, y guarida de todo espíritu inmundo, y albergue de toda ave inmunda y aborrecible, porque todas las naciones han bebido del furor de su fornicación, y los reyes de la tierra han fornicado con ella, y los mercaderes de la tierra se han enriquecido de la potencia de sus deleites. Y otra vez, otra voz del cielo oí que decía, salid de ella, pueblo mío, para que no seáis partícipes de sus pecados, ni recibáis parte de sus plagas. Sé que esto es ya en la época de la gran tribulación, lo que estoy hablando, quede bien claro. Esto no está, la iglesia no está hablando de la iglesia aquí, pero está hablando de lo que antecede a eso. Este ya como la culminación de lo que es ese orgullo, esa vanidad, ese apego a la materia, esa adoración a lo humano, la adoración a lo mortal. Oigan, ustedes que están aquí, terrícolas,

cristiano es lo más grande que hay. Bien, amén, pues. Ser iglesia de Cristo es lo más grande que hay. Y el que no le guste, lárgase. Vaya a buscar un cementerio y vaya a buscar un mausoleo. Pero los que temen a Dios, levanten la mano y den gloria a Dios. Nuestra vida es del Señor. Nuestros hijos son del Señor. Nuestra vida es del Señor. Todo lo que somos, por Él somos. En Él estamos, en Él nos movemos, en Él vivimos, para Él somos. Somos para la alabanza de la gloria de su nombre. Dios, gloria a Dios. Córtese las uñas ya y deje de estar agarrado. Mejor véngase al Señor. Lea el Apocalipsis, guarida de demonios, chacales, la tierra destruida. En el capítulo 17 la Biblia habla que también la gran ramera es destruida, la madre de las rameras, la iglesia ecuménica, la que no le importa nada. Usted ya sabe qué iglesia estoy hablando. No sé, parejos son buenos. Es iglesia, se aguanta de todo. La iglesia del Señor no es así. La iglesia del Señor, el Señor la manda y dice: salid de en medio de ellos, pueblo mío. Un cristiano no puede andar en fiestecitas con los amigos. No, ellos son los que toman, yo no. ¿Y qué está haciendo ahí? No sea tonto, sálgase de ahí y venga a adorarse con los que adoran al Señor. Solo son chistes y chistes obscenos. Y usted está en medio, no, es que yo solo los oigo, no cuento. Tape el oído, su oído es para que oiga la palabra y no para que oiga obscenidades del mundo. Bienvenidos a la iglesia. Bienvenidos a la iglesia del Cordero. Bienvenidos a los santos de Dios. Él es rey. Él es rey. Él es rey. Hoy parece que somos un reino sin corona, pero somos reyes y sacerdotes para Dios. Hoy la gente cree que es una vergüenza ser evangélico. A la gente le da pena ser cristiano. Le da pena porque no saben quién es el rey. No lo saben. Esto es una honra ser cristiano. Así voy a caminar sobre las calles de oro. Aleluya. Aleluya. Aleluya. Esto es mío. Así voy a decir en el cielo. ¿Y usted qué va a decir? ¿O cree que él miente? Él nunca ha mentido. Él no mintió. Le dijo a Isaías: Isaías anuncia que yo voy a llegar. Isaías dijo: vendrá balón de dolores, experimentado en quebranto y molido fue por nuestros pecados. Y cabal, en el tiempo que tenía que venir, vino el Señor a morir y a cumplir la promesa. Oye, le dijo a los ángeles que estaban ahí, ¿se recuerdan? Los varones de Galileo le dijeron a aquellos muchachos, a aquellos apóstoles: no miren al cielo solamente por ver este Cristo que se acaba de ir, así mismo volverá, pero vendrá en gloria a recogerlo. ¿Y qué creen? El momento ha llegado. Al ver el desmoronamiento, el Señor le da un solo golpe a la ramera, a la religión. Por eso se llama catolicismo. La palabra catolicismo quiere decir universal. Eso no existe. La iglesia es una. Solo lavados en la sangre del Cordero. Cree que es un hombre. Aquí en la tierra dicen que hay un hombre que es el vicario de Cristo. Mira, a mí me da no sé qué cuando eso. A mí me corre, a saber que me corre por las venas, caliente se me pone la pena. Porque aquí no hay vicarios, aquí no hay dobles. Aquí hay uno que es, pueden haber 10,000 que se parezcan, pero él es señalado entre 10,000, dice el cantar de los cantares. Pueden haber 10,000 Cristos, pero el de nosotros lo conocemos. ¡Aleluya! ¿Usted conocería a su Cristo en medio de 10,000? Hay gente que no, porque se va a parar el Cristo negro de Esquipulas. ¿Ese van a ver? ¡No! Si ese no se puede ni bajar de la cruz, el de nosotros nos carga, nos toma, nos ayuda, nos fortalece, nos da la vida, nos da el poder. Nuestro Cristo es vivo, Él no es Dios de muertos, Él es Dios de vivos. Y la pertenencia somos nosotros, somos su posesión, somos su tesoro, somos su amada, somos su iglesia, somos su pueblo, somos sus hijos, somos su redimido. Eso es lo que somos. Entonces nuestra vida no debe estar pegada a esta tierra. Ustedes, materialistas, no se abata, que hay que viene el IVA, dicen, hay que estar, no se abata, no se abata. Si quien le da de comer a usted es el de arriba. Si usted no vive para los hombres, vive para Dios, vive para el Señor. Y ese golpe que en el capítulo 16.

0: Apocalipsis, Dios le da a todas las religiones, destruyéndolas, las quema, les hace encender fuego del cielo para que se acaben, y después viene y golpea la vanidad del hombre, destruyendo todo, sacude la tierra y sacude todo el Señor, y después de que todo está destruido, agarra al anticristo, que es el falso Cristo, agarra al falso profeta, que es el que pregona una religión universal, agarra al mismo diablo y los encierra y los encadena para sentarse como rey de la gloria. Aleluya, aleluya. ¡Él es rey! Los que no son cristianos aquí, ¿qué creen? Que ser cristiano es una vergüenza. Usted es lo más honroso que hay.
1: Estas calles de aquí son feas a las que vamos a ver en el cielo. Los edificios de aquí, de concreto, a ver qué material más feo. Y antisísmicos son. La gran Jerusalén descenderá, dice la Biblia. Puertas de perlas, 12 fundamentos con los nombres de los apóstoles, 12 fundamentos con los nombres de las tribus de Israel, y en el centro una gran autopista donde entrarán los redimidos del Cordero de Dios.
0: Mira, si usted no se alegra que usted está muerto, ven fuera, Lázaro, ven fuera y gózate con el Dios vivo. Pero es de la verdad. Dios golpeará la religión para que no haya más engaño, y se acabará el humanismo para que solo quede reinando el Rey de Reyes y el Señor de los Señores, el Dios de la gloria y verdadero Señor. Este libro de Apocalipsis lo que revela es la culminación de todo lo que el hombre valora, en lo que el hombre está arraigado, en lo que el hombre está, hermanos, agarrado. Dios lo corta, lo quita, porque no hay otro nombre al cual se debe de adorar sino solo el Rey de la gloria.
1: Nosotros somos un pueblo bendito, que lo adoramos a Él. Hay gente que no se alegra. Están sentados en la silla. Tienen cara de palo. Tallados en Panchimalco. No se alegra.
0: Uno aquí se quema del poder de Dios. Y uno ya mira al Señor siendo rey, es que Él es rey todavía.
1: A usted nadie le va a hacer nada, porque Él es rey todavía las cosas. Por eso dije al principio, de que Dios será rey mediante esta base, con la cual Él va a extirpar toda religiosidad, y quitará también todo orgullo, para mostrarle al hombre que el único digno de ser alabado es el Señor.
0: Si usted es un religioso, ¡sálgase! Y si usted es un peculante materialista, un hombre que no le importa la vida de Dios, mejor venga y humíllese a los pies del Rey de Gloria, y Él lo va a exaltar y le va a dar la vida. Iglesia también, que ya no se deleita. Vienen y entran igual. Viven una vida fría. Marquetas de hielo. Refrigeradoras ambulantes. Aquí es de calentarse con las verdades y el poder de Dios. El evangelio no es para los muertos. Aquí es de alegrarse, porque tenemos un rey grande. Rey, su reinado será de paz, de gloria, de verdad, de poder, de prosperidad, de vida, de longevidad, de gloria, de alimento, de sostén, de poder. No habrá nadie. Dios va a enjugar nuestras lágrimas, las va a quitar de todas. El día que Él venga, quitará nuestro dolor, quitará nuestra angustia, y nos levantará en su brazo poderoso como la iglesia del Cordero. Porque hermanos, Él será rey de gloria siempre. Me siento honrado, más honrado de lo que un embajador de la tierra se siente al presentar a su presidente. Yo me siento más honrado porque yo presento al Rey de la gloria, al Rey de Reyes. Y creo que es una mañana en que tenemos que entregarle nuestra vida a Él. Materialistas, despójense de esa basura, porque terminará. El que, hermanos, ama este mundo perderá todo, pero el que ama las cosas de Dios permanecerá para siempre. Oremos al Señor, oremos. Aleluya, aleluya, aleluya.

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1: Ok, allá vamos. Ok, la palabra que Dios puso en mi corazón, y no voy a tomar mucho tiempo, porque antes de la una de la madrugada usted tiene que estar en su casa. No se asuste, escucha. Mira, hay gente hasta afuera, y hay gente en los pasillos. No hay dónde meter más gente. Esto significa que necesitamos el nuevo templo urgente. Entonces vamos allá en Efesios capítulo de número 6. Pastora Marcela, qué alegría recibirte. Esa familia te ama, esa iglesia te ama, y siempre que te vemos acá somos muy felices, porque a gente é do mesmo povo, da mesma terra, você vê o mesmo Deus. Tem um negócio que só a gente entende aí do mistério de Jeová. Oh, glória. Isso foi coisa que Deus criou para os brasileiros, por isso você não entendeu. Aleluia. Disse assim, Efésios capítulo de número 6, versículo 12. Porque não temos lucha contra carne ni sangre, sino contra principados, contra potestades, contra huestes, contra gobernadores de la tiniebla en este siglo, huestes espirituales de la maldad en las regiones celestes. Por lo tanto, tomad toda armadura de Dios para que podáis resistir. Resistir. Y habiendo acabado todo, estad firmes. Confieso que cuando Dios me habló para hablar sobre esto acá, yo dije, Señor, voy a hablar porque me conviene obedecerte. Pero espero que usted pueda entender cada palabra que será dicha esta noche. El lema de la prédica de esta noche es guerra espiritual. Se reventó el globo. Guerra espiritual. No creo en coincidencia. El globo podía reventarse a cualquier hora. Cuando dije guerra espiritual, ¡pam! Porque cuando hay guerra espiritual, siempre algo se tiene que romper. Entonces esta noche algo se tiene que romper. Estuvimos predicando allí por Lima, Perú, y de pronto cuando estoy predicando, un hombre salta, se pone endemoniado y comienza a caminar en dirección al altar. Unos 50 hermanos saltó encima de él, lo llevó, y yo seguí ministrando, y el púlpito literalmente voló hacia adelante sin que nadie lo tocara. Yo dije a la persona de cámaras, por favor, busque a ver qué pasó allí. Y dijo, nadie lo tocó. Y el pulpo entró con vaso, con copa, con todo. Y se fue al piso. Y yo entendí. Cuando estamos reunidos en el nombre de Jesús, se desatan cosas. Entonces hoy vamos a hablar un poco en contra de guerra espiritual. Guerra espiritual no es lo mismo que batalla espiritual. Guerra espiritual no es lo mismo que batalla espiritual. La guerra espiritual es una batalla continua. Es un conflicto continuo. Es algo que usted arrastra años y años y años y no se detiene. ¿Se puede entender? Guerra espiritual es un conflicto continuo. Es algo que usted constantemente lo vence y vuelve a enfrentar y vuelve a enfrentar. Yo lo llamo de problemas repetitivos. Aquella persona que dice, pastor, pareciera ser que hay algo en mi vida que siempre paso por lo mismo. Pareciera ser que alguien me maldijo porque siempre enfrento el mismo problema. La guerra espiritual es un conflicto continuo, pero la batalla espiritual es un conflicto en una área específica. La batalla espiritual es un área más específica. Puede durar horas, días o como mucho meses. Yo no sé si usted se ha dado cuenta que el día va muy bien y de pronto pareciera ser, ¿sabe esos remolinos que hay en Santiago de Tierra? Dice, de la nada todo cambió. ¿Sabe esas peleas que se arman de la casa en la nada? Estaban re bien, una mala contestación y baja ese ambiente raro, feo, de conflicto, que dura horas, dura días. Hay personas acá que se aman tanto, pero tanto, y no entienden cómo chocan tanto si se aman tanto. Pastor, explícame algo. ¿Por qué lo amo y lo odio a la misma vez? Suena cursi para la novela Amor y Odio. Pero es una guerra, es una batalla. El propósito los une, pero la guerra los quiere separar. La batalla los quiere separar. Entonces es importante diferenciar. La guerra espiritual es algo que continúa hasta por generaciones. Pero la batalla espiritual viene por días, por horas o por meses. Dicho eso, sigo. ¿Cómo saber si estoy en una batalla espiritual o en una guerra espiritual? La pregunta no debería ser cómo saber si estoy en guerra, sino si estoy preparado para enfrentarla. Me perdí como días ahora. Tú no te tienes que preguntar si estás en guerra espiritual o no, en batalla espiritual o no. La pregunta es, ¿estoy listo para enfrentar si ella se presenta? La misma Biblia dice que nuestra lucha no es contra carne ni contra sangre. A veces usted está discutiendo con demonios creyendo que está discutiendo con tu esposa. Nos vemos. A veces usted está peleando con demonios y cree que está discutiendo con un empleado o con su esposo. Y cuando el diablo se mete siempre hay evidencia. ¿Ya vio cuando alguien se manifiesta? Pastor, mi esposo me hizo eso cuando estaba enojado. Oh. Pastor, cuando ella se enoja, me abre entre los dientes que si yo te agarro. Ya veo cuando alguien se manifiesta en la iglesia, ¿cómo hace? Se ronca la mano, habla entre los dientes, grita. Hola. Pastor, ahora me dio más miedo. Hay momentos que la batalla no gana el que grita más, sino el que ora primero. Hay momentos que en la batalla no gana el que escucha, usted tiene razón, sino el que ora primero. Alabado sea el nombre de Jesús. Cuando se levanta una guerra entre los matrimonios, por favor párate. Cuando se levanta una guerra entre los matrimonios, por lo general, ¿usted qué quiere? Tranquila, suéltame, tranquilo, suéltame. Yo no quiero que me tranquilice. No es momento de abrazar, de tranquilizar ni nada. Es momento de mirar los ojos y decir: el diablo se quiere meter en nuestro matrimonio. Oremos. Aleluya. Y es ahí donde el diablo va a tener que salir humillado para la gloria de Dios. Vengo a decir a matrimonio que están en ese lugar: esta pelea tiene día y hora y fecha marcada. De ahora en más, el demonio de la discordia va a tener que irse de su casa. ¿Cuánto puede decir amén?

0: la guerra espiritual o la batalla espiritual. ¿Cómo entender si soy en eso? Son ataques constantes y repetitivos. Son pérdidas inesperadas. Es aquel momento que usted dice, la cosa se pierde constantemente. Si rompe la heladera, o se arregla si rompe el televisor, o se arregla si rompe el auto, arregla el auto si rompe la moto, arregla la moto, el auto y todo, y la luz se te viene 400,000 pesos. Hola. Y usted dice, no, este mes sí, vamos a estar bien. Y te visita la suegra con los cuñados, y te asalta la nevera, la heladera. Hola, hola, hola, hola. Alaba en el nombre de Jesús. Son ataques incomunes, repetitivos, pérdidas inesperadas, conflictos sin explicación, puertas que estaban abiertas y de pronto se cierra sin motivo ninguno. ¿Sabe cuando uno dice, pastor, está todo listo, solo falta la firma? Y esta firma nos llega hace 10 años. Pastor, está todo listo, solo falta un detallecito. Y ese detallecito, usted vio su pelo enblanquecer delante del espejo y todavía no llegó. Hay algo que está atando, está trabando. Y si usted no abre sus ojos espirituales esta noche, esto se puede arrastrar hasta por tu generación. Es importante resaltar. ¿Cómo entender si estoy en una batalla espiritual? Allá vamos. Por lo general, cuando usted está en batalla espiritual, usted tiene un cansancio crónico. Usted duerme, pero despierta como que alguien agarró un palo y te golpeó la espalda, la pierna, la cabeza toda la noche. Y usted ya se despierta cansada, con dolor, falta el aire, asfixiado. ¿Cómo entender si estás enfrentando una batalla espiritual? Es aquel momento que usted dice, pastor, hay momentos que siento que alguien me agarra de aquí y quiero respirar y me falta el aire. Y le digo a la gente que está cerca, mira, estoy pasando. Ah, usted está loco, usted está loco, usted está loco. El mundo espiritual es tan real que el carnal no lo va a entender y va a creer que es una locura. Para eso Dios te trajo aquí esta noche, para entender presiones emocionales. Que de pronto tú estás bien, pero te invade esta gana de morir que usted no sabe de dónde viene. Está todo bien con la casa, con los hijos, con la familia, con el trabajo, en todo lado. Pero usted no siente que está vivo, que tiene paz. ¿Cómo entender si estás en guerra espiritual? Voces que te hablan constantemente. Tú no sirves para nada. Tú eres una fraude. Eres un problema. El mundo estaría mejor sin ti. Tus hijos merecían una madre mejor. Tu esposo merecía una mujer mejor. Y comienza a hablar cosas sin sentido en su mente. ¿Cómo entender si estoy en una batalla o una guerra espiritual? Cuando de la nada se te desata unos deseos desenfrenados. Usted no le gusta tomar y de la nada te entra ganas de tomar. Es una batalla, es una guerra que el diablo te quiere meter en ella. A mí no me gusta el cigarrillo, pero pastor, te confieso que últimamente como que me está buscando. Usted siempre ha sido fiel a su matrimonio, pero ahora hay pensamientos adúlteros que comienzan a golpearte mañana, tarde y noche. Y usted dice, ¿qué me está pasando si yo nunca he sido así? Hello. ¿Cómo entender que sea una guerra, una batalla espiritual? Cuando todo a su alrededor comienza a romperse y usted tiene la opción de rompimiento en la mano, lo que toca se rompe. Hola. Ay, profeta, cosa que se rompe, cosa que se... Sí, así es. Pruébame la Biblia, allá vamos. La Biblia dice que Job en un día perdió su casa, su hacienda, sus animales, sus vacas, sus empleados, sus hijos, su salud. ¿Qué era aquello sino un ataque espiritual, una guerra espiritual? Usted no puede tener como común que ese tipo de cosas te esté pasando.
1: Son cosas de la vida.
0: Hace 10 años que viene a la iglesia y todavía no discierne que está enfrentando una batalla espiritual. Oh, gloria. Ya me voy porque usted está con cara de diciendo: ¿cuándo me va a profetizar el auto? Y la casa, usted no va a decir: reciba. Y yo hago así y voy allá en catástrofe y ya dice: ahí está tu llave. Ah. Hoy la cosa es más seria. Porque ¿de qué te sirve tener una casa nueva llena de demonios adentro? ¿De qué te sirve tener un auto nuevo lleno de malos espíritus adentro? No, Dios hoy te está diciendo: antes de bendecir tu vida, voy a limpiar su vida. Antes de soltar algo en su mano, voy a limpiar lo que está atando de llegar a tus manos. Mi alma alaba la gloria de Dios. Ahora, enfermedades constantes, enfermedades que saltan de un lugar a otro. Se enferma, dolor de cabeza, luego de hombro, luego de pierna, de rodilla, de pulmones, de espalda. Hay gente que está aquí que siente como que alguien le está hincando todo el cuerpo constantemente. Quiere decir de aquellos que están caminando y de pronto siente que todo da vuelta, y si no se senta, se cae. Y va al médico y dice: ¿qué tengo? Usted está sana. ¿Qué tengo? Usted no tiene nada. Ay, si no tiene nada, porque me mareo. Si no tengo nada, porque me caigo. Si no tengo nada, porque los síntomas. Cuando hay muchos síntomas que usted lo tiene, pero el doctor no lo encuentra, sospecho que el mundo espiritual tiene algo que ver con eso. Pastor, dime algo, porque cuando vengo a la iglesia me siento tan bien y cuando salgo de aquí me siento tan mal. Pastor, yo paso por esas puertas y es como que me quiero dormir. Bueno, algunos se duermen mientras estoy predicando, pero igual. Pero hay otros que cuando salen de la puerta afuera, viene toda la opresión otra vez. El anhelo de Dios no es que usted pase por esa puerta y sienta paz, es que usted agarre la paz y la lleve contigo a tu casa y por donde quiera que usted pise y vaya. Aleluya. Alguien levanta la mano y diga: hoy voy a salir de aquí con el príncipe de paz en mi vida. Aleluya. Ahora, hay algo bueno. Hay un buen mensaje cuando estoy siendo atacado espiritualmente. Porque todas las veces que hay una transición para algo mejor, hay una batalla espiritual que separa ese tiempo. Vamos otra vez. Cada vez que Dios te quiere transicionar a algo mejor, a una nueva estación, a un nuevo tiempo, a una nueva temporada, cada vez que Dios te quiere empujar para algo nuevo, el diablo, para tratar de que usted no llegue ahí, desata una guerra. Hola. Dios quería bendecir a Job y darle el doble que se desató primero. Una batalla. Déjame decirte que si usted, aleluya, si usted está enfrentando una guerra, esto significa

que crea. Yo no sé que tú has sentado todavía, que tú no recibes, pero vas a recibir una unción de cosas doble. No va a venir día uno, va a venir día dos. La gloria postrera será mayor

tranquilo es que mucho tiempo estuviste esperando. Oh, aleluya. Si lo va a aplaudir, hágalo como un creyente de nueva alianza. Ok. Allá vamos. Hay batallas espirituales que se desatan el día. No te diste cuenta que hay días que usted levanta y usted dice: qué raro, hoy estoy comiendo de una forma desenfrenada. No tengo hambre, pero igual. No tengo hambre, pero venga. No, usted se despierta a las 2 de la madrugada y acá dice así: hay un sándwich en el fondo de la heladera. Usted se despierta a las 3 de la madrugada y dice: quedó una rodaja de pizza todavía. Y usted abre los... No, eso no es normal. Dile a tu vecino: te encontraron, te descubrieron. Hay días que usted se levanta en la casa y usted se está arreglando para ir al trabajo, para ir donde sea, y una voz te dice: ¿por qué no te viste de una forma en que por donde usted pase la gente te mire como? Y usted va a aquella ropa que usted sabe que no la tiene que poner. ¿Cuál es la ropa que usted pone que no la tiene que poner? Porque constantemente usted tiene que estar. Si usted tiene que hacer eso constantemente, usted sabe que tu talla es XL, pero usted insiste con... Voy a seguir acá. Hay días que usted levanta con una ira, con un enojo. Usted ya levanta pateando la puerta del baño, apretando la crema dental. Y qué raro. Y la esposa por lo general se da cuenta y dice: hoy usted levantó medio raro. ¿Qué te pasó? ¿Soñaste con algo? Parece muy común lo que estoy diciendo, pero vamos a lo espiritual. Acabamos. La Biblia dice que una mujer llamada María Magdalena, el Señor expulsó de ella ¿cuántos demonios? ¿Cuántos? 7. Una cierta ocasión Jesús libera a una persona. Él dice: atento a esta enseñanza. El que se fue, si regresa y encuentra la casa vacía, ¿cuántos trae de vuelta? Ya me hizo ruido. Si María Magdalena le echa fuera 7, y Jesús dice que si una casa está vacía, vuelve 7 peores. Yo dije: hay algo aquí que yo necesito entender. Y recordé que han catalogado 7 pecados capitales. Y estos 7 pecados capitales que han clasificado son 7 actuaciones demoníacas. Y usted puede levantar en el día bajo la influencia de ese mal espíritu. Ayúdame a descubrir cuáles son estos 7 pecados capitales. Número 1, glutonería. Hay una rodaja de pizza. Hay un sándwich en el fondo de la heladera. Yo no tengo hambre, pero igual. Vamos al segundo. Lujuria. Ponga aquella ropa que va a llamar la atención, te van a mirar. Lujuria es despertar el deseo carnal en otra persona por vestirse de una forma indecorosa e indecente. Lo siento mucho decirte, pero si usted tiene esta práctica y esta costumbre, usted está bajo influencia demoníaca. Alabo, disimula. Vamos a otro. ¿Sabe cuánto tu esposo? Uno de los 7 pecados capitales es la ira. ¿Usted conoce a alguien que se enoja muy fácil? No anda solo. No camina solo. Usted a partir de hoy tiene que decir: salga de 15 en 15 para no tomarme mucho tiempo. Haga fila, va saliendo uno por uno. Voy a
tocar en una caqui, no va a tener, Santiago va a tener, ya veo. Envidia. ¿Por qué con él sí y conmigo no? Yo trabajo más que él. Yo oro más que ella. ¿Por qué ella tiene y yo no tengo? El envidioso no quiere lo que tú tienes. Se contenta en verte sin lo que Dios te ha dado. Voy a repetir que fue un poco largo. El envidioso no solo quiere lo que tú tienes. Él se conforma en verte sin lo que Dios te dio. La túnica de José no le servía a ninguno de sus hermanos. ¿Por qué se la quitaron? Por envidia. Prefiero verte sin lo que Padre te dio, aunque no me sirve. Aleluya. Profeta, dame una señal cuando sabe que hay un espíritu de envidia. Sencillo. Cuando usted dice, mira lo que Dios me dio, y la persona es así. Es involuntario. Usted dice, mira, esa es la bendición que Dios me ha dado. ¡Wow! Ella va caminando hacia. Y de pronto sale por acá el veneno. ¿No había otro color? Mira, esta fue la bendición. Dios me da ese auto. ¡Wow! ¡Qué hermoso! ¡Qué pena el color! Y usted ya sale de ahí. Estaba alegre, pero sale de ahí. Me equivoqué de color. Ay, por cierto, yo debía haber llevado otro. Usted abre la boca y dice, mira, salí adjudicado. Bien, mi señor. Adjudicado con la casa. ¿Dónde te dieron? Tal barrio. Y usted le pregunta a él dónde vive. Cuatro veces peor que el lugar que te dieron. Pero hoy Dios va a romper ese espíritu de envidia en su generación, en su casa y con los suyos. Es por eso que usted se tiene que acercar a gente que se goza, que se alegra contigo. Es por eso que no toda la bendición y uno tiene que abrir la boca y compartir. Cuando hubo la multiplicación del aceite, el profeta dijo, entra en su casa, enciérrate con tus hijos y el milagro va a suceder. Me imagino el niño, voy a hablar a Pedrito, cállate, cierra la puerta y venga para acá. Porque hay milagros que Dios hace puerta afuera, pero hay milagros que Dios hace para ti y para tus hijos. Aprenda a discernir. Hay cosas que usted compara. No todas las fotos se las sube en Facebook. Hay algunas que usted solo tiene que mirar a su esposo, a sus hijos y hacer así. ¿Me explico? Jesús dijo, cuando hacía milagros, decía, no cuente a nadie, porque sabía que se le contara iban a intentar destruirlo luego de escuchar el milagro. Dice la Biblia, y Jesús resucitó a Lázaro. Y el texto está escrito, y de aquel día planificaron cómo matar a Jesús y a Lázaro. Dile a tu hermano, no todo el mundo está feliz con tu milagro. Yo hablé de la lujuria, hablé de la ira, de la glotonería, de la envidia. ¿Quiere uno más? No, eso usted no lo tiene seguro. ¡Pereza! De acá yo pude identificar. ¿Usted qué hizo? Es como diciendo, me encontraron otra vez. Usted se ríe de algo que debería estar llorando. Porque no es normal. Usted está sentado y dice, ay, me tengo que levantar, tengo que hacer tal cosa, tengo que ir a este lugar, tengo que hacer esto.

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1: Ok, allá vamos. Ok, la palabra que Dios puso en mi corazón, y no voy a tomar mucho tiempo, porque antes de la 1 de la madrugada usted tiene que estar en su casa. No se asuste, escucha. Mira, hay gente hasta afuera y hay gente en los pasillos. No hay dónde meter más gente. Esto significa que necesitamos el nuevo templo urgente. Entonces vamos allá en Efesios capítulo de número 6. Pastora Marcela, qué alegría recibirte. Esa familia te ama, esa iglesia te ama, y siempre que te vemos acá somos muy felices, porque a gente é do mesmo povo, da mesma terra, você vê o mesmo Deus. Tem um negócio que só a gente entende aí do mistério de Jeová, oh glória. Isso foi coisa que Deus criou para os brasileiros, por isso você não entendeu. Aleluia. Disse assim, Efésios capítulo de número 6, versículo 12. Porque não temos lucha contra carne ni sangre, sino contra principados, contra potestades, contra huestes, contra gobernadores de la tiniebla en este siglo, huestes espirituales de la maldad en las regiones celestes. Por lo tanto, tomad toda armadura de Dios para que podáis resistir. Resistir. Y habiendo acabado todo, estad firmes. Confieso que cuando Dios me habló para hablar sobre esto acá, yo dije, Señor, voy a hablar porque me conviene obedecerte. Pero espero que usted pueda entender cada palabra que será dicha esta noche. El lema de la prédica de esta noche es guerra espiritual. Se reventó el globo. Guerra espiritual. No creo en coincidencia. El globo podía reventarse a cualquier hora. Cuando dije guerra espiritual, ¡pa! Porque cuando hay guerra espiritual, siempre algo se tiene que romper. Entonces esta noche algo se tiene que romper. Estuvimos predicando allí por Lima, Perú, y de pronto cuando estoy predicando, un hombre salta, se pone endemoniado y comienza a caminar en dirección al altar. Unos 50 hermanos saltó encima de él, lo llevó y yo seguí ministrando, y el púlpito literalmente voló hacia adelante sin que nadie lo tocara. Yo dije a la persona de cámaras, por favor, busque a ver qué pasó allí. Y dijo, nadie lo tocó. Y el púlpito, con vaso, con copa, con todo. Y se fue al piso. Y yo entendí. Cuando estamos reunidos en el nombre de Jesús, se desatan cosas. Entonces hoy vamos a hablar un poco en contra o de guerra espiritual. Guerra espiritual no es lo mismo que batalla espiritual. Guerra espiritual no es lo mismo que batalla espiritual. La guerra espiritual es una batalla continua. Es un conflicto continuo. Es algo que usted arrastra años y años y años y no se detiene. ¿Se puede entender? Guerra espiritual es un conflicto continuo. Es algo que usted constantemente lo vence y vuelve a enfrentar y vuelve a enfrentar. Yo lo llamo de problemas repetitivos. Aquella persona que dice, pastor, pareciera ser que hay algo en mi vida que siempre paso por lo mismo. Pareciera ser que alguien me maldijo porque siempre enfrento el mismo problema. La guerra espiritual es un conflicto continuo, pero la batalla espiritual es un conflicto en una área específica. La batalla espiritual es un área más específica. Puede durar horas, días o como mucho meses. Yo no sé si usted se ha dado cuenta que el día va muy bien y de pronto pareciera ser, ¿sabe esos remolinos que hay en Santiago de Tierra? Dice, De la nada todo cambió. ¿Sabes esas peleas que se arman de la casa en la nada? Estaban re bien, una mala contestación y baja ese ambiente raro, feo, de conflicto, que dura horas, dura días. Hay personas acá que se aman tanto, pero tanto, y no entiende cómo chocan tanto si se aman tanto. Pastor, explícame algo. ¿Por qué lo amo y lo odio a la misma vez? Suena cursi para la novela Amor y Odio. Pero es una guerra, es una batalla. El propósito los une, pero la guerra los quiere separar. La batalla los quiere separar. Entonces es importante diferenciar. La guerra espiritual es algo que continúa hasta por generaciones. Pero la batalla espiritual viene por días, por horas o por meses. Dicho eso, sigo. ¿Cómo saber si estoy en una batalla espiritual o en una guerra espiritual? La pregunta no debería ser cómo saber si estoy en guerra, sino si estoy preparado para enfrentarla. Me perdí como días ahora. Tú no te tienes que preguntar si estás en guerra espiritual o no, en batalla espiritual o no. La pregunta es, ¿estoy listo para enfrentar si ella se presenta? La misma Biblia dice que nuestra lucha no es contra carne ni contra sangre. A veces usted está discutiendo con demonios creyendo que está discutiendo con tu esposa. Nos vemos. A veces usted está peleando con demonios y cree que está discutiendo con un empleado o con su esposo. Y cuando el diablo se mete, siempre hay evidencia. ¿Ya vio cuando alguien se manifiesta? Pastor, mi esposo me hizo eso cuando estaba enojado. Pastor, cuando ella se enoja, me abre entre los dientes, que si yo te agarro. ¿Ya vio cuando alguien se manifiesta en la iglesia, como hace? Se ronca la mano, habla entre los dientes, grita. Hola, pastor, ahora me dio más miedo. Hay momentos que la batalla no gana el que grita más, sino el que ora primero. Hay momentos que en la batalla no gana el que escucha, usted tiene razón, sino el que ora primero. Ah, alabado sea el nombre de Jesús. Cuando se levanta una guerra entre los matrimonios, por favor, párate. Cuando se levanta una guerra entre los matrimonios, por lo general, ¿usted qué quiere? Tranquila, suéltame, tranquilo, suéltame. Yo no quiero que me tranquilice. No es momento de abrazar, de tranquilizar ni nada. Es momento de mirar los ojos y decir, el diablo se quiere meter en nuestro matrimonio. Oremos. Aleluya. Y es ahí donde el diablo va a tener que salir humillado para la gloria de Dios. Vengo a decir a matrimonio que están en ese lugar, esta pelea tiene día y hora y fecha marcada. De ahora y más, el demonio de la discordia va a tener que irse de su casa. ¿Cuánto puede decir amén?

las guerras espirituales o la batalla espiritual. ¿Cómo entender si soy en eso? Son ataques constantes y repetitivos. Son pérdidas inesperadas. Es aquel momento que usted dice, las cosas se pierden constantemente. Si rompe la heladera, o se arregla si rompe el televisor, o se arregla si rompe el auto, arregla el auto si rompe la moto, arregla la moto, el auto y todo, y la luz se te viene 400,000 pesos. Hola. Y usted dice, no, este mes sí, vamos a estar bien. Y te visita la suegra con los cuñados, y te asalta la nevera, la heladera. Hola, hola, hola, hola. Alaba en el nombre de Jesús. Son ataques incomunes, repetitivos, pérdidas inesperadas, conflictos sin explicación, puertas que estaban abiertas y de pronto se cierra sin motivo ninguno. ¿Sabe cuando uno dice, pastor, está todo listo, solo falta la firma? Y esa firma nos llega hace 10 años. Pastor, está todo listo, solo falta un detallecito. Y ese detallecito, usted vio su pelo emblanquecer delante del espejo y todavía no llegó. Hay algo que está atando, está trabando. Y si usted no abre sus ojos espirituales esta noche, esto se puede arrastrar hasta por tu generación. Es importante resaltar. ¿Cómo entender si estoy en una batalla espiritual? Allá vamos. Por lo general, cuando usted está en batalla espiritual, usted tiene un cansancio crónico. Y ese detallecito, usted vio su pelo emblanquecer delante del espejo y todavía no llegó. Hay algo que está atando, está trabando. Y si usted no abre sus ojos espirituales esta noche,

mano y te golpeó la espalda, la pierna, la cabeza toda la noche. Y usted ya se despierta cansada, con dolor, falta el aire, asfixiado. ¿Cómo entender si estás enfrentando una batalla espiritual? Es aquel momento que usted dice: pastor, hay momento que siento que alguien me agarra de aquí y quiero respirar y me falta el aire. Y le digo a la gente que está cerca: mira, estoy pasando. Ah, usted está loco, usted está loco, usted está loco. El mundo espiritual es tan real que el carnal no lo va a entender y va a creer que es una locura. Para eso Dios te trajo aquí esta noche, para entender presiones emocionales que de pronto tú estás bien, pero te invade esta gana de morir que usted no sabe de dónde viene. Está todo bien con la casa, con los hijos, con la familia, con el trabajo, en todo lado, pero usted no siente que está vivo, que tiene paz. ¿Cómo entender si estás en guerra espiritual? Voces que te hablan constantemente: tú no sirves para nada, tú eres una fraude, eres un problema, el mundo estaría mejor sin ti, tus hijos merecían una madre mejor, tu esposo merecía una mujer mejor. Y comienza a hablar cosas sin sentido en su mente. ¿Cómo entender si estoy en una batalla, una guerra espiritual? Cuando de la nada se te desata unos deseos desenfrenados. Usted no le gusta tomar y de la nada te entra ganas de tomar. Es una batalla, es una guerra que el diablo te quiere meter en ella. A mí no me gusta el cigarrillo, pero pastor, te confieso que últimamente como que me está buscando. Usted siempre ha sido fiel a su matrimonio, pero ahora hay pensamientos adúlteros que comienzan a golpearte mañana, tarde y noche. Y usted dice: ¿qué me está pasando si yo nunca he sido así? Hello. ¿Cómo entender que sea una guerra, una batalla espiritual? Cuando todo a su alrededor comienza a romperse y usted tiene la unción de rompimiento en la mano, lo que toca se rompe. Hola. Ay, profeta, cosa que se rompe, cosa que se... Sí, así es. Pruébame la Biblia, allá vamos. La Biblia dice que Job en un día perdió su casa, su hacienda, sus animales, sus vacas, sus empleados, sus hijos, su salud. ¿Qué era aquello sino un ataque espiritual, una guerra espiritual? Usted no puede tener como común que ese tipo de cosas te esté pasando. Son cosas de la vida. Hace 10 años que viene a la iglesia y todavía no discierne que está enfrentando una batalla espiritual. Oh, gloria. Ya me voy, porque usted está con cara de diciendo: ¿cuándo me va a profetizar el auto? Y la casa, usted no va a decir: reciba. Y yo hago así y voy allá en catástrofe y ya dice: ahí está tu llave. Ah. No. Hoy la cosa es más seria. Porque ¿de qué te sirve tener una casa nueva llena de demonios adentro? ¿De qué te sirve tener un auto nuevo lleno de malos espíritus adentro? No, Dios hoy te está diciendo: antes de bendecir tu vida, voy a limpiar su vida. Antes de soltar algo en su mano, voy a limpiar lo que está atando de llegar a tus manos. Mi alma alaba la gloria de Dios. Ahora, enfermedades constantes, enfermedades que saltan de un lugar a otro. Se enferma, dolor de cabeza, luego de hombro, luego de pierna, de rodilla, de pulmones, de espalda. Hay gente que está aquí que siente como que alguien le está hincando todo el cuerpo constantemente. ¿Qué decir de aquellos que están caminando y de pronto siente que todo da vuelta? Y si no se senta, se cae. Y va al médico y dice: ¿qué tengo? Usted está sana. ¿Qué tengo? Usted no tiene nada. Ay, si no tiene nada, ¿por qué me mareo? Si no tengo nada, ¿por qué me caigo? Si no tengo nada, ¿por qué los síntomas? Cuando hay muchos síntomas que usted lo tiene, pero el doctor no lo

encuentra, sospecho que el mundo espiritual tiene algo que ver con eso. Pastor, dime algo, porque cuando vengo a la iglesia me siento tan bien y cuando salgo de aquí me siento tan mal. Pastor, yo paso por esas puertas y es como que me quiero dormir. Bueno, algunos se duermen mientras estoy predicando, pero igual. Pero hay otros que cuando salen de la puerta afuera viene toda la opresión otra vez. El anhelo de Dios no es que usted pase por esa puerta y sienta paz, es que usted agarre la paz y la lleve contigo a tu casa y por donde quiera que usted pise y vaya. Aleluya. Alguien levanta la mano y diga: hoy voy a salir de aquí con el príncipe de paz en mi vida. Aleluya. Ahora, hay algo bueno. Hay un buen mensaje cuando estoy siendo atacado espiritualmente. Porque todas las veces que hay una transición para algo mejor, hay una batalla espiritual que separa ese tiempo. Vamos otra vez. Cada vez que Dios te quiere transicionar a algo mejor, a una nueva estación, a un nuevo tiempo, a una nueva temporada, cada vez que Dios te quiere empujar para algo nuevo, el diablo, para tratar de que usted no llegue ahí, desata una guerra. Hola. Dios quería bendecir a Job y darle el doble que se desató primero. Una batalla. Déjame decirte que si usted, aleluya, si usted está enfrentando una guerra, esto significa que usted

el que crea. Yo no sé que tú has sentado todavía, que tú no recibes, pero vas a recibir una unción de cosas doble. No va a venir día uno, va a venir día dos. La gloria postrera será mayor.

tranquilo es que mucho tiempo estuviste esperando. Oh, aleluya. Si lo va a aplaudir, hágalo como un creyente de nueva alianza. Ok. Allá vamos. Hay batallas espirituales que se desatan el día. No te diste cuenta que hay días que usted levanta y usted dice: qué raro, hoy estoy comiendo de una forma desenfrenada. No tengo hambre, pero igual. No tengo hambre, pero venga. No, usted se despierta a las 2 de la madrugada y acá dice así: hay un sándwich en el fondo de la heladera. Usted despierta a las 3 de la madrugada y dice: quedó una rodaja de pizza todavía. Y usted abre los... No, eso no es normal. Dile a tu vecino: te encontraron, te descubrieron. Hay días que usted se levanta en la casa y usted se está arreglando para ir al trabajo, para ir donde sea, y una voz te dice: ¿por qué no te viste de una forma en que por donde usted pase la gente te mire como? Y usted va a aquella ropa que usted sabe que no la tiene que poner. ¿Cuál es la ropa que usted pone que no la tiene que poner? Porque constantemente usted tiene que estar. Si usted tiene que hacer eso constantemente, usted sabe que tu talla es XL, pero usted insiste con... Voy a seguir acá. Hay días que usted levanta con una ira, con un enojo. Usted ya levanta pateando la puerta del baño, apretando la crema dental. Y qué raro. Y la esposa por lo general se da cuenta y dice: hoy usted levantó medio raro. ¿Qué te pasó? ¿Soñaste con algo? Parece muy común lo que estoy diciendo, pero vamos a lo espiritual. Acabamos. La Biblia dice que una mujer llamada María Magdalena, el Señor expulsó de ella ¿cuántos demonios? ¿Cuántos? 7. Una cierta ocasión Jesús libera a una persona. Él dice: atento a esta enseñanza. El que se fue, si regresa y encuentra la casa vacía, ¿cuántos trae de vuelta? Ya me hizo ruido. Si María Magdalena le echa fuera 7, y Jesús dice que si una casa está vacía, vuelve 7 peores. Yo dije: hay algo aquí que yo necesito entender. Y recordé que han catalogado 7 pecados capitales. Y estos 7 pecados capitales que han clasificado son 7 actuaciones demoníacas. Y usted puede levantar en el día bajo la influencia de ese mal espíritu. Ayúdame a descubrir cuáles son estos 7 pecados capitales. Número 1, glutonería. Hay una rodaja de pizza. Hay un sándwich en el fondo de la heladera. Yo no tengo hambre, pero igual. Vamos al segundo. Lujuria. Ponga aquella ropa que va a llamar la atención, te van a mirar. Lujuria es despertar el deseo carnal en otra persona por vestirse de una forma indecorosa e indecente. Lo siento mucho decirte, pero si usted tiene esta plática y esta costumbre, usted está bajo influencia demoníaca. Alabo, disimula. Vamos a otro. ¿Sabe cuánto tu esposo? Uno de los 7 pecados capitales es la ira. ¿Usted conoce a alguien que se enoja muy fácil? No anda solo. No camina solo. Y usted a partir de hoy tiene que decir: salga de 15 en 15 para no tomarme mucho tiempo. Haga fila, va saliendo uno por uno. Voy a
tocar en una caca y ¡bah! No va a tener, Santiago va a tener, ya veo. Envidia. ¿Por qué con él sí y conmigo no? Yo trabajo más que él. Yo oro más que ella. ¿Por qué ella tiene y yo no tengo? El envidioso no quiere lo que tú tienes. Se contenta en verte sin lo que Dios te ha dado. Voy a repetir que fue un poco largo. El envidioso no solo quiere lo que tú tienes. Él se conforma en verte sin lo que Dios te dio. La túnica de José no le servía a ninguno de sus hermanos. ¿Por qué se la quitaron? Por envidia. Prefiero verte sin lo que Padre te dio, aunque no me sirve. Aleluya. Profeta, dame una señal. ¿Cuándo sabe que hay un espíritu de envidia? Sencillo. Cuando usted dice, mira lo que Dios me dio, y la persona es así. Es involuntario. Usted dice, mira, esa es la bendición que Dios me ha dado. ¡Wow! Ella va caminando hacia. Y de pronto sale por acá el veneno. ¿No había otro color? Mira, esta fue la bendición. Dios me da ese auto. ¡Wow! ¡Qué hermoso! ¡Qué pena el color! Y usted ya sale de ahí. Estaba alegre, pero sale de ahí. Me equivoqué de color. Ay, por cierto, yo debía haber llevado otro. Usted abre la boca y dice, mira, salí adjudicado. Bien, mis hermanos. Adjudicado con la casa. ¿Dónde te dieron? Tal barrio. Y usted le pregunta a él dónde vive. Cuatro veces peor que el lugar que te dieron. Pero hoy Dios va a romper ese espíritu de envidia en su generación, en su casa y con los suyos. Es por eso que usted se tiene que acercar a gente que se goza, que se alegra contigo. Es por eso que no toda la bendición y uno tiene que abrir la boca y compartir. Cuando hubo la multiplicación del aceite, el profeta dijo, entra en su casa, enciérrate con tus hijos y el milagro va a suceder. Me imagino el niño, voy a hablar a Pedrito, cállate, cierra la puerta y venga para acá. Porque hay milagros que Dios hace puerta afuera, pero hay milagros que Dios hace para ti y para tus hijos. Aprenda a discernir. Hay cosas que usted compara. No todas las fotos se las sube en Facebook. Hay algunas que usted solo tiene que mirar a su esposo, a sus hijos y así. ¿Me explico? Jesús dijo, cuando hacía milagros, decía, no cuente a nadie. Porque sabía que se le contara iban a intentar destruirlo luego de escuchar el milagro. Dice la Biblia, y Jesús resucitó a Lázaro. Y el texto está escrito, y de aquel día planificaron cómo matar Jesús y a Lázaro. Dile a tu hermano, no todo el mundo está feliz con tu milagro. Yo hablé de la lujuria, hablé de la ira, de la glotonería, de la envidia. ¿Quiere uno más? No, eso usted no lo tiene seguro. ¡Pereza! De acá yo pude identificar. ¿Usted qué hizo? Es como diciendo, me encontraron otra vez. Usted se ríe de algo que debería estar llorando. Porque no es normal. Usted está sentado y dice, ay, me tengo que levantar, tengo que hacer tal cosa, tengo que ir a este lugar, tengo que hacer esto.

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1: Puedes tomar tu lugar en medio de este fluir maravilloso de su presencia. Quiero que no te distraigas, sino sigas disfrutando. Estaba recordando un poco de cómo el Señor ha sido durante todos estos años con nosotros. Cómo el Señor ha sido con todos nosotros durante casi 14 años. Casi 14 años. Seguimos ahí. El 15 de junio, de julio, en 2 días cumplimos, ¿cuántos? 14 años. ¿Cuántos saben que Dios nunca llega tarde? Y Dios es experto en alinearnos a su propósito. Pero el Señor es un caballero y Él respeta, diría yo, nuestra terquedad muchas veces. Y este día ha sido glorioso porque desde que nos levantamos ha sido como un día de ser mimados por Dios. En lo personal, yo sé que la gente a veces cuando piensa en ser mimado por Dios es porque le dieron un cheque de $1,000,000, 1,000,000 quetzales, qué sé yo, o 500 quetzales, es una mimada de parte de Dios. Pero no me refiero a nada de eso, sino cómo el Señor es experto en seducirnos con su amor, cómo es experto en recordarnos quiénes somos. Diga conmigo, el camino del propósito es estrecho. Diga conmigo, el camino del propósito es estrecho. No es un camino holgado. No es un camino muy fácil. Porque si no, todo el mundo pasara por ahí rápido. Pero este día Dios me empezó a recordar un poquito de la historia. Y estaba como en el impasse de ponerle nombre a una canción que me faltaba del disco para que salga en un mes. Y estaba pensando, ¿cómo le pongo esta canción? La canción dice...

Y entonces pensaba que la iba a cantar acá para que ustedes me ayudaran a ponerle el nombre. No, no es cierto. La cosa es que el Señor empezó a recordar cómo en medio de todo este caminar es tan fácil que se te peguen cosas en el camino que tratan de robarte tu esencia, quien tú eres. Y todo por donde nosotros tenemos que pasar, Dios tiene el control de cada cosa, de cada lugar, de cada persona que conocemos, de cada movimiento. Dios tiene el control. Y me fue como un día de nostalgia a la vez, porque entonces ves todos los que se han quedado en el camino que empezaron contigo. Y te puedes recordar también de los que aprendieron a estar en intimidad con el Señor en el inicio del proceso, y que cada uno está funcionando de alguna u otra manera, haciendo bien las cosas. Y Dios me decía nombres de esas personas. Todavía le hice unas preguntas a mi esposa y le dije: mi amor, ¿te recordás cuando teníamos aquellas noches gloriosas en nuestra casa, en un lugar limitado?

0: limitado, pequeño, humilde, muy humilde. Pero eran tiempos muy intensos con Dios. Y me decía mi esposa, yo llevaba en el carrito, en el carruaje a Lonsan, y Lonsan oía todo lo que estaba pasando ahí, estaba chiquitito. Y siempre hemos creído que el exponer a nuestros hijos a la presencia de Dios, algo les tiene que pasar. Y me hizo respirar muy profundo hoy. Todas estas cosas. Y me emocionó el ver por los lugares donde Julio Melgar ha tenido que pasar, con las personas que he tenido que ser expuesto, o con las personas que he tenido que en algún momento tener alguna situación que no a lo mejor yo quería pasar. Y Dios me estaba haciendo todo un recordatorio. Yo no me recordaba honestamente que en 2 días cumplimos 14 años. Pero como Dios es experto en detalles, Él es muy detallista y Él ve las cosas que nosotros no vemos. Y yo, Julio, necesito detalles. A mí me gustan los detalles. Y valoro mucho lo bueno que la gente hace. Aunque me haga 10 cosas malas y de repente me hizo solo una, yo la valoro mucho. Cuando esa que hizo, la hizo con todo su corazón, vale más para mí que las otras que haya hecho. ¿Por qué soy así? Porque tal vez Dios me dio un corazón para ver. Un adorador tiene eso, que ve a Dios en todo. ¿Sí? Te salís en la mañana de tu casa y mirás los pajaritos y se paran ahí en las flores de tu jardín. Y te pones a ver, todo miramos. ¿Dónde, a quién le pasa eso? Solo a mí me pasa eso. La cosa es que este día Dios me trajo un recordatorio de ese tipo de cosas y me dijo que lo que había nacido en intimidad, lo que había nacido en intimidad, era inevitable que no tuviera una expansión. ¿Podemos ser sensibles esta noche a lo que el Espíritu Santo quiere hacer, le parece? Pero entonces, en medio de todo esto, el Señor me empieza a recordar algunas cosas, acontecimientos que no son tan bonitos. ¿A alguien le ha tocado pasar por algunas cosas un poquito así, más o menos difíciles? ¿Sí? La cosa es que el Señor me empezó a recordar y me dijo, todo lo que se ha hecho durante todos estos años acá es preparar un lugar. ¿Sí? Preparar un ámbito, un ambiente. Y es, aquí mira la gente, ay, qué rico como adoran. Y vienen los profetas, vienen los ministros y dicen, qué linda atmósfera la que hay en la iglesia. Pero la gente no sabe que esto empezó hace mucho. Y entonces me recordé de este acontecimiento. Y me recordé que cuando nos unió el Señor con el pastor Héctor, cuando yo conocí al pastor Héctor, llegaba a un cuartito. ¿De cuánto era tu cuartito donde vos vivías? Chiquitito, sí, pequeñito. Y a veces llegaba y él estaba en ayuno, ¿te acordás? Y oía, y hasta este loco orando en lengua, decía yo. La cosa es que yo conocí a Héctor como un hombre apasionado por Dios. Todo eso empezó mucho antes de tener todas esas personas que tenemos hoy acá. Y recuerdo que cuando llegamos a la casa de los pastores Pineda, llegamos a su casa y encontramos a una familia presbiteriana, hermosa, apasionada, rectos, íntegros. Y aparecimos en la casa de esta gente por puro propósito. Nunca voy a olvidar esa noche que agarramos una guitarra y empezamos a adorar en ese cuartito también. La casa es muy grande, pero había un cuarto pequeño y ahí nunca voy a olvidar que el Espíritu Santo llenó todo ese lugar. Y bautizó en el bautismo del Espíritu Santo a la pastora Jenny y empezó a profetizar ahí. ¿Por dónde va? Pastor Julio. Espérese. Me gusta atrapar lo que Dios quiere hacer en cada reunión. Y entonces Dios me dijo, ¿te recuerdas cómo empezó todo? Empezó en un lugar. Y empezó con personas. Todo lo que Dios hace, lo hace con lugares. Y lo hace con personas. El Evangelio del Señor no tiene que ver con sacrificar la vida de la gente, sino el Evangelio del Señor tiene que ver con amar a las personas. ¿Y qué trato de decir? Si yo estoy acá todos los días, el pastor Héctor está acá, el pastor José está aquí todos los días, es porque hay algo que pasó en nosotros que provocó en nuestra vida una libertad impresionante, que cuando tú estás en este lugar no digo, ay, tengo que ir el lunes al culto. A veces no tenemos ganas porque estamos enfermos o por alguna cosa, pero el Espíritu Santo nos vuelve a levantar y nos trae a este lugar porque hay algo que nos hace hacer lo que hacemos. El punto es que el propósito de Dios es bien grande y Dios ve la iglesia con cosas extraordinarias. Dios no mira los números. Nosotros los hombres miramos los números y necesitamos tener la iglesia más grande. Está bien, pero la iglesia no son números. La iglesia son personas. La iglesia son personas. Hoy tenemos un serio problema con los números. Porque hay gente que está haciendo de la iglesia una maquila. Y le dice, tenés que ganar a cuántos. Y ese pobre que está ganando a no sé cuántas personas, su matrimonio está a punto de hacerse pedazos. Pero lo importante es que él venga y cumpla con el numerito que le dijeron que tiene que hacer. Y los últimos meses, semanas, he estado celoso. Cuando nosotros no estamos acá es porque andamos en algún país de Latinoamérica o país por propósito. La gente dice, el pastor Julito viaja y el pastor Héctor viaja, pero no viajamos por ir. Si viajáramos como nos invitan, no pasaríamos en Guatemala, pero viajamos por propósito. Y el propósito de Dios es un camino estrecho, cuesta, significa que te sacrificas, tienes que dejar a tu familia, te vas 2, 3, 4 días, 5, qué sé yo. Y al ratito tengo que estar llamando por Skype o por FaceTime. Y mi amorcito lindo, te extraño. Tiene ganas. Ay, cómo viaja. Si la gente supiera que lo que conozco es el hotel y el evento. Todo esto que ha pasado durante todos estos años tiene que ver con algo que fue impartido en lo más íntimo, en lo más pequeño. ¿Sí? Dice la palabra, la comunión íntima del Señor es con los que le temen y a ellos hará conocer su pacto. Sí, hay todo un diseño y un pacto de parte de Dios para los hijos que es tan extraordinario. Pero Dios no toma en cuenta a esa gente que va a producir toda una expansión en un lugar cuando la gente tiene intereses personales y solo quiere satisfacer lo que es personal o una conveniencia personal. Dios no usa ese tipo de personas. Y Dios me decía, Julio, ¿te recuerdas cómo empezó? Ni siquiera sabías todo lo que yo tenía. Toque a alguien que esté cerca de usted y dígale, tú no sabes hacia dónde, hasta dónde Dios te va a llevar. Más vale que te alinees en este nuevo tiempo. ¿Y qué me apasiona a mí? ¿Qué es lo que yo quiero hablar en los siguientes años? Quiero enseñarle a la gente que Dios ve las cosas que nosotros no podemos ver. Quiero enseñarle a la gente que el intimar con Jesús, el conocer a Jesús personalmente, hace que la vida te cambie por completo. Hace que las cosas que aún no tienes en tu mano ya sean para ti. ¿Cómo funciona? La gente dice, lo mejor está por venir. ¿Sí? ¿Has escuchado esa frase? Dígale al que tiene cerca, te cuento que lo mejor ya está pasando, porque Cristo está dentro de ti. Y si Cristo está dentro de ti, ya estás expandido. Escucha, esto se va a poner bueno por una sencilla razón: que no estamos interesados en esta casa espiritual entretener personas, ni estamos interesados en posicionar a gente en un lugar porque tiene su linda cara, Por eso es que algunos pasan 1, 2, 3 años aquí sentados y eran los tremendos evangelistas, ministros, profetas, y aquí nadie les pasa balón. Ay, perdón, los que se sientan, lo estoy diciendo con mucho amor. Aquí hay más buenos que yo. Así que estén en los siguientes minutos, estén listos los eruditos, estén listos los teólogos para juzgar lo que voy a decir. Pero hay cosas que no se aprenden. ¿Por qué tan preparado fuiste y qué tan óptimo fuiste? Hay cosas que no se aprenden. ¿Por qué tantos títulos pude haber tenido? Qué bueno, prepárate y sé mejor en lo que haces. Pero asegúrate que lo que Dios te va a dar haya nacido desde su mismo corazón. Entonces Dios me dijo, lo siguiente que viene para intimidad con Dios es toda una multiplicación de líderes que ahora les van a decir, ahora te toca, vení, vas a predicar. Ahora te toca, vas a dirigir a esta gente haciendo tal y tal cosa. Creo por la multiplicación de lo que Dios va a hacer en esta generación. Pero no tenemos lo que tenemos porque lo buscamos afuera primero. La gente tiene que tener algo porque alguien tiene algo. Y todos queremos funcionar por la copia barata de alguien más, porque es más fácil reproducir algo que alguien ya tiene que ir a la presencia de Dios y buscar lo que Dios tiene para ti mismo. Y creo que 2016 es un tiempo del levantamiento en esta generación de gente que está sentada en esas sillas, que son poderosos en Dios, pero por alguna razón el Señor me los metió en un proceso difícil. Algunos están sentados por ahí, son tremenda gente en Dios, pero todavía no ha sido el tiempo en que Dios te active para hacer lo que naciste para hacer. Pero Pastor Julio, es que hace años yo le servía a Dios, ¿por qué no lo estás haciendo ahora? ¿Quién iba a creer que Juan, después de ser quien era, fuera a parar a la isla de Patmos y estuviera ahí metido? Dios es experto en sacar de base a aquellos Póngale usted el resto. La cosa es que esa gente que piensa que pasó algo en algún año de su vida, ¿sí?, y que fue glorioso eso, lo que Dios me dijo esta mañana es: lo que Dios empieza lo perfecciona, lo que Dios empieza lo termina perfecto. Esa es la meta. Y Dios está levantando este nuevo tiempo para la casa, para traer algo sobrenatural. Y todo lo que Dios empieza a hacer, lo empieza a hacer con una persona. Diga conmigo: con una persona y con un lugar. Diga conmigo: Dios ama los lugares y ama las personas. Recuerdo que si no hubiéramos caído en un lugar como en el que caímos y no hubiéramos amado a las personas que están ahí, no estuviéramos viendo lo que hoy estamos viendo. A lo mejor Dios hubiera usado otra gente, pero nos usó a nosotros. Dios corrige las planas de aquellos que no quieren, pero es mejor que tú seas parte de lo que Dios quiere hacer. Abra su Biblia rápidamente. Diga conmigo: necesito estar alineado para ir a donde Dios quiere. No voy a ser rudo, me voy a dejar que Dios gobierne mi vida. Amén. Hebreos capítulo 4, versículo 7. Dice la palabra: por eso Dios volvió a fijar, diga conmigo, un día, que es hoy, cuando mucho después declaró por medio de David lo que ya ha mencionado. Si ustedes oyen hoy su voz, diga conmigo, si oyen hoy su voz, no endurezcan el corazón. Escucha, estaba en Brasil en un lugar donde había empezado la adoración, y ese lugar era tremendo. Recuerdo que en el año 92, 93, yo escuchaba adoración de Brasil. Y era impresionante cuando me ponía a adorar con esos discos o cassette. En ese tiempo eran cassette. Y recuerdo que eran tiempos muy hermosos. Y no conocía, no sabía quiénes eran las personas, pero había todo un mover. Y hace poco el Señor, después de un tiempo, el Señor nos permite ir allá y estar ministrando en algunas conferencias. Estando en ese lugar, yo vi que antes de llegar en el avión, vi que algunos adoradores famosos estaban anunciando pasta de dientes en el avión. Y otros, después salió otro que jabón y no sé qué cosa ahí. Y yo le digo, ¿y eso qué? Es que son famosos. Son bien famosos, ahora los usan para anuncios de televisión y todo. Pero estando ahí, lo vi nada más. Y cuando yo llegué a un lugar, el Señor me dijo, se perdió la esencia. Y Dios me mostraba una nación tan grande, pero una nación que había tenido una riqueza impresionante de parte de Dios, y ahora estaba viendo que se había perdido la esencia en muchas cosas. Y no era algo que yo decía, era que los pastores decían eso. Y entonces cuando llegabas y adorábamos en el lugar, había una gloria de Dios en el lugar, y ellos se bebían eso. Y yo decía, pero ¿cómo? Si esto era más poderoso en otro tiempo, siempre ha sido poderoso. ¿Y qué está pasando? Y Dios me decía, que se perdió. Y escuche lo que le estoy diciendo, no es mentira, no es que yo quiera hablar algo en contra. Y ustedes conocen a Marcos Brunet, ¿sí? Es un adorador tremendo. Yo me recuerdo que años atrás, cuando él vino a esta iglesia, el Señor le dijo, te saqué de tu país para que no se corrompiera tu esencia, para guardarte. Y después de casi 7, 8 años, no sé, ahora estaba regresando yo a un país donde esta persona es, y me he dado cuenta que todo eso era una realidad. Ahora, ¿qué trato de decir? Hay una profundidad que Dios hace que se revele en la vida de los que viven intimidad, ¿sí? Que provoca en nosotros lo que tú ves en este lugar, que cuando la gente viene, entra en una atmósfera que se siente cómoda. Viene un profeta, un apóstol, qué sé yo, viene acá y dice, qué glorioso lo que está pasando ahí. Pero eso es producto de algo que se cultivó en un lugar y provocó todo un ambiente de la presencia de Dios. Es fácil ministrar así. Pero entonces, ay, qué lindo lo que Dios hace con intimidad con Dios. Y qué rico, vayan a intimidad con Dios. Dios me dijo, lo que viene no es que se enfoquen en lo que tienen, sino que se enfoquen en quién se los dio. Ah, eso es ABC. Sí, es ABC. Pero es lo que te hace perder muchas veces la dirección de lo que Dios ha dicho sobre una casa profética que empezó en un proceso bien estrecho, que fue limitado tu inicio, que fue difícil tu inicio y que te costó un montón, pero que eso que hizo que empezara todo ese movimiento sencillamente provocó que pueda ver que Dios se manifiesta de la manera que se manifiesta. Ahora la pregunta es, ¿alguien ha sido marcado por Dios en esta casa? Levante su mano. La pregunta es, ¿Dios ya lo está haciendo contigo y está expandiendo tu propia vida? Hacerle que tienes cerca ahí, te están hablando. Y Dios me dijo, no nos podemos distraer en este tiempo. ¿Por qué leo Hebreos? Porque Dios me dijo, si oyen hoy su voz, no endurezcan el corazón. Y yo siempre endosé ese pasaje para la gente que no conoce al Señor. Es que Dios les habla, conviértanse, acepten al Señor como su Salvador, endurecen el corazón. Esa gente es muy dura. Y Dios me dijo, estoy hablándole a la iglesia. Cuando Dios te habla y te dice que te tienes que mover y no te mueves y sabes que tienes que hacer algo y no lo haces, la pregunta es, ¿la segunda vez te cuesta hacerlo más que la primera? Si Dios te dice que hagas algo y te da una orden, muévete, haz tal cosa, y por miedo, por temor, qué sé yo, no lo haces, la segunda vez que lo tratas de hacer, ¿te cuesta hacerlo? ¿Sí? ¿Y la tercera? Y me decía el Señor, ¿sabes por qué, Julio? Porque endurecen su corazón. Hay cosas que Dios está hablando para esta generación que es tan fuerte. Dios le está hablando a Brasil, ¡vuelve a tu esencia! ¿Pero qué es lo que tiene que hacer esa nación? Y no lo digo con temor, no estoy criticando. Sencillamente nos puede pasar a nosotros y Dios nos libre. Le ha pasado a tremenda gente que no tuvo cuidado con eso. ¿Cómo funciona? ¿Por qué pasa? Porque Dios habla siempre. Dios siempre da una palabra. Diga conmigo, me basta una palabra. Cuando Dios habla, lo que está diciendo es algo que va a provocar en ti, ya sea una expansión, si tú obedeces, o que te quedes en el mismo lugar donde estás. Y entonces yo veo a gente en un lugar como hoy. Me junté con personas que este hombre de Dios me decía: tengo como la cueva de Adulán en mi casa. Y me empieza a decir nombres y me dice: fulano, sutano y mengano. Y todos son mega hermanos que ministraron al Señor en otros años. Y fue gente que Dios usó poderosamente. Y todavía esta persona me hace ese comentario y me dice: en el tiempo de ellos. Ahora quiero llegar a lo que el Señor puso en mi corazón. Es tan fácil desenfocarnos de lo que Dios quiere hacer. Porque todo lo que funciona afuera muchas veces nos llama la atención. Y nos puede hacer adoptar cosas que realmente no es lo que Dios quiere para nosotros. Por eso es que Dios valora, ¿qué cosa? Los lugares. Y valora a las personas. Todo este movimiento tiene que ver con que Dios, en un ambiente como este, le habla a quienes. ¿Cuántos este año les ha hablado poderosamente el Señor? ¡Qué sacudida, verdad! ¿Cuántos han obedecido? ¿Cuántos han estado haciendo la voluntad de Dios en estos días? Ahora prepárate. Dice la palabra de Dios: después de esto voy a reedificar el tabernáculo de David, que estaba, ¿qué? Para que el resto de los hombres, ¿qué? Conozcan a Dios. Hay un propósito. ¿Sabes qué quiere decir tabernáculo? Quiere decir lugar de encuentro. ¿Y sabes qué quiere decir David? Amado por Dios. Y Dios me dijo: lo que estoy haciendo, lo estoy haciendo con lugares y con personas. ¿Por qué Dios hace esto con un hombre sencillo que se llamaba David? Un pastor de ovejas, después se convierte en un rey. ¿Por qué? Porque todo lo que empieza en intimidad, diga conmigo, todo lo que empieza en intimidad causa una expansión. La gente que aprende a vivir en la presencia de Dios no puede quedarse estéril, ¿sí? Y lo que Dios está haciendo en este tiempo es levantando gente que puede tener entendimiento, que aunque vivas algo glorioso en esta casa, Dios siempre va a querer encontrarse contigo en lo más íntimo y lo más pequeño. ¿A qué horas yo planifiqué que Lousan iba a ser uno de los directores de adoración de la iglesia que empezó 14 años atrás? ¿Cómo? ¿Por qué pasa eso? Porque todo lo que nace en intimidad causa una expansión y provoca una libertad generacional. ¿Por qué mencioné los demás países? Sencillamente porque es tan fácil perder la esencia y desenfocarte de lo que Dios quiere hacer. Quiero que toques a alguien que esté cerca y dile: Dios se la trae contigo y se la trae con un lugar. Dígale: Dios se la trae contigo y se la trae con un lugar. ¿Sabes qué es el lugar? ¿Cuál es? ¿Sí sabes cuál es? ¡Tu casa! Muy callados ustedes. Diga conmigo: la palabra tiene todo el poder para crear las cosas, pero yo tomo las decisiones. Si oímos la voz de Dios, no endurezcamos el corazón. ¿Qué Dios querrá hacer con Donald Murga en los siguientes días? ¿O con el pastor Tito? La pregunta es: ¿Dios le está hablando a Murga? Pastor José, ¿Dios le está hablando a usted? ¿Qué querrá hacer el Señor en el 2016 con Josué? Yo ya lo vi, ya lo escuché. Y de repente, si Dios me dice algo, se lo soplo a él. Prepárese para ver al pastor José predicando acá y trayendo sabiduría de parte de Dios. Toque a alguien que tenga cerca, dígale: Dios usa a los que Él quiere. Así que más vale que te dejes usar. Ahora voy al punto. David quiere decir amado por Dios. Tiene que ver con una persona, Rosy de Chan, amada por Dios. Y tabernáculo tiene que ver, quiere decir lugar de encuentro. O sea que aquí lo que hicimos, ¿qué fue? Le preparamos un lugar a Dios. Entonces, en aquella casa le preparamos un lugar a Dios. Y había gente que tenía el requisito más principal. Tenían hambre. Eran presbiterianos maravillosos, tremendos. Y tenían una característica poderosa. Tenían hambre de Dios. Así que cuando el Espíritu Santo llenó ese lugar, Él hizo escuchar su voz. Y nos dijo, le dijo a la pastora Jenny, al pastor Héctor, quiero tener intimidad con mi pueblo. Pero estábamos felices siendo los que éramos. Diga conmigo, todo lo que nace en intimidad no se queda limitado, no se queda estéril. Hay fruto. Había una manifestación de ángeles cuando estabas predicando al estudio bíblico de 3 personas. ¿Cuántos éramos? Fue tan poderoso. Y ahí Dios nos dijo, de todos ustedes. ¿Te acuerdas cuando Dios le habló a la pastora Jenny proféticamente? ¿Te acuerdas, Jenita? Y Dios habló de todos los que íbamos a hacer. Y lo que usted no sabe, todos los que vamos a hacer en el 2016. Es que cuando alguien se desenfoca, Dios vuelve a hablar al corazón. David, dice la palabra de Dios que David, Dios, hablamos esto, no es idolatrar a un hombre, sino es hablar de la mentalidad de una persona que supo darle a Dios lo que él quería, no lo que él quería, no que David quería, sino lo que Dios quería. Entonces es eso, provocar. ¿Qué es lo que hace que se vuelva interesante en la vida de un hombre como David? Las cosas que le pasaban, las cosas buenas que le pasaron. ¿Qué hizo la expansión en David? Que logró darle a Dios lo que Dios quería. Y Dios me dijo en ese tiempo, ¿has visto? Y yo le decía al Señor, pero lo que he visto ha sido glorioso. Pero eso no es nada. Si usted me mira apasionado acá, es porque lo que Dios ha hecho ha sido glorioso. Pero no lo hacemos por obtener algo a cambio, sino porque Él se convirtió en todo. Entonces, lo más tremendo que creo que te va a pasar cuando entiendes esto, tienes una mentalidad, diga conmigo, de un tabernáculo. Porque antes, escucha esto, usaban, mataban animales y ofrecían sacrificios. Hoy lo que hacemos es que personas son las que adoramos. Y lo que Dios está haciendo en este tiempo es que la gente que tiene entendimiento de que Dios ama a las personas y ama a los lugares, provoca cosas sorprendentes en la vida de alguien que levanta la mano y dice, Señor, yo quiero. Y no te conformas con lo que está pasando afuera con alguien, sino es lo que tú quieres que pase dentro de ti. Los días que vienen, quiero profetizar sobre ti, levanta tu mano. Los días que vienen, Dios va a poner tanta hambre en tu corazón que vas a empezar a ser atraído por su amor. Y va a ser tan fuerte la forma que Dios va a empezar a cubrirte con su presencia, que hay cosas que no pudieron ser resueltas durante años, deudas, problemas familiares, y hay cosas que Dios empieza a traer para traer un orden en medio de la casa, porque el deseo de Dios es traer una expansión como jamás antes la hayas podido ver. Y de una manera sencilla, levanta tus manos, de una manera sencilla, las cosas que Dios te habló en el principio serán recordadas en este tiempo. Y para provocar, Dios me dijo esta noche que yo hiciera algo. Y lo que Dios me habló es, Julio, actívalos proféticamente. Levante sus manos. Estoy convencido que por los lugares que has tenido que pasar no fueron en vano. Y Dios me dijo, Julio, te he dado paz y te he dado seguridad. No para que te duela del proceso y de las cosas que tuviste que pasar, sino para que te des cuenta que fue necesario pasar por esos lugares. Y Dios me dijo, David tuvo que pasar por Ramá para ser impartido como un profeta. David tuvo que haber pasado por Gad para recordarle quién era él en el Señor. Ahora el ambiente está lleno de la presencia de Dios, porque su palabra te llega hasta lo más profundo. Quiero que estés entendido que lo siguiente que viene no va a ser con que vuelvas a venir a escuchar otro mensaje que predica el pastor Héctor acá, nada más, sino vas a ser parte de todo el movimiento de expansión que Dios está trayendo de adentro para afuera. Hay gente aquí que lamenta haber pasado por lugares que le dolieron. Hay gente aquí que lamenta haber sido avergonzada por alguna razón. Y no aguantan, siguen con esa carga sobre sus hombros que los está haciendo pedazos. Y dicen, ¿por qué tuve que pasar por eso? Yo te digo en el nombre de Jesús, ¿por qué no? Dios no pierde el control. Si yo pudiera hacer las cosas de otra forma, mejor. ¡Aleluya! ¿Cómo Dios expande la vida de David? David llegó a tener tal mentalidad. Diga conmigo, mentalidad. Llegó a tener tal mentalidad. No porque alguien le dijo, vení, vení, yo te voy a ayudar o voy a hacer esto. Nadie estuvo. Solo habían ovejas, monte. No había nadie. Ni lo llamaron cuando lo fueron a ungir como rey. Estaba menospreciado. Algunos creen que era el hijo de la otra. Era un bastardo. Pero quiero que entiendas, iglesia preciosa. Todo esto es poderoso. Porque Dios toma lo que no es. Y a los que nadie tomaba en cuenta, de eso se enamora Dios. Se enamoró de este escuincleco. Y esa mentalidad de un tremendo hombre de Dios, Dios dice, por favor, esto es lo que voy a usar en el futuro. Desde esos tiempos lo usó y lo sigue usando. Y dice, no me restaure en el tabernáculo de Moisés ni de ningún otro, sino por favor, esa mentalidad de un hombre conforme a mi corazón, que tenía problemas, que era malcriado, que era, ya sabe todo lo que era David. Pero sabía tocar el corazón de Dios. ¿Qué produce esto? Produce que el que tiene entendimiento, que Dios se convierte en todo. Esa revelación viene de cuando alguien se convierte en un tabernáculo viviente. Aquí hay tabernáculos de toda medida. Hay talla S, talla M, la large. Sea como sea, eres un lugar que sentimiento, las cosas van a empezar a cambiar. A mí me cambió la vida. Si usted conociera mi historia o me conociera de cerca. La gente que llega, que me conoce desde hace 20, 15 años, llegan a mi casa y se ponen a llorar. ¿Y por qué están llorando? Les digo yo. Y desde que entran, gloria a Dios, aleluya, gloria a Dios. ¿Y ustedes qué? Y empiezan a llorar. Son ministrados. Porque ellos me conocieron cuidando ovejas. Hay algo poderoso que te expande. Desde el principio, cuando no hay nadie a tu favor, tú aprendes a estar en intimidad con Él y entonces sus propósitos se revelan a ti y te viene una revelación que no se puede estudiar en un seminario bíblico. David entendió cosas de la gracia de Dios aún 1000 años antes de que Jesús viniera. A eso le chocó, ¿eh? A algunos le chocó. ¿Sabe por qué David entendió ese tipo de cosas? Entendió la gracia. ¿Sabe por qué? Ah, le pongo un ejemplo bíblico. Se mete y se come los panes de la preposición. ¿Era permitido? ¿Ay, por qué lo hizo? Tenía hambre. Los teólogos me van a decir, me van a matar hoy. Tenía hambre.
1: otro y se los comió.
0: Cuando tú tienes intimidad con tu Señor y lo conoces, no creo que me vaya a matar por eso si ya no aguanto el hambre. ¿Lo entiende? A usted le da risa, pero es poderoso. Y después llegó a una tierra que era la tierra de los enemigos, porque estaba perseguido, estaba atribulado. ¿Alguien se ha atribulado más de alguna vez aquí? También los ungidos se atribulan. Los ungidos lloran. Algunos se sienten perseguidos, afligidos, y no saben qué hacer. A David le pasó. Y algunos, cuando se nos olvida todo lo que realmente somos en Dios, de repente Dios hace hasta que la misma gente que son enemigos nuestros vean en nosotros lo que nosotros somos, aunque nosotros no veamos lo que somos. Toda esta casa es una casa de gente profética, de gente de propósito, ministros, evangelistas, profetas, pastores. Están en potencia ahí dentro de ti, pero no lo has visto. David llega a la tierra de Gad, y cuando lo ven, no es aquel que decían, David mató a sus no sé cuántos, y se acuerda de eso. Y todos empiezan a decir de los cánticos que decían acerca de David, y David arrastrando una espada. Perseguido, afligido, confundido, y sus mismos enemigos empiezan a ver en él: ¿no es este el rey? ¿No es este el aquel que mató al gigante, mejor dicho? Y como que le cae el 20 a David, y dice, y se escapa y se va huyendo de ese lugar. Aún tus propios enemigos te van a recordar quién tú eres en el nombre de Jesús. Hay gente aquí que tiene años de no levantarse por gente que los encontrase con personas que no. Quiero que cierre sus ojos un minuto. Estoy convencido que 2016 va a ser el año de levantamiento de gente que estuvo metido en una cueva de Adulán, creyendo que Dios no iba a hacer nada y que lo es bien, y que ahora están funcionando en algo precioso. No pueden ni siquiera confiar en eso. Necesitan ver que Dios es el centro de todas las cosas y que a Él se le debe todo lo que hemos sido o somos en este tiempo. Que Dios va a despertar personas en esa van a hacer públicamente, sino es preparar un lugar. Que se quede en ese lugar. Prepárate para que los días que vienen seas activado de una manera extraordinaria. Quiero que levanten sus manos aquellos que han tenido en poco lo que realmente Dios ha depositado en sus manos y creen que no va a ser usado. Yo quiero que levanten sus manos hoy con valentía, porque los siguientes días que vienen van a ser días de una unción poderosa que va a ser manifestada a través de ti. Dios va a usar lo mejor que el pueblo y te va a hacer como su voz. ¿Dónde estás? Y quiero que el deseado ve la gloria de Dios de una manera mucho más fuerte que lo que ahora han visto, en el nombre de Jesús. Levanta tus en este lugar. Hay gente profética, no para profetizarle a personas nada más, sino para decretar un destino nuevo sobre su empezar a cambiar en la casa. Hombre de Dios y mujer de Dios en este lugar. Dios trajo gente de ministerio a esta casa que va a ser activada esta noche. Como profeta de Dios, esta noche yo declaro su palabra sobre ti. Guatemala necesita de gente valiente. Guatemala necesita de gente que tiene identidad en Cristo. Guatemala necesita de gente que pueda gobernar en diferentes lugares. Y quiero ser puntual para decir esta noche: y eso, aunque muchos no me entendían en esos años, adorar en casa, adorar en una familia, decirle a mis hijitos, adoremos juntos. Lo que empezó a gobernar fue Dios en casa. Porque la adoración, templo, primero que Dios gobierna es tu ámbito. Lo primero que Dios gobierna es tu casa. Tus manos. Hace unos días yo escribí esta canción. Nace en intimidad. Es expandir a toda la nación, me dijo el Señor. Y me dijo. Dijo hablar. Y siempre va. La mano, Angie, ¿y dónde estás, pastora? Hay una esperanza que nunca muere. Y Dios nos dio estas palabras en un ambiente de intimidad, haciéndonos.

preparas un lugar para el Señor y Él se convierte en todo, no te va a hacer falta nada, porque si lo tienes a Él, tienes todas las cosas. Quiero que entres a esta dimensión. El que tiene ese entendimiento de ser un íntimo del Señor, de conocer a Dios de cerca, empieza a gobernar desde el mismo corazón de Dios. Y todo lo que hace, lo hace desde el corazón de Dios. Todo lo que hace, no lo hace desde su propia mentalidad humana, de sus ideas humanas, sino lo hace con una total dependencia de Dios. Y de lo que hace, lo hace desde el mismo corazón de Dios. Hay gente que esta noche el Señor activa. Quiero que te pongas de pie ahora y que clames al Señor por una sola cosa. Dile: Señor, entra a mi casa. Entra a mi casa. ¿Qué Dios se traerá con las casas? Dios no dijo con multitudes, Dios lo dijo con casas. La casa de José, la casa de David, la casa de cada hombre de Dios. ¿Por qué? En los siguientes minutos el Espíritu Santo va a empezar a sacudir el corazón de los que aman la presencia de Dios. Porque sabes que los que aman la presencia de Dios la saben reconocer. Me basta tu palabra. Cuando somos expuestos a este ambiente, viene su revelación.

Mientras esta canción suena de fondo, quiero que adores, pero con el entendimiento. Porque hay gente que está tratando de encontrar el propósito de Dios y hace una cosa, hace otra y no le pega nada. Si oyereis hoy su voz,

Levanta tus manos y quiero que en el Espíritu empieces a ser dimensionado en todo lo que el Padre determinó para ti como hijo de Dios. Que empieces a tomar con seguridad, con identidad, lo que el Señor te quiere dar. Él va a empezar a despertar tu espíritu esta noche para no vivir de lo que alguien más tiene, sino de lo que Dios depositó en ti. Todo ha tenido que ver con decisiones, todo ha tenido que ver con ser determinados cuando escuchamos su voz. Si Él lo habló, es porque es una realidad. Si Él lo dijo, es porque es una realidad. Si el Señor dijo que iba a tocar tu casa, tu familia, es porque es una realidad. Si Dios dio la palabra, es porque ya es. No tienes que esperar para que venga, es porque ya es una realidad. Quiero que abras tu boca y le digas: Señor, yo lo creo.

casa. Dios lo va a hacer de nuevo en mi casa. Dios lo va a hacer de nuevo en mi llamado. Dios lo va a hacer de nuevo. No hay excusas para quedarnos en el mismo lugar. No hay excusas para quedarte paralizado por los lugares donde hayas que tenido que pasar. Fue necesario pasar por esos lugares para que fueras impartido, aún para que fuera confrontado tu temor, aún para que fuera confrontado tu debilidad. Yo profetizo esta noche con la autoridad que Dios me ha dado, que sales de la cueva, sales de la cueva. No naciste para estar escondido en un lugar, naciste para preparar un lugar para que Él gobierne todo lo que tú eres, tu mente, tu corazón, todo tu sentir, tus hijos, tu generación, tu casa, tu familia. Eso es el diseño original

hay gloria de Dios esta noche. Mientras funcionemos en nuestra esencia, van a ser derribados gigantes. Eso le pasó a David. Conocí a Dios en lo íntimo y el Señor lo empoderó con el oso y con el león. Lo preparó para batallas más grandes, que cuando vio al gigante, no vio al gigante en sí, sino vio que paz era el que estaba con él, que el que estaba ahí. Y entonces se empoderó, caminó en su esencia, se movió en su esencia, en la forma que él había aprendido, y hizo lo que tenía que hacer. La victoria fue dada. Levante sus manos. Echamos fuera todo temor de los hijos de Dios. Echamos fuera todo temor, toda intimidación del enemigo.

estás. Y quiero que proféticamente abras tu boca y empieces a funcionar en esta nueva dimensión, que no va a ser provocada por algo aparente o por apariencia, sino será genuino. Yo soy genuino. Tú eres genuino. Saúl trató de poner la armadura sobre David, trató de hacerlo como él quería, pero David entendió cómo él había aprendido y cómo había sido impartido de parte de Dios, y funcionó en su esencia. Muchos van a empezar a funcionar en lo que Dios les confió. No lo menosprecies, no menosprecies cómo Dios te usa a ti, porque no se parece a la forma que Dios lo hace con alguien más. Tienes que levantarte y funcionar en tu esencia. El ambiente está dignificado. ¿Sabes cómo es? Como una graduación. Es como cuando Dios te dije: estás listo, pasaste el proceso, me interesas, te tomé en cuenta, eres llamado. Así me pasó a mí. Bendita la hora que escuchamos la voz de Dios. Siempre la arma del enemigo va a ser intimidar a los hijos de Dios. Cuando se paró enfrente del ejército de Israel, los estaba intimidando. Igual a David lo trató de intimidar. Y los que escuchan son paralizados. Que ponga su mano sobre alguien ahora. Dios va a resucitar ministerios esa noche.

que trebaya son. Habrá un poder que saldrá de ti. Habrá un poder que te dimensionará. Y la gente dirá, pero ¿de dónde saca eso? ¿De dónde está ese respaldo? ¿De dónde está esa respuesta? Lo que sucede es que conoce íntimamente al Rey de Reyes y Señor de Señores. Y ministra desde su mismo corazón, y cada movimiento que él hace, lo hace dirigido por él. Pastores de intimidad con Dios, vamos a ser dirigidos por él en la siguiente etapa. Viene una multiplicación inevitable, porque todo lo que nace en intimidad se multiplica. Palabra de Dios habla de Obededón, que sabe tratar la presencia de Dios y prepara un lugar y honra la presencia de Dios. Y Dios usa a este hombre para darle una lección a David multigeneracional. Y lo que pasa en un hombre sencillo que sabe tratar la presencia de Dios causa toda una revolución generacional que después sirve como modelo para

casa sea rescatada. El que lo crea, levante sus manos. Y Romaquía Basonema. Dios rescata tu ministerio, tu llamado. Max, Dios no ha terminado contigo. Levanta tus manos. Viniste por una palabra de Dios. Y dice el Señor, no he terminado contigo. Dice el Señor, te di esencia. Te di esencia. Ven, ven para acá, ven para acá, ven para acá. Adora a Dios. Dice el Señor, te formé en mi intimidad y te mostré cosas que no le mostré a cualquiera. Dice el Señor, para este tiempo te he levantado y en el lugar donde estás te voy a usar como un revolucionador en el lugar para que valoren mi presencia, porque yo les he estado hablando de una y de otra manera. No quiero carros nuevos, dice el Señor. No quiero carros nuevos. No quiero carros filisteos. Quiero, dice el Señor, sobre los hombros de los sacerdotes. Y Romacotrobase. Toma esta nueva unción. Porque vas a ser un predicador de la palabra. Por mucho tiempo Dios se usó en la adoración y en la música. Dice el Señor, hoy te voy a enseñar para levantar una generación.

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Che, muchacho, es una hora que estoy acá con mi familia, hermano. Párenle con la fotito. Vamos, dale, dale, salí, salí, salgan, loco. Pero dale, pero por favor, te lo pido un poco de respeto. Mira, te pido una cosa. Está, está, está.

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Y básicamente es como poder entender de que todo lo que Dios quiere hacer para nosotros es muy grande, es extraordinario y no lo podemos minimizar. Dile a alguien que tenga cerca, no minimices lo que Dios quiere hacer contigo a algo tan pequeño. ¿Sí? Si nosotros minimizamos lo que Dios quiere hacer con nuestras vidas, nos podemos quedar con algo momentáneo y pasajero. Y amo que el compartir la palabra de Dios es una de las cosas que yo más disfruto. Amo adorar al Señor, amo que la gente se meta con el Señor, pero amo también cuando Él me da el privilegio de poder compartir la palabra, y lo hago muchas veces en mi iglesia y afuera. Muchas veces somos invitados para estar en congresos, para compartir la palabra. Pero a medida de que tú vas haciendo esto, te das cuenta que te puedes convertir en una persona profesional en lo que hace. No me considero un predicador profesional, quiero saber explicar esto, pero me puedo convertirme en una persona que se vuelve, que se acostumbra a hacer algo, para decirlo de una manera más elegante o más bonita. Te acostumbras a hacer algo, y cuando te acostumbras a hacer algo, puedes correr el riesgo de perder la devoción y la pasión, el por qué lo haces. ¿Sí? Entonces, siempre que me toca compartir la palabra, es una de las cosas que más disfruto, pero también me da una certeza en mi espíritu de querer tener una palabra que sea la palabra que Dios tiene para el lugar, para el momento, para el día, para lo que Él determinó hacer. ¿Cuántos saben que Dios todos los días tiene algo que decirnos? ¿Cuántos saben que Dios para cada día tiene una palabra? ¿Sí? Entonces, eso mismo te provoca una responsabilidad de no pararte en un lugar y decir, yo hago esto todo el tiempo y es una de las cosas que me gusta hacer. No. Tiene que haber una impuesta necesidad dentro de nosotros de predicar el Evangelio, pero no solo predicar, sino estar seguro que lo que Dios está hablando es la palabra que Dios tiene para un lugar, para una ciudad, para una nación, para una familia, para una persona en específico. Te lo explico de esta manera. Porque yo puedo venir y predicar todos los mensajes que yo tengo escritos. Hacerle al que tiene cerca ahí y dile, no vas a hablar solo de lo que sabes, sino vas a manifestar y predicar de lo que sos. Entonces, eso implica que hay algo que se genera todos los días en el proceso de vida. Me estoy introduciendo un poquito con este asunto, porque lo que Dios va a hacer con todos nosotros es, de alguna manera, traer algo que nos va a cambiar a nosotros primero que querer cambiar a alguien. ¿Sí? Dile al que tiene cerca, no voy a exportar nada de lo que no haya convertido primero. ¿Sí? ¿Has visto esa gente que grita y dice y hace un montón de cosas pero no cambia? De eso no hay aquí, por supuesto. Pero no es solo el hecho de estar preparados para hacer algo, sino qué tan sensibles somos que lo que nosotros podemos vivir en los siguientes años de nuestra vida pueden ser las cosas más gloriosas que jamás hayamos vivido. Dile al que tiene cerca, hoy no te voy a dejar tranquilo toda la mañana. ¿Me vas a escuchar? No solo vas a escuchar al predicador, sino también yo voy a predicarte. Dile ahora, los 3 años que ya pasaron pueden ser los enemigos de los siguientes que vienen, si te acomodas. Hay algunos que siguen predicando el mensaje desde la primera vez que predicaron, cuando Dios quiere hacer otra cosa. ¿Sí? Y la palabra es bien dura a veces, porque dice, ustedes pudiendo haber sido maestros ya siguen siendo niños.
y quieren estar que les estén dando lechita. ¿Sí se entiende eso? Entonces, siendo un poco sincero y abierto en mi corazón para ustedes, es decir, que los días que vienen tienen que ver con la palabra de lo que Dios está hablando este día. Vamos a un pasaje rápido, poderoso, que es Hebreos 4:7. Tengo un mensaje ahí, pero siempre resulto predicando de otro. Por eso mismo, porque el Señor provoca en nosotros no vivir una vida con expectativas de lo que Dios hizo en otro tiempo, cuando Dios quiere hacer algo nuevo en este tiempo, ¿sí? ¿Están conmigo? Dice, otra vez, di conmigo, otra vez, determina un qué, ¿cuándo? Diciendo después de tanto tiempo por medio de David, como se dijo, si oyereis hoy su voz, no endurezcáis vuestros corazones. Y entrando en todo este mover de lo que Dios está haciendo acá con ustedes, en la primera reunión, el Señor nos empezó a hablar muy fuerte de la plenitud que hay en Jesús. Tomamos todos gracia sobre gracia. Para los que no vinieron a la primera reunión, de eso se trató. Como quisiera predicarles de eso que prediqué en la primera reunión, pero no les voy a predicar de eso. No, tal vez sí. Lo que quiero que entiendas es esto: que Dios pone una necesidad en nosotros. En el caso mío, está poniendo una necesidad muy fuerte con respecto a qué es lo que Julio Melgar quiere hacer, ¿sí? Y qué es lo que Dios quiere hacer. Y es como que Dios pone delante de ti las dos formas de las cosas que el hombre puede hacer o lo que él quiere hacer, aún estando en las cosas del Señor, y qué es lo que realmente Dios ya determinó que va a suceder, ¿sí? Y podemos estar en el Señor o sirviendo o haciendo algo en la iglesia y muchas veces querer hacer lo que a nosotros se nos da la gana cuando Dios tiene un plan. ¿Sí? ¿Estoy explicando? ¿Ahí vamos? ¿Por ahí vamos? Ok. Y cuando el Señor me habla de Hebreos 4:7, dice, si oyeres hoy su voz, ¿cuándo hay que oír la voz? ¿Ayer? Dígale que tiene cerca, ayer ya pasó. Dios tiene algo hoy. Pero Pastor Julio, si lo que Dios me dijo ayer todavía no lo he puesto en práctico, esos son otros 20 pesos. El punto es que Dios siempre va a seguir hablando. ¿Sí? Y a todos se nos llega el tiempo. La Biblia dice, a todos nos acontece tiempo y oportunidad. Es decir, que a todos Dios nos va a dar tiempo y nos va a dar ¿qué? La pregunta es, ¿quién está aprovechando el tiempo? La pregunta es, ¿qué estás haciendo con lo que Dios está hablando? Y también la palabra dice que los que oyen su palabra y tiemblan ante su palabra, esos son los que agradan a Dios. Y me puse a pensar en toda esta idea y me doy cuenta de que el Señor siempre provoca en nosotros algo que ya es una realidad. Cada vez que Dios va a hacer algo con su iglesia o con nosotros, no es algo que Dios se lo inventa o a ver cómo Dios, ¿cómo se le llama cuando alguien tiene que improvisar? Dios no es que improvise, Dios tiene un plan, ¿sí? Y la pregunta es, del millón hoy es, ¿Dios está hablando a tu vida, a tu casa, a tu familia en este tiempo? ¿Crees tú que Dios está hablando? Y siempre como que Dios siempre provoca en esos ambientes traer una palabra que muchos tienen hambre. Yo siento que esta mañana la demanda de muchos de acá está provocando que yo me quede incómodo allá arriba y yo no tenga que predicar de lo que yo quiera, sino de lo que Dios quiere hacer con ustedes. Por eso es necesario despertar en nuestras casas espirituales, en la iglesia, una comunidad de personas que tengan hambre y sed de la palabra de Dios. Porque la gente que tiene hambre y tiene sed causa una de traer una palabra que muchos
tienen hambre. Yo siento que esta mañana la demanda de muchos de acá está provocando que yo me quede incómodo allá arriba y yo no tenga que predicar de lo que yo quiera.

El pueblo tiene hambre y tiene sed, ¿sí? Y cuando tú vienes a este lugar y provocas eso, haces que la gente que esté acá no solo es la gente que Dios puso para declarar una palabra, sino el hambre y la sed que tú tienes provoca que Dios te hable un mensaje. Pero lo poderoso de estos días no es que alguien hable un mensaje. Y por eso te decía, no dejes tranquilo al que tiene la par, porque Dios va a hablarnos a personas que están todos los días, que estamos trabajando con ellos o que nos encontramos en la iglesia, y Dios está provocando en nosotros que no solo prediquemos un mensaje, sino que seamos un mensaje. Alguien dijo que nuestros hechos arrastran más que nuestras palabras, ¿sí? Y me llama la atención que Dios, el problema de Dios nunca ha sido, o Dios nunca ha tenido problemas de hablar. Dios siempre habla, ¿sí? Antes tenía que usar un profeta para hablar, porque no todos estaban dispuestos a oír al Señor. Y está el pasaje de Isaías donde habla que el pueblo estaba frente al monte y Moisés quería que ellos se acercaran y tuvieran una relación con Dios, pero ellos no querían tener una relación con Dios. Ellos siempre ponían a Moisés que fuera y hablara con Dios, pero ellos no querían hablar con Dios. Siempre el asunto ha sido que alguien se beneficie porque hay una persona que sí está dispuesta a escuchar de Dios y otros solo le piden ride. ¿Cómo le llaman acá? Un aventón. Y los que están ahí quieren que el que está acá tenga que oír a Dios, y más le vale si escucha a Dios porque tiene que darme una palabra. Pero no entendemos que cuando hablamos de lo que Cristo hizo en la cruz del Calvario, tiene que ver con el nuevo pacto, donde el Señor dice: ya no me voy a hablar a través de un profeta nada más como antes tenía que ser, sino hoy le quiero hablar a mis hijos personalmente. ¿Sí? Entonces Él provoca que alguien se interese por querer tener una conexión directa con el Señor. El deseo de los pastores, mío como pastor, es que alguien tenga una revelación personal de quién es Dios para ellos. Y hay muchos acontecimientos en la palabra que siempre tienen que ver con oír a Dios. Pero la pregunta es: ¿Dios está hablando hoy aquí en Bucaramanga? La pregunta es: ¿quién está escuchando? Y el Señor me habló esto, y quiero ser puntual porque me gusta como conectar la revelación de lo que Dios está haciendo, pero decirle a algunas personas: baja esto a que lo entiendas de una manera mucho más fácil, y sepas que todo esto que tiene que ver con lo que el Señor va a hacer en los siguientes años con nosotros no tenía que ver solo con solucionarnos algunas situaciones temporales o algunas situaciones terrenales o algunas situaciones que nos estaban quitando o nos estaban quitando el sueño. Dios no está interesado solo en que te alivie por un poquito. Ay, pobrecito, que se sienta bien. Le duele, hay que sobarlo porque le duele. Dios no está interesado en eso. Dios está interesado en que alguien abra los oídos y se dé cuenta que todo lo que Él va a hablar en ese tiempo puede liberar su destino para toda su vida, y las cosas circunstanciales no le pueden seguir robando la atención a lo que Dios quiere hacer. Por eso todo tiene que ver con que alguien escuche lo que Dios está diciendo. Dile al que tiene cerca: los siguientes días serán días donde tú te vas a convertir en un mensaje directo de Dios. Cuando tú hables, la gente va a creer. Cuando tú hables, la gente va a ser impactada, porque hay algo que te está pasando. Imagínense que yo, después de algunos años de ser pastor cristiano, adorador, lo que usted quiera, profeta, yo me acomodara y dijera: ya puedo hacer este asunto. Qué bonito eso de viajar a las naciones y de ir de país en país. Y cuando regresas a tu casa, cuando entras con tu familia y te esperan después de una semana y ellos te ven, ellos no están viendo al profeta, ni al apóstol, ni al mega ungido. Ellos quieren a su papá.

0: ¿Usted cree que cuando yo entro me dice reverendo Julio Melgar, mi hija pequeña? Cuando me mira, papi, me abraza, se me mete en la cama, me besa. Y ya están grandes y así son. Porque tengo una semana, un mes, dos semanas, años, donde ellos comprueban si mi mensaje realmente es verdadero o es mentira. Hágale que tiene cerca. ¿Quieres ser relevante? Que tu vida sea coherente con lo que estás predicando. O que mi mensaje sea coherente con lo que vivo. Y por eso esta demanda fuerte es de ver cómo Dios en todo tiempo habla. ¿Quiénes saben la historia de Samuel? Agarra a un jovencito que la mamá le pide un hijo al Señor y le dice: si me das un hijo, te lo voy a dedicar. ¿Qué mamá le pide un hijo al Señor y después lo va a dejar al templo y se olvida de él? ¿No uno de los anhelos más grandes era tener un hijo? Esto es una de las cosas que quiero decir esta mañana. Para poder dar, para poder tener lo que el Señor te va a dar, necesitas dar todo. Y estos días van a ser días donde muchos el Señor les está pidiendo todo. Y algunos ya me vieron raro, así como cara de asustados. Sí, porque Dios lo que hace es darte todo. Y en este ambiente el Señor me dijo, en estos días cuando veníamos para acá, te llevo a este lugar porque ya preparé a muchos que están listos para lo siguiente que yo voy a hacer. Pero el secreto está en que escuchen lo que yo tengo que decir. Y Dios está hablando como nunca antes. Y todo lo que Dios está diciendo en Hebreos es: estoy hablando hoy. La pregunta es: ¿quién me quiere escuchar? ¿Cómo escucho a Dios? Es que es fácil, te lo explico más fácil. Se necesita fe, di conmigo, se necesita fe para estar en el desierto. Pero se necesita más fe para estar en la abundancia. ¿Y eso qué tiene que ver con escuchar la voz de Dios? Tiene que ver que el mismo Dios que te sacó de la calamidad, de lo circunstancial que te estaba afligiendo, y Dios te habló, hizo un milagro, te sacó de ese lugar y te puso en un lugar mejor, o te dimensionó y te bendijo, no fue para que cuando Él te siga hablando en ese ambiente, tú no sepas reconocer su voz. ¿Verdad que es fácil reconocer la voz cuando estás bien afligido y bien tronado? Ay, que me hable por un profeta, que me hable por quien sea, pero que me hable. Y quiero hablarle a la gente que realmente el Señor les ha confiado un poquito. Qué difícil es muchas veces escuchar a Dios cuando tenés todo lo que antes te afligía. Qué difícil es escuchar a Dios cuando ahora estás cómodo y ahora tienes todo. Qué difícil es usar tu fe cuando ahora puedes ir a un lugar, ir a un restaurante que no podías ir, ir a hacer un súper para la semana y ahora tienes los recursos para hacerlo y antes no lo tenías. Qué difícil es usar tu fe ahora que tienes para darle un cheque a alguien, para que hasta para regalarle a alguien. Y entonces el Señor me decía: voy a hacer crecer la fe de muchos, no por lo que tienen ahora y porque están cómodos, sino porque son sensibles y pueden escuchar que yo sigo hablando permanentemente. Y eso provoca que una iglesia se convierta poderosa, porque no somos los pastores que estamos en un lugar que le predicamos a gente que siempre espera que se esté orando por ellos, que estemos abrazándolos, sanándolos, sino es gente que aprende a vivir por lo que Él es capaz de hacer en nosotros, por lo que Él es, no por lo que Él te puede dar. Por eso es que esta mujer que tuvo a su hijo, ¿qué hizo? Lo entregó. Pero si lo pidió, necesitaba un hijo y lo fue a dejar al templo, porque ahí el Señor estaba empezando un milagro poderoso. Porque el secreto está no solo que el Señor resuelva lo que yo necesito arreglar momentáneamente, sino el que está detrás de lo que resuelve lo que me estaba afligiendo. ¿Alguien está entendiendo? Y por eso es que todo esto tiene que ver con un entendimiento de lo que Dios está tratando de hacer en una conversión interna de adentro para afuera, donde no te puedes quedar conforme con el milagro que Dios puede hacer. Sos agradecido, pero te das cuenta que cuando Dios hizo un milagro es que Él se traía un plan detrás. Oh, amo eso, porque entonces la gente se convierte en gente llena del poder de Dios, no porque el Señor le arregló algo. Te pongo otro ejemplo. Abraham, quieren un hijo, están esperando un hijo. Las circunstancias dicen que ellos no pueden tener un hijo, pero están esperando un hijo. Y el Señor les da un hijo. Pero cuando les da un hijo, no solo le da el hijo, sino cuando le da el hijo, les da propósito y les da una señal de lo que Dios quiere hacer. Pregunto, ¿Dios solucionó lo que Él quería hacer? Abraham, claro. Pero quiero decirte, luego le dice, te voy a hacer, junto con esa palabra le trae la promesa, porque antes le había dicho, te voy a hacer padre de ¿cuántos? ¿Alguien está entendiendo? Solo estoy tratando de dar algunas pinceladas de lo que creo que Dios está haciendo con gente que ya bendijo. No, yo levantaría la mano y diría, yo soy uno de esos que está hablando el pastor. Gente que ya bendijo. No están entendiendo. Gente que ya bendijo. Pero aquellos que no han entendido y viven circunstancialmente dicen, es que no he pagado la renta. Pero el que está escuchando lo que Dios está hablando dice, y si lo tengo a Él, tengo todo, ya estoy hecho, no me hace falta nada. Quiero que te ubiques en ese pensamiento. Y me emociona que cada vez que Dios pone un pensamiento o algo que se te revela y tú llegas a presumir de lo que Dios te dijo, eso que presumes se te confronta. Porque cada vez que nosotros decimos, Dios me dijo tal cosa, Dios hizo algo conmigo, siempre el Señor lo pone a prueba para ver si es cierto. Pero hay una medida de fe que solo provoca la voz de Dios. Es de que Dios no habla solo 2, 3 días, 4, 5 días, o le habló a los profetas del pasado, sino Dios sigue hablándole a la gente directamente. Y dice, ahora no vas a esperar que haya un profeta que venga y te profetice en este tiempo, aunque Dios usa gente para hablarle proféticamente, para traer milagros impresionantes sobre la gente. Pero si Dios te habla a través de un profeta, a lo mejor es porque tú no lo estás escuchando. Porque te cuento que Cristo en nosotros es esperanza de gloria, y el que vive dentro de nosotros ahora le puede hablar a los hijos cuantas veces Él quiera. Pero estos movimientos que provocan que muchas veces nosotros prediquemos un mensaje inocente de alguna forma, porque amamos a la gente, porque queremos ver a la gente bien, pero nosotros no podemos predicar solo un mensaje que te dice que todo va a estar bien, porque ya está todo bien. No podemos predicar un mensaje que las cosas van a estar bien, porque el Señor ya te dio todas las cosas en Él. Me estoy ubicando en lo que quiero decir, porque no necesitamos levantar una iglesia que siempre esté dependiente solo de lo que el Señor le puede dar. Cuando llega una reunión tan poderosa con esta, dice, voy a ir a la iglesia para ver si Dios me hace sentir un poquito mejor, cuando podría cambiar nuestra mentalidad y decir, voy a ir a la iglesia porque Él ha sido bueno, porque Él no me ha dejado, estoy vivo, tengo esto, tengo lo otro. Hay gente que siempre espera darle gracias a Dios por las cosas que no tiene, cuando puede darle gracias a Dios por las cosas que ya tiene. Ahora escucha, no aplaudas. Quiero que te ubiques en este pensamiento. Oír la voz de Dios tiene que ver que hay cosas que ya están resueltas. No, voy a hablar con los que me creen esto. Quiero que sepas que lo siguiente que va a pasar es que Dios te va a hablar de cosas que ya están resueltas. Y en un ambiente como este, oiga, no es la musiquita. Es que cuando Dios dice, ya te bendije con todas las cosas, es porque es una realidad. Pero cuando alguien no entiende esto, vive esclavo de las cosas circunstanciales y busca a Dios solo por lo que Dios le puede dar, no por lo que Dios es. Por eso es que el Señor viene, muere en la cruz del Calvario, no para que alguien levante la mano nada más y diga, acepté a Cristo, le hice el favor a Jesús y yo levanté la mano. No fue así. Sino Él provocó todo esto para que tú pudieras tener un acceso y decirte, ahora no voy a hablar a través de un profeta nada más. Quiero tener una relación contigo, quiero hablarte. La pregunta es no si Dios te puede sacar de los embrollos o de la escasez, sino la pregunta es cómo vas a hacer para oír a Dios en la abundancia cuando Dios te multiplique. Y entonces, ¿cómo le explica Pastor Julio? Abraham le da un hijo, le resuelve todo su problema. Ahí está, eso es lo que quería. No, cuando Dios vio a Abraham en el propósito de Dios, Dios vio generaciones. ¿Alguien se puede ubicar en ese pensamiento? O sea, Pastor Julio, que cuando Dios habla, o sea, Pastor Julio, que cuando Dios me resuelve mi situación circunstancial, terrenal, y me saca de los embrollos que tengo, de los problemas que tengo, es porque Dios se tiene algo entre manos y Él ya vio algo mucho más grande de lo que yo he visto. ¿Será que todo este asunto de resolver los asuntos que nos quitan el sueño a nosotros tendrán que ver con un plan eterno de algo que Dios se trae entre manos conmigo? No, tener un restaurante como ahora están estos muchachos que ayer fui con ellos y cuando los vi la primera vez, Dios me mueve a darle una palabra a José. Hoy yo sé que es José. Y la palabra tenía que ver con algo bien duro. Estás pasando por esto, por esto, por esto, por esto, por esto. En medio de un ambiente, Dios le da una palabra. ¿Vení? A mí me gusta predicar así. Dígale a alguien, tu mensaje tiene que ser coherente con lo que vivís. ¿Qué te dijo Dios esa vez?
1: Me dijo que me guardara mi corazón, que le creyera, que el plan que tenía conmigo era grande, pero que tenía que ser fiel y guardarme a Él. Que el enemigo estaba como león rugiente, dispuesto a no permitir prácticamente que el plan de Dios se hiciera en mi vida y bueno.
0: ¿Y hace cuánto fue eso?
1: Dos años.
0: ¿Y todavía no tenían lo que tienen hoy?
1: Ni en planes.
0: Ah, ¿pero en el plan de Dios estaba?
1: Totalmente.
0: ¿Estabas devastado?
1: Sí, bastante.
0: También parte de lo que Dios te habló era de que estabas pasando por un momento de quebranto en tu corazón, de cosas que habían pasado. Oiga, gracias. Su vida circunstancial tenía que ver con lo que terrenalmente a él estaba pasando. Pero tú te puedes meter en un estancamiento pensando que ahí se te acabó todo porque se te perdiste a alguien que amabas, porque pasó algo que no te lo esperabas, que hubieron desaciertos que vinieron a tu vida, que estuvieron marcando algo terrible, lo que sea que te haya pasado. Siempre el enemigo va a venir a decirte, se te acabó todo. Pero en el diseño de Dios, viene Dios y te resuelve tu problema en el momento, te consuela, te sana, empieza a trabajar contigo. Pero Dios no se queda con eso que nosotros nos quedamos, porque nosotros ya nos sentimos aliviados, y no es el caso de ellos, pero quiero decir, nos sentimos aliviados. O sea, no los alivió, el Señor los sanó de una vez. Pero te sientes aliviado y te quedas solo con lo que el Señor te dio. Ya puedo pagar la renta, ya tengo un trabajo, no lo tenía y ahora tengo esto. Y nos quedamos ahí. Cuando Dios dice, no has visto lo que yo voy a hacer. Eclesiastés 3:15, por favor. ¿Alguien está entendiendo? Y te quedas con lo circunstancial, lo terrenal, lo que te hace estar dependiente, que si tienes plata estás feliz, si no tienes plata estás bravo. Porque ese es todo tu Dios. Limitamos a Dios a algo tan bajo y tan pequeño que tiene que ver con dinero, que también tiene su Dios. Por eso Deuteronomio capítulo 8, 16, no lo pongas, deja ese pasaje ahí. dice, habla de cómo el Señor lleva al pueblo de un tiempo de tribulación, de desierto, comías maná que no habías comido, comida que no comieron nunca tus padres, pero tuvieron que comer. Estoy parafraseando. Pero luego dice, y dice el versículo 16, te probé para la postre hacerte bien. Pero también sigue hablando, no se te olvide que fui yo el que te saqué de tierras de servidumbre y te puse en un lugar espacioso. Y ahora que te construyas buenas casas, hagas esto, hagas lo otro, no se te olvide que fui yo el que te llevé hasta ahí, te saqué de ahí. Ahora pregunto, Dios no nos quiere hacer mal a nosotros, dándonos todas las cosas y que las mismas cosas nos alejen de escucharlo a Él. Al que tiene cerca, es más difícil usar tu fe y escuchar a Dios cuando tienes todo. Pero no es imposible, porque el diseño de Dios es que si lo tienes a Él, tienes todo. Entonces Abraham es marcado por Dios. Entonces Dios le da un hijo, le contestó su oración, ¿sí o no? La palabra que le dio se la cumplió, ¿sí o no? Pero entonces le dice, ¿te recuerdas por qué te dije que te iba a ser padre de muchos? No era porque te iba a dar un hijo, eso no es ser padre de un montón. Ser padre de muchos es cuando tú te limitas y dices, yo ni siquiera puedo tener hijos. ¿Cómo viene el Señor a decirme que yo voy a ser padre de muchos si ni siquiera puedo tener un hijo? Pero el que tiene entendimiento de lo que el Señor está haciendo en este ambiente, ¿quién puede decir amén? Cuando tienes entendimiento, te das cuenta que si Dios te pasó por un proceso, es porque el Señor se trae entre manos un propósito eterno tan grande que va a beneficiar a tantas personas que nadie se imaginó que podían ser beneficiadas por una persona como tú. Toque a alguien que esté cerca y dígale, no has visto nada. Lo que viene es más poderoso de lo que te has imaginado. Ahora José me dice a mí, Julio, me voy a atrever a decir eso porque te conocí un poquito en estos días. El Señor ha cumplido su palabra y no solo solucionó el problema del momento, sino rebasó mis expectativas. Porque ya ni puedo controlar todo este asunto. Tercera cosa que voy a decir, todo este asunto de oír a Dios es un asunto de administrar. Porque entonces, lo mismo que Dios provoca con algo que siempre rebasa nuestras expectativas de las cosas que Dios va a hacer contigo, que te quitan el sueño, siempre Dios te va a dar más de lo que tú esperas. Pero cuando te da más de lo que tú esperas, la pregunta es, ¿cómo administras todo eso para seguir escuchando a Dios? Oh. ¿Sabes cómo es? Como cuando a alguien le dan $1,000,000. Y si no lo sabe administrar, se vuelve loco y se lo gasta en un mes. Solo los que crean esto, levanten su mano derecha. Estoy viendo gente que en los siguientes días el Señor va a sorprenderlos y va a rebasar sus expectativas de lo que estaban esperando. Pero no se van a quedar solo con el milagro de lo que Dios va a hacer. No se van a quedar solo con las cosas que Dios les puede dar, sino van a ser gente que oye, en medio de ese ambiente, en medio de la abundancia, en medio de todo lo que el Señor te está dando, en medio de un lugar como en donde están ustedes ahora, que Dios los llevó a ese lugar espacioso, ustedes van a decir, no estoy en ese lugar para acomodarme, sino vas a buscar la forma de cómo ponerte sensible para escuchar a Dios en ese ambiente. Porque antes eras capaz de oír a Dios en un cuadrito así de cuarto que apenas cabías tú y tus hijos, pero te atreviste en ese lugar a escuchar a Dios y saber oír cómo Dios hablaba en ese lugar. ¿Alguien puede entender lo que estoy tratando de decir? ¿Qué es esta gracia? Gracia es que Dios te da cosas que tú no merecías. ¿Qué es esta gracia? Es que Dios te posiciona en lugares donde tú no merecías estar. ¿Qué es esta gracia? Es que Dios hace gente consciente, que no se distrae. Dígale, no te vas a poner bobo, con todo respeto, dile, no te vas a poner bobo con todo lo que el Señor te va a dar y la abundancia que va a traer sobre ti, sino vas a entender que el que te dijo que iban a pasar estas cosas sigue siendo el mismo Dios de siempre. Por eso Hebreos para mí es poderoso. Eclesiastés es uno de los pasajes que me acompaña todo el tiempo. Di conmigo, aquello que fue. ¿En qué tiempo está hablando? Fue ya. ¿Qué tiempo? Aquello que fue, ¿en qué tiempo está hablando? Y luego, ¿qué dice? ¿En qué tiempo? Y luego, ¿y lo que ha de ser? Fue ya. Y luego dice, Dios restaurará lo que. Lo poderoso de Eclesiastés es de que Dios está diciendo, tengo un diseño que yo mismo hice acerca de todo el montón que están acá. Y yo no tengo un plan B, yo ya tengo un plan original. Y solo necesitas llevarlo a cabo. ¿Cómo lo llevas a cabo? Oyendo a Dios. Si el pastor hace iglesia sin oír a Dios, va a ser iglesia con su propia idea. Pero sé que esta gente ama y dice, me llama a mí a Guatemala y me dice, Julio, estamos expectantes porque sabemos que esos días van a ser gloriosos. La gente está con expectativa, no de Julio Melgar, sino de lo que Dios puso en nosotros. Porque creen ustedes que yo tenía una palabra de parte de Dios. Pero quieres saber lo más poderoso, es que hay muchos detrás de ti sabiendo y esperando que hay una palabra detrás de ti muy poderosa para ellos. Por eso es que José, los siguientes días para ustedes serán días de donde ustedes van a tener que administrar todo lo que el Señor les está dando. Pónganse de pie y levanten sus manos, sus dos hermanos. Ustedes ¿Tienen otra hermana ustedes? ¿Una hermana o algo así? ¿Una hermana? Es que veo a alguien más. Dios los va a bendecir tanto, más de lo que ustedes se imaginan. Pero Dios no quiere que se distraiga. Ustedes son tan diferentes, los dos. Y Dios va a usar la diferencia que tienen. No las diferencias que tienen, sino lo diferente que son. Porque hay una gracia especial en cada uno de ustedes. Pero tendrán para bendecir a muchos. Pero uno de los secretos de ustedes será escuchar a Dios. Y veo toda una plataforma de administración en esta nueva temporada, donde van a saber administrar y aún a soltar y a confiar en personas todo lo nuevo que Dios va a traer. Porque no va a ser solo un negocio, sino van a ser más. Pero van a ser ambientes de amor y de la presencia de Dios en ese lugar. Lo primero con lo que la gente se va a encontrar es con lo que ustedes tienen, no lo que ustedes predican, con lo que ustedes son. Porque cuando la gente entra en ese ambiente se siente amada. Y cuando se siente ese ambiente la gente se siente bien atendida. No solo digo porque qué bonito lo tratan a uno, deme la mano. Sino cuando hay un ámbito lleno de fe, un ámbito lleno de esperanza, lleno de amor, donde no, tú no tienes que pararte a predicarle la mejor revelación que yo tengo. Aquí te va mi versículo favorito. Eso no cambia nada. Pero si tú vives lo que estás predicando, es poderoso. Eso sí cambia a alguien. Gracias. Dígale que tiene cerca. El secreto está que en medio de lo que estés pasando, sea difícil, sea mucha abundancia, tengas un espacio para oír a Dios. ¿Y sabes cuál es el mínimo espacio que tienes que tener? Es que todos los días Dios habla. ¡Qué tremendo! Entonces Eclesiastés habla de que Él dice restaurará lo que pasó. ¿Qué quiere decir eso? Que Dios, en otra versión dice, Él hará que se repita la historia. Y cuando dice que se repita la historia, no se refiere a que tu historia se repita, sino a la que Él escribió en lo eterno, que es perfecta. Y entonces entendemos que si lo tenemos a Él, di conmigo, si lo tengo a Él, tengo todo. ¿Qué es lo más increíble que te puede pasar? ¿Estar en tu casa de tus sueños? después de que vives una vida donde tuviste que probar la escasez y la limitación. Pero en esa escasez y la limitación aprendiste a ver a Dios y a disfrutar a Dios y enseñarle a toda tu familia a escuchar a Dios en ese ambiente que a veces había que esperar un milagro en la mañana para que hubiera cómo desayunar ese día. Y una noche anterior le habías dado lo único que tenías a toda la gente de la iglesia que llegó a tu casa. Y con gozo se lo dices, se te olvidó en el gozo y en el amor que tienes por la gente, se te olvidó que mañana había que comer también. Y te paras en la mañana y dices, Dios va a hacer algo. Y el otro día Dios se sorprende y hace algo. Y en enseñarse a tus hijos, a tu casa, a decirles, Dios está con nosotros y Él trae cosas que ha dicho, yo lo creo. Ese mismo fui yo. Que enseñamos a nuestra generación a que amar a Dios en medio de cualquier circunstancia. No lo amábamos por lo que Él nos podía dar, sino lo amábamos por lo que Él es. Y quiero decirte que lo más increíble que te puede pasar, estar en la casa de tus sueños. Pues un día estuve en una casa que siempre soñé tener. Y cuando estuve en esa casa, estábamos todos en la mesa de comedor de nuestra nueva casa, el amueblado hermoso como queríamos algún día. Las mujeres sueñan con eso y sueñan con la cocina de sus sueños. Dile a su esposa que usted la va a dar. Y cuando mi esposa entra y ve la cocina de sus sueños, yo no voy a olvidar su cara. Y entré, ¿sí se entiende la palabra cocina? ¿Sí? Ya vi que estaban, no sé qué dije malo aquí. Es que, si no les gusta cocinar, ¿verdad? Aquí. Bueno, mi esposa sí esperaba la cocina de su sueño. Le gusta estar ahí, le gusta atendernos, le gusta disfrutar con la gente que llega y sentarnos ahí en el desayunador. Cuando yo le vi su carita a ella, lloraba mucho porque nunca lo tuvo. Pero fue feliz cuando no lo tenía. Pero ahora era más feliz. Y recuerdo que ese día, lo siguiente que fue ese mismo día en la tarde, después de estar 2 semanas en esa casa nueva, hermosa, un jardín hermoso, una vista hermosa, nos sentamos todos a la mesa. Tenemos un perrito que se llama Moshito. Y estábamos todos sentados ahí. Me dicen mis hijos, los veía raros, ¿qué tienen ustedes? Todos callados. Y me dicen esto, mi hijo mayor que estaba en el otro lado de la mesa, y me dice, papi, extraño la otra casa. Y luego me dice la otra, papi, yo también. Con pena de decirlo porque estaban en su nueva casa. Entonces algo pasó en ese ambiente y todos empezaron a decir, yo también extraño la nueva casa, la anterior casa. Y todo el mundo empezó y nos pusimos a llorar. Y el perrito, para arriba y para abajo, no encontraba forma porque era una casa que no conocía. No estaba feliz. ¿Me entiendes? Estaba feliz, pero no estaba feliz. ¿Alguien está captando lo que estoy diciendo? Y ahí me habla el Espíritu Santo. ¿Sabes qué pasa, Julio? Que en aquella casa era un hogar. Y era un lugar donde cada uno reconocía su espacio, donde escuchaba mi voz. Y donde todo mundo tenía su espacio, donde se encontraba conmigo. Y nos tiramos a llorar ahí. Y entonces les digo ahí, bueno, ya estamos en un nuevo lugar. La diferencia es que este se tiene que convertir no en una casa nueva, bonita, sino en un hogar. Y eso es lo que Él hizo. Dejó de hablarle a los profetas en el tiempo antiguo, nada más, y ahora Él hizo un hogar en cada uno. Y tú eres como su casa favorita. Son como tabernáculos vivientes. Y le dice, estoy todo el tiempo contigo. En la mañana, en la tarde, en la noche, puedes hablar conmigo las veces que quieras. pero no soy capaz de oír tu voz porque estás tan distraído con todo lo que yo te he dado. Y a veces pareciera que eso no lo dice Dios, pero lo quisiera decir yo. Estabas mejor antes, cuando no tenías nada. Y cuando, aunque sea como estuvieras, venías.

Así de sencillo. Si eres capaz de oír a Dios en un ambiente de abundancia y de tanta bendición, vas a ser capaz de oírlo siempre. Porque entiendes que tú no vas a amar al Señor por lo que Él te puede dar, sino tú amas a Dios por lo que Él es. ¿A qué papá le gusta que su hijo llegue y le pida tenis, le pida esto, le pida lo otro, pero ni siquiera te dé un beso? Ni siquiera te diga, papi, buenos días, te amo. No, imagínate que tu hijo llegue todas las mañanas y te diga, necesito que me des dinero para tal y tal cosa. Y tú le das el dinero, se va. Necesito que me des esto, y ni siquiera te dice nada. Yo tengo hijos que se meten y se tiran en la cama, me dan un beso y me dicen, papi, te amo. Es que tengo un hijo que tiene 25 años, él ya no le da el beso al papá porque es muy grandote, le da vergüenza. No, enfrente de todos sus amigos me da un gran beso acá. Pregúntame si a mí no me dan ganas de bendecirlo. Si pudiéramos entender que si tenemos al Rey y amamos al Rey, vamos a tener todo. Pero como Dios no, nadie lo puede engañar y Dios conoce el corazón, ve si tu amor no es un amor interesado por sacarle algo, sino es un amor interesado porque decidió amarlo. Y por eso es que la voz de Dios va a estar presente todo el tiempo para aquellos que sepan siempre tener un día para escuchar su voz. ¿Quién quiere eso? Pastor Julio, pero ¿cómo Dios habla? El salmista se paraba y decía, cuando veo tus cielos, obra de tus dedos, la luna, las estrellas y el mar, y di, ¿qué es el hombre para que tú tengas memoria de él? Dios habla de todas formas. Te habla de las formas que menos te lo imagina. Pregunto, ¿alguien sabrá que Dios quiere hablar hoy? En los siguientes minutos la presencia de Dios va a ser muy fuerte en este lugar, por una sencilla razón: porque Él ama tener una relación con sus hijos. Última cosa que voy a decir es que cuando Dios te bendice para que compartas al Dios que te bendijo. Y cuando Dios te da recursos, los recursos son para hacer algo que tiene que ver con su propósito. Si todo lo que tú tienes, ¿alguien quiere saber cuál es la prosperidad verdadera? ¿Alguien quiere saber cuál es la prosperidad verdadera? Levante su mano. ¿Quieres saber qué es ser próspero? Cuando tienes para dar. No estoy hablando de dar una ofrenda ahorita nada más. No voy a pedir una ofrenda. Cuando tú tienes para darle a otros, eso es ser próspero. Porque el que tiene mucho y no sabe compartir, eso no es prosperidad. Que aun cuando se muera no se va a llevar nada. Pero el que es próspero es el que tiene para dar. Esa es la gente próspera. Y es que cuando tú tienes un recurso, lo compartes con alguien. Hace unos días, Pastor Ricardo, mejor voy a lanzar una más fuerte. ¿Quiénes le daban más a Dios cuando no tenían que ahora que tienen? No es cierto que a algunos les cuesta dar más cuando tienen más, pero antes cuando no tenían hasta lo del desayuno del siguiente día iban a dar y por fe lo daban y Dios los sorprendía. Si cuando tienes más sigue estando, esa es una buena señal de que tú no amas a Dios por lo que Él te da, sino por lo que Él es. ¿Pero qué tiene que ver con escuchar a Dios? Porque cuando oyes a Dios, eres dirigido por Él y hay algo que empieza a pasar. Última cosa, cuando oyes a Dios, el ambiente de tu casa cambia. Porque ese día que estábamos en ese lugar espacioso, oí a Dios. Y después de ese día, hoy es nuestra casa favorita.
Y la gente que entra a nuestra casa no solo dice, ay, qué bonito. No, no, no. Dicen, siento una paz. Llegó un hombre que tiene mucho dinero y llegó a decirme, quiero comprar esta casa, véndamela, véndamela, véndamela. Porque se siente una gran paz. Ni siquiera estaba hablando por la casa, estaba hablando por el ambiente. Dígale al que tiene cerca, el ambiente de tu casa no tiene precio. Porque hay muchos que solo lo que tienen es dinero, pero no tienen al que da la bendición, que es la que enriquece, bendice y no añade tristeza con ella. ¿Por qué están llorando algunos? ¿Sabes por qué? Porque tú eres de esas personas que anhelan honrar a Dios. Es que yo no estoy llorando, dicen algunos. No te preocupes, que sea de adentro para afuera, porque estos días van a ser días. Termino con esto: Dios no te va a dar nada que te haga daño. Si lo que te dé te va a alejar más de Él, seguramente todavía no te lo va a dar. Pero si alguien hace una decisión esta mañana y decide amar al Rey por lo que es el Rey, no por lo que le puede dar el Rey, algo va a empezar a pasar en su casa y su familia. ¿Quién quiere eso? Si oyeres hoy su voz, no endurezcáis tu corazón. Última cosa, endurecer el corazón. Cuando se endurece el corazón, es cuando Dios te está diciendo, haz algo con la bendición que yo te estoy dando o con lo que yo te estoy hablando. Y si no das el paso para hacerlo, la segunda vez te cuesta más. Y si no das el paso para hacerlo, la tercera vez te cuesta más. Porque lo que pasa es que se pone duro el corazón. Por eso es que cuando oye su voz, dice, no es el que oye nada más, sino el que tiembla ante su palabra, dice la Biblia. ¿Y sabes qué quiere decir temblar ante su palabra? Quiere decir los que obedecen. Sencillo. ¿Quién quiere obedecer hoy? Wow. Entonces me doy cuenta que cuando entiendes que tienes al que da todo, y si lo tengo a Él, tengo todas las cosas, tú no estás preocupado de tu futuro. ¿Se lo explico? No es que te vas a acostar en tu cama a rascarte la panza, no. Es de que eres diligente y administras lo que el Señor te ha dado. Pero solo que entiendes que el mismo Dios que te llevó hasta donde está, será el mismo Dios que te va a sostener hasta tu vejez y no te va a dejar. Vas a tener recursos para bendecir a tus nietos, a todos. Va a haber comida en la mesa siempre. Va a haber gente para ser bendecida. No vas a ser alguien que no lleva a nadie a su casa porque es más agarrado que un mico en huracán. Sino cuando entran a tu casa es señal de abundancia. Empieza a compartir con los demás de lo que Dios te ha dado. A veces te sobran $20 para decir algo. A ti te sobran $20, pero esos $20 pueden servir para que coma una semana una familia. Pero como tú no tienes sensibilidad de eso, o no tenemos sensibilidad de cómo Dios está hablando, Dios también habla en ese tipo de cosas. Porque eso te resuelve a ti, porque te sobra. Pero hay personas que eso le podría resolver toda una semana. Y eso le hace crecer la fe a ellos. Y dicen, Dios usó a fulano de tal para que traer una provisión. Última cosa, ahora sí. Estoy tan lleno de Dios esta mañana que tengo tanto en mi depósito de parte de Dios. Última cosa, la bendición de Dios viene en forma de personas. ¿Sí o no? ¿Sabe por qué lo hace así? Porque ahí prueba nuestro orgullo. Quisiera decir última cosa.
Muchos no saben que muchas veces su bendición está en alguien con el que han estado peleado por años. Y en el diseño de Dios está que te arregles con esa persona. Porque si no te arreglas, voy a poner un ejemplo. ¿Me dejan poner ese ejemplo? Ustedes dos otra vez, los del restaurante. Como que en algún momento se tuvieron que poner de acuerdo. Ponete de pie. Y si no se hubieran puesto de acuerdo y no hubieran sido humildes, cualquiera de los dos no tuviera la bendición que tiene. Porque Dios siempre trabaja con el corazón con nosotros. Esto es muy fuerte. Y si él hubiera seguido, o él, no sé si tuvieron alguna cosa, pero si algo les trató de dividir en algún momento, no tuvieran o no estuvieran gozando de la bendición juntos. Por eso declaro en el nombre de Jesús que todo orgullo que cause separación de gente que amamos, yo declaro que eso es roto esta mañana en el nombre de Jesús, porque la bendición de Dios viene en forma de... ¡Qué fuerte esto! Pastor, yo no estoy jugando acá, ni vine a esta iglesia de Bucaramanga porque ellos son mis amigos nada más. Siempre que tengo que orar, venir acá, oro para ver si es voluntad de Dios. Porque no trabajo en el reino solo porque yo quiero hacer bien en mi humanidad, sino tengo que entender que siempre que causa un movimiento que Dios permite, o que Dios causa un movimiento a través de mi persona, tiene que ser dirigido por Él. Si yo vengo antes de tiempo aquí, estoy en un problema. Aunque yo ame mucho a Richard, es mi amigazo. Por eso me tardé 2 años para venir acá. Porque así funciona. Porque si llegas antes de tiempo a un lugar a querértela llevar, que vas a ir a ver cómo, no funciona. Bueno, a los que Dios les dio para establecer algo, ¿va? Pero cuando eres alineado al tiempo de Dios, tus movimientos son certeros. Abrace a alguien como esos muchachos están abrazados como hermanos. Abrace a alguien, porque hay gente que cree que va a alcanzar sus cosas con orgullo y jamás las vas a alcanzar con orgullo. Se alcanzan hasta que es quebrantado tu corazón. Por eso es que Jacob y Esaú se vieron y se perdonaron, porque tuvo que escuchar la voz de Dios, Jacob. Y decía, yo no sabía que esta era casa de Dios y puerta del cielo. Y Dios le habla, ¿dónde le habló? No en un lugar glamuroso. A Moisés le habló detrás de una zarza. Qué tremendo, ¿verdad? Imagínense lo que ustedes van a lograr estando de acuerdo en las cosas que van a hacer. Hay gente que va a empezar empresas acá. Nosotros caminamos juntos, pero no solo tenemos que caminar juntos, tenemos que aprender a caminar juntos y estar de acuerdo, de corazón. Hay cosas que a veces a ellos no les gustan, que yo les pido, o que yo hago que no les gustan, o que ellos hacen que a mí no me gusta. Nos tenemos que poner de acuerdo, porque en el orden de Dios, cuando escuchas a Dios, te pones de acuerdo. Todo lo que pidas al Señor te será concedido. Segunda cosa, por un camino van a venir contra ti, por 7 caminos van a seguir huyendo. Es que se empieza a multiplicar en el orden de Dios todo, porque entonces 2 son mejor que... Qué fuerte, ¿verdad? Aleluya. Aleluya, aleluya, aleluya. Los del segundo culto están más hechos, porque aquí no hay límite de tiempo. No, ya nos vamos. Cierre sus ojos, levante su mano derecha. Quiero que hagas esta oración conmigo. Señor Jesús, por favor, dame un corazón enseñable. El mismo salmista David decía, renueva un espíritu recto dentro de mí. Yo quiero que tú le digas lo mismo. Señor, dame un corazón enseñable. Renueva un espíritu recto delante de mí.
dentro de mí. Y hazme ser una persona que pueda aprender a escuchar tu voz sobre todas las cosas. No creer que en mi propia prudencia yo hago las cosas, porque muchas veces lo hice y topé en la pared, nunca pasé de ahí. Pero cuando tú haces que las cosas avancen, Señor, nada lo puede detener. Y yo desde ya quiero ordenarme, dile ahí donde estás, me quiero ordenar, abre tu boca y dilo. La primer paso de humildad, decirlo con tu boca. Ah, Señor, ordeno, Señor, delante de ti mi camino. Ordénalo, ordénalo. Señor, encomiendo mi camino delante de ti. Y sé que tú enderezarás mis veredas. Señor, no voy a actuar en mi propio deseo ni anhelo, sino voy a depender de ti, Señor. Te quiero a ti sobre todas las cosas. Te quiero a ti sobre todo. Enséñame eso, enséñame eso. Dilo ahí donde estás, enséñame eso, a ponerte en primer lugar. Quiero buscar primeramente el reino y tu justicia. Sé que lo demás ya lo tienes tú, viene por añadidura. Yo lo quiero creer hoy, Señor. Abre tu boca, ahora es la oración tú personalmente. Que se escuche, que se escuche.

Mira, quiero darte un consejo esta mañana. Quiero decirlo en fe, porque hay mucha gente que si entiende eso, su vida va a cambiar. Te doy un consejo. Cuando salgas de acá, sal y vete con tu familia, con la gente que viniste. Y si tienes, no tienes para, allá diríamos en Guatemala, si no tienes para ir a comerte un restaurante así carísimo, lo que sea, vete a comer un campero. Campero es un pollito que ve, un pollo asado, lo que sea, para lo que te alcance ahorita, pero vételo a comer con gozo, con gratitud. Y si no tienes para ir ahorita a eso, andate a tu casa, hacete unos huevitos con frijolitos, diríamos en Guatemala, y siéntate y da la bienvenida a un nuevo tiempo, porque si eres capaz de disfrutar ese tiempo ahí con lo que tengas, seguramente Dios te va a confiar algo mucho más grande. Y si puedes disfrutar a Dios en eso, vas a tener la capacidad de disfrutarlo cuando tengas muchas cosas, y las cosas que Él te dé no te van a robar la atención, sino tú vas a amarlo a Él sobre todo. Quiero terminar de verdad ahora sí con algo

lo que significa estar pleno, estar plenos en Él, es saber que tenemos a Él, y si lo tenemos a Él, tenemos todo, ¿sí? Eso mismo te da una paz en tu corazón. Pero algo que es importante es entender, si quieres tener una alma tranquila, en paz, ¿sí?, es reconocer que tú no estás en control, sino Él es el que está en control de todas las cosas. Así que diga conmigo: yo solo sé que Él es mi Padre y mi Padre me ama. Diga: yo solo sé que yo soy su hijo y Él es mi Padre y mi Padre me ama. Y diga conmigo: mi papá tiene el control de todo. Ahora diga conmigo: mi casa está cubierta, mi casa está bendecida. En el nombre de Jesús. ¿Cuántos creen que Dios nos va a dar una casa saludable? Y no, estar saludable no es aislarte de la gente. Porque a veces es que no me voy a juntar con fulano y tal porque me dañan esto. A veces no, estar lejos no es ser saludable. Eso no es muchas veces saludable. Lo que es saludable es arreglar las cosas, pero no arreglarlas en tu propio criterio humano, sino cuando escuches la voz de Dios. Dios va a levantar una iglesia en las naciones de la tierra que es una iglesia saludable. Declaro en el nombre de Jesús que serás una vida de bendición para muchos. Y recuerda que la bendición de Dios viene en forma de personas. Dios les bendiga mucho esta mañana.

¿Están bien? Gloria a Dios. Para mí un privilegio estar con ustedes y compartir con ustedes. ¿Cuántos estuvieron el año pasado? Ok, ahora ¿cuántos no estuvieron el año pasado? Se capiusaron. Andaban de vacaciones todavía. Creo fuertemente en que el Espíritu Santo algo tiene hoy fuerte para nuestra vida. Y vamos a terminar de buenas, vamos a terminar bien, pero este es el tiempo en donde Él quiere hablar a nuestro corazón. No hay mejor manera de empezar este año o de empezar nuestras reuniones acá en la iglesia que estando en su presencia y buscarlo de todo corazón. ¿Saben qué? Les voy a contar un poco así, rápido. He estado viendo momentos muy fuertes en mi vida, muy fuertes del año pasado. Ya les voy a contar más a detalle de esto. Pero Dios ha sido bueno. ¿Y cuántos pueden decir que Dios ha sido bueno en su vida? Pero así, bueno, decir que cerraron el año. A pesar de lo malo, aún así Dios ha sido bueno. Amén. Quiero pedirte algo. Y es que cierres tus ojos ahí donde estés. Cierra tus ojos. Después vamos a cantar y vamos a grabar las historias que quieren que grabemos. Pero en este momento quiero pedirte que no te distraigas. Quiero pedirte que no te distraigas. La atmósfera ya cambió en este lugar. Y es porque nuestro corazón está con el deseo profundo de escucharlo a Él. Solo no te distraigas. ¿Qué tal si le das la bienvenida al Espíritu Santo? Solo dile ven, porque Él quiere.

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nuestra vida. Hoy queremos escuchar tu voz. Qué privilegio poder estar cerca de ti. Qué privilegio poder estarte escuchando. Qué privilegio el nuestro, Señor. Qué privilegio. Gracias, Señor. Gracias, Señor. No te distraigas. Solo cierra tus ojos. Sabes que siento muy fuerte algo y quiero empezar de esta manera. Solo no te distraigas. No importa lo sucio que creas que estés. No importa lo lejos que crees que has estado de Él. No importa. Hay un lugar acá para ti. Hay un lugar acá para mí, a pesar de nuestros errores, a pesar de mis errores. Hay un lugar acá. El más interesado es Él.

Señor, te entregamos este tiempo a ti. Te entregamos este tiempo a ti. Quiero que le digas con tus palabras. Solo dile, bienvenido. Bienvenido. Tus ojos. Gary, si puedes bajarme un poco, que creo que va a generar acople. Sería increíble. Quiero contarles algo. El Espíritu Santo definitivamente está acá. Creo que el Espíritu Santo no se deja guiar por protocolos. Él cuando llega lo cambia todo. La atmósfera cambia. Quiero pedirles permiso de hacer algo. ¿Puedo sentarme para hablar con ustedes? ¿Sí? ¿Sí? Si me dan permiso, está ahí. Creo que este tiempo lo estaba esperando ansiosamente. Lo sentía tan fuerte en mi corazón. Tan fuerte, tan fuerte, tan fuerte. Los que estuvieron el año pasado recordarán que hablé del propósito de Dios en nuestra vida. Le hablé de lo que Cristo está haciendo en mi vida y con mi música y con todo. Pero hoy le decía al Señor, ¿qué quieres hablar? ¿Qué quieres hablar? ¿Qué quieres decir? Para mí es un privilegio ser un instrumento y que puedan escucharme, pero que sea la voz de Él. Yo solo soy lo humanamente, el trabajo humano lo hago yo, pero Él es el que va a hablar hoy. Y me dijo algo hoy que me ha dado muchas vueltas en la cabeza. Y es que saben que he tenido la bendición de, por el tema de buenas, por todo lo que Dios

está haciendo a través de mi música. He estado compartiendo con muchos chicos o con iglesias o en radios, y regularmente me hacen esta pregunta y que me causa gracia porque al inicio no sabía qué responder. Me dicen: Josh, ¿cuál es tu secreto? ¿Cuál es tu secreto para los millones de reproducciones en YouTube? ¿Cuál es tu secreto para tu música? Porque es que de verdad es bien difícil que alguien en tan poco tiempo tenga tantas escuchas. ¿Cuál es tu secreto? ¿Qué haces? ¿Es el productor? ¿Eres tú? ¿Qué haces? ¿Cómo grabas? Y a mí me causó gracia, pero muchos años, todo el tiempo del año pasado, yo empecé a hacer música hace un poco más de un año. Yo no sabía qué responder. Entonces llego con el Espíritu Santo y le digo: Señor, me están preguntando cuál es mi secreto, y yo no tengo ningún secreto, mi secreto eres tú. ¿Cuál es el secreto? Y Él tiernamente me lo resume en tres. De eso quiero hablarles hoy. ¿Saben que como humanos nos gustan los secretos y el camino rápido? Por ejemplo, ¿cuántos no han buscado incluso el search, o sea, el motor de búsqueda de Google y de YouTube? ¿Saben cuál es la palabra más buscada? Secreto. ¿Por qué? Porque todos buscan cuál es el secreto para bajar de pesos. ¿Cuántos han buscado? Escuché unas risas bien naturales que sé que este enero pusieron: ¿cuál es el secreto para bajar de peso? Y estoy seguro que están tomando unos tés verdes feos en las mañanas. O más de algo están tomándolo. ¿O cuál es el secreto? Aquí vienen los empresarios. ¿Cuál es el secreto para volverme millonario joven? Yo lo he buscado. Y ahí estaban todos los videos de: ¿quieres ser tu propio jefe? Y todo eso, ¿no? No, trato de contárselos con gracia porque es así. El secreto, ¿no? Todos buscan el secreto. El secreto porque nos gustan los caminos cortos. Nos gustan los caminos cortos. Nos gusta cuando dicen, sí, si yo te digo el secreto para que seas rápido millonario, y te digo el secreto para que en 15 años veas el fruto de tu trabajo, ¿cuál suena mejor? Suena mejor esta, suena más fácil esta, y queremos el camino rápido. Pero curiosamente, cuando me dicen cuál es el secreto, y el Espíritu Santo me resume tres cosas puntuales, y creo que hoy vale la pena empezar el año y empezar a poner eso desde este mes, para que este año todo se rija en tu vida en base a ese secreto. Hoy te lo voy a revelar, y te lo voy a revelar gratis, así que ya no tuviste que buscarlo en YouTube ni nada. Pero creo que el Espíritu Santo te quiere hablar de algo fuerte. Y yo lo entendí, curiosamente yo lo entendí a mis 20 y algo años. Y hay chicos acá tan jóvenes que lo van a entender antes, y eso va a ser, wow, eso va a ser una oportunidad increíble. Cuando voy al primer parte, la primera parte del secreto, a ver, digan conmigo, la primera. Nos estamos durmiendo, ¿verdad? La primera. Ok, la primera tiene que ver, esta es como una segunda parte de la enseñanza que di hace un año, solo que este es el cierre. Entonces, el año pasado les hablaba de propósito, les hablaba de cómo es difícil encontrar el propósito de Dios para nuestra vida. Les decía que desde niño yo tuve terror con hablar de mis sueños porque yo no era soñador. A mí me daba pero tanto miedo cuando me preguntaban en el colegio o en la escuela ¿cuál era mi sueño? Yo no tenía sueños. Yo crecí en un lugar con muchas limitaciones donde no hay sueños. Pero aquí viene algo profético para tu vida también, y es que no importan las limitaciones que estés pasando o las que pasaste, eso no define tu futuro. Tu futuro lo define Jesucristo, que ya te asignó y marcó un propósito para tu vida. Pero ¿cómo lo podemos encontrar o cómo definirlo? El año pasado yo lo dije, pero tenemos que tener claro algo, y quiero que me acompañen rápido a Jeremías 29:11, uno de mis versículos favoritos. Jeremías 29:11. Cuando lo tengan, me dicen amén. Se los voy a leer a la traducción en lenguaje actual. Dice así, escuchen esto: mis planes para ustedes,
me encanta parafrasear la Biblia y me encanta ponerla a mi versión. Voy a hablar de los jóvenes de misericordia de Dios. Los planes para los jóvenes, los chicos y chicas de misericordia de Dios, solamente yo lo sé. Y no son para su mal, sino son para su bien. Voy a darles un futuro lleno de bienestar, lleno de esperanza. Todo lo que me pidan en oración, yo los escucharé. Y cuando me busquen con todo su corazón, me van a encontrar. Hay una parte increíble acá. Habla del futuro. Habla de lo que Dios ya tiene para tu vida. Lo que Dios ya tiene para tu vida, Él ya lo sabe y es para tu bien. Tu proceso en este momento no va a definir lo que Dios ya marcó desde el día de tu nacimiento. Porque el Salmo 139, no voy a hacer que lo busques, solo te lo voy a parafrasear. Y es que el Salmo 139 es uno de mis salmos favoritos. Dice: Dios mío, tú me conoces tan bien. Sabes cuando me acuesto y sabes cuando me levanto. Aún no he dicho nada y tú ya sabes qué voy a decir. Tú me lees los pensamientos. Pero sigue diciendo, esto habla de cómo Dios y su presencia siempre están ahí, conocen todo acerca de nosotros. Pero luego habla del propósito que Dios ya marcó en nuestra vida y dice: antes de la fundación del mundo estaba en el vientre de mi madre y tú me formaste. Todavía no había vivido un solo día y tú ya sabes cuántos días viviré. Esto habla de que tú no estás acá por un error. Hoy quiero terminar cualquier pensamiento que tengas de que estás acá por un error, porque yo crecí con ese pensamiento. Yo crecí con ese pensamiento que no es bueno y que no es de Dios. Y hoy eso tiene que terminar, y estoy seguro que el Espíritu Santo va a terminar con eso. Y es que tú no estás acá por error. Tú no estás en el mundo por error. Desde antes de la fundación del mundo, desde antes que Dios creara todo, Él ya te tenía a ti en su pensamiento. Y estás acá con una asignación específica. Lo que pasa es que no hemos encontrado el propósito. Cuando les hablo del secreto de lo que Dios está haciendo en mi vida, y esto, ojo, no quiero que el foco de atención sea George Gambes, no, es lo que Jesucristo está haciendo a través de mi vida. Es Él el foco de atención, es Él el spotlight, Él es el centro. Entonces, a mí me costó 20 años encontrar mi propósito, porque no lo sabía. Quizá tú estás ahí peleando con eso, y no voy a enfocarme tanto en el tema de propósito, porque esta es la segunda parte. La primera está en YouTube, y saben que me han hablado mucho de ese video, que ni sabía yo que estaba en YouTube cuando estuve el año pasado acá. Y me han dicho, muchos me han escrito y me dicen: escuché tu prédica del propósito de los sueños, empiezo a encontrar el mío. Y empiezan, y yo digo: gloria a Dios por lo que está haciendo. Si tú no sabes de lo que estoy hablando porque no estuviste el año pasado, ve a buscar el video. Y está en el canal de la iglesia, ¿cierto? Sí, yo ni sabía, pero ahí está. Entonces, no voy a hablar tanto del propósito, pero sí de que tú tienes que tener claro algo. Y es que tú estás acá y tú estás respirando porque Dios así lo quiere, y porque a Él le place que sea de esa manera, y porque te tiene acá con un propósito. Y no vas a ser feliz hasta que encuentres ese propósito. ¿Y cómo lo vas a encontrar? Vamos lento, ahora vamos a ir a eso. Recuerdo en mi niñez, voy a tratar de hablarles un poco de mi vida. Crecí en una zona con muchas limitaciones, así, muchas limitaciones. Crecí en una aldea en la zona de playa de Guatemala. Y hay una canción que estaba escribiendo hace poco, que habla de los sueños y que habla de que es difícil crecer en un lugar donde no existen los sueños, porque yo crecí en un lugar donde no existen los sueños. Por eso fue que tan difícil se me hizo a mí encontrarme con el sueño de Dios. Pero en unos minutos les voy a decir de qué manera lo encontré. El punto es que las limitaciones o lo que estés pasando ahora no tiene que ser una desmotivación. Una vez escuché a un predicador hablar de eso y decía: lo que estás viviendo hoy, el proceso y lo malo que te pueda pasar, tienes dos caminos. El primer camino es desmotivarte, o el otro camino es que sea tu motor para saber que todo eso malo va a terminar pronto, y que mejores son los planes que Dios tiene para tu vida. Porque no lo digo yo, lo dice su palabra en Jeremías y lo acabamos de leer: mejores son los planes que Cristo tiene para ti, mejores, más allá de lo que imaginamos.
Yo nunca imaginé estar acá con todos ustedes hablándoles. ¿Cuándo? No, yo nunca lo imaginé. Sus planes y su propósito eran mayor a mis sueños. Era mucho mayor, así que no importa lo que estés pasando en cuanto a limitación, porque todos hemos pasado limitaciones. Eso no va a definir lo que Cristo hará, porque esa es la oportunidad perfecta para que se vea su gloria y que sepan que fue Cristo en tu vida y no fue por tus fuerzas, porque todo lo que yo he hecho hasta ahora, mis canciones, el tema de buenas, los millones de reproducciones en YouTube, que eso es imposible. Pero ahí está el detalle. Tenemos un Dios que le encantan los imposibles, porque esa es la manera en que puede revelarse y puede mostrar su gloria y puede decir: aquí muchos me conocerán. Y listo, lo hace posible. La imposibilidad encuentra posibilidad, y es a través de Él. Ese es el primer punto. Tienes que encontrar tu propósito. Tienes que encontrarlo, y es muy fácil. El apóstol Pablo, me encantaba cuando él estaba escribiendo. Ojo con esto, él escribía las cartas en la cárcel, inspirado por el Espíritu Santo. Y el Espíritu Santo, él escribía las cartas a los Filipos, a los Corintios. Hay una parte que me encanta, y él lo hace ver de una manera tan especial, y dice: hermanos, traten de acercarse cada vez más a Cristo, porque entre más se acerquen a Él, más se parecen a Él, van a pensar como Él, van a ser como Él, y las personas van a ver a Cristo en su vida. Esa es la mejor manera, o el secreto mejor guardado, de cómo encontrar las cosas, cómo encontrar todo. Todo está en Jesús, todo está en su Espíritu Santo. Si nos acercamos a Él, vamos a encontrar sanidad, salvación, vamos a encontrar alegría, vamos a encontrar nuestros sueños. Porque así me pasó a mí. Yo no sabía ni que Dios había depositado dones en mi vida, dones musicales. Yo no sabía. Así que si tú estás escuchando esto y estás siguiendo el hilo de la historia, a mí me tomó 20 años, un poco más quizá, 19, 20 años. No estás tarde, no vas tarde. No, pasa tiempo, y qué mejor manera de empezar este año que definiendo lo que quieres y de la manera que quieres vivir este, el resto de este año y los años que están por venir. A ver, si me van siguiendo, ¿cuál era el primer punto? Sí, pues. ¿Cuál era el primer punto? Propósito. Lo dije, propósito. ¿Cuál era el primer punto? Ahí va. Ustedes me dejan así como que solo, como que estoy hablando. Es un monólogo esto, estoy hablando solo. Pero, ¿cuál era el primer punto? Propósito. Ok. Ojo, los puntos los estoy diciendo no del más importante al menos importante. No. Estoy hablando del que tiene menos prioridad al que tiene más prioridad. Así que ahora vamos a escalar uno. En cuanto a prioridad, el segundo punto, este versículo lo han escuchado, ahora se los voy a decir, y aquí quiero contarles algo bien profundo de esto. Mateo 6:33. ¿Cuántos no hemos escuchado este versículo? Dice: busquen primeramente mi reino y mi justicia, y yo voy a añadir a su vida todo. En la versión Reina Valera dice más: buscad primeramente el reino de Dios y su justicia, y todas estas cosas os serán añadidas. Pero hay una versión que me encanta, que es la que te parafraseé al inicio. Dice: busquen mi reino. Es una invitación que Jesús le hacía a los que lo escuchaban en las sinagogas. Decía: busquen mi reino y mi justicia, y yo voy a añadirles todo. No dice: voy a añadirles lo que necesiten. No, Él les va a dar todo, y más allá de lo que necesiten. Más allá. El segundo punto es reino. Es su reino. Quiero hablar en este modo de tener un poco más. Quiero contarte algo. Volviendo al tema de las limitaciones, la canción de Buenas marcó mi vida y ha marcado la vida de muchas personas. Gloria a Dios por eso. Pero la canción de Buenas nace en un momento
muy duro para mí. Nace un momento de depresión muy profundo, el punto más bajo que he tenido de depresivo. Pocos saben esto y todos dicen es una canción tan feliz y que hace que se mueva uno y es así súper latinona y transmite tanta felicidad, porque sé que la esencia del Espíritu Santo es esa. Él cambia toda tristeza en gozo, pero la canción nace en un proceso muy, muy difícil. Cuando en el 2019 que empieza esta canción, pasé un momento muy duro, o muchos momentos duros que los voy a resumir en uno solo inmenso. Yo me sentía tan mal, tan triste. Y es curioso porque la depresión, no por estar en la iglesia estás libre de eso, ¿no? Yo seguía sirviendo en la iglesia, en mi iglesia local, y estaba deprimido, estaba tan triste, estaba... Y la tristeza vino por muchas cosas. Vino por enfermedad, vino por escasez económica, vino por desempleo. Y era una... Así, me han escuchado la frase de me está lloviendo sobre mojado. Es como cuando te están pasando muchas cosas malas y te vuelve a llover y te vuelve a venir una mala. O sea, así me pasó. Yo sentía que era una tras otra mala noticia, otra y otra y otra. Yo sentía que estaba en una piscina y venía más agua y me estaba ahogando. Pero me venían una tras otra. Tuve un accidente, perdí mi empleo, estaba desempleado, muy endeudado porque me enfermé mucho. Y mi enfermedad estaba tocando el sueño que Dios ya había depositado en mí, el sueño de la música. Otro día que tenga el privilegio de compartir con ustedes, les voy a contar a detalle esto. Pero el punto es que en este momento estaba muy triste. Recuerdo que mis amigos me buscaban y venite a la iglesia, estamos incluso para hacer lo que amo hacer, que es hacer música. Todo lo que hago lo hago con mi pastor y con mi líder, que es Pedro Pablo Quintero, que ya estuvo con ustedes hace algunas semanas o meses. Y él me decía, véngase a escribir, escribamos juntos. Estábamos escribiendo música para lead, suba su guitarra y véngase. Yo le decía que no, incluso le mentía, le decía no puedo, porque estaba tan triste. Y por eso la canción dice, a veces despierto y no quiero amanecer, quiero solo seguir durmiendo, porque eso es lo que yo viví. Y si tú lo has vivido y te ha hecho clic, eso es porque en esos momentos uno no es tanto como los momentos que pintan las películas de cuando se rompe la relación amorosa y te vas a ver películas, a comer helado toda la noche. No, no es tanto así. No es ese helado de chocolate y viendo cada serie que te recuerda a él y empiezas a llorar. Los que se ríen es porque han pasado por eso. Se están quemando, pero... No, no, sobró. El punto es que no es tanto así. Solo uno se encuentra en un agujero. Yo me sentía en un agujero de donde no encontraba salida. Estaba muy mal, estaba muy enfermo. Quiero unir a esta historia, la historia de alguien que hoy tengo el privilegio que me acompañe. Está acá conmigo, es Ashley. Díganle hola a Ashley. Ashley la conocí hace unas semanas, en el mes de diciembre, creo, sí. en una actividad, en un congreso en una iglesia muy linda en Amatitlán. El punto es que me empieza a contar su historia, me empieza a contar lo que ha pasado en su vida. Cuando yo escucho eso, fue ese día que me lo empezó a contar, a parafrasear. No imaginan lo que sentí en mi corazón, y es como decir, oh, Jesús, qué complicado es el proceso que ya estaba pasando. Voy a hablar de eso porque ella me dio la autoridad para hablar de esto. Y es que ella estaba viviendo un proceso de cáncer. O sea, yo no imagino que es una quimioterapia y no quiero nunca estar en ese lugar. Pero si alguien ha tenido problemas de salud, si alguien ha tenido problemas de salud de un familiar, saben que estar en un hospital no es nada lindo. Ella me contaba que hace 2 años justamente empezó este proceso en donde un dolor se convirtió en que muchos médicos
la rodearan, es como de preocupándose y decir: tienes cáncer. Lo acabamos de encontrar, entonces podemos tratarlo, pero es de tratarlo ya. Y hoy justamente le preguntaba: ¿cómo es una quimioterapia? Y dice: es lo peor, es horrible. Y me lo dice con tanto, con el corazón directamente. Y así, yo pude sentir su dolor y lo que está viviendo. A contar y no solo eso, vienen más cosas malas a su vida. Y me después pude hablar con ella en Instagram y me empezó a contar más y más y más. Y yo digo: que Jesús, yo que creía que me estaba ahogando. Y los procesos de todos, yo no sé cuál es tu proceso, yo no sé qué estás viviendo tú, pero posiblemente la estés pasando mal o la estabas pasando muy mal. Pero solo sé, o sea, yo no sé eso. Pero lo que sí sé es que más grande es Jesucristo. Más grande es el propósito por el cual Cristo te llamó. Más grande es la asignación y el sueño que Él ya ha depositado en ti. Es más grande que la limitación, que la enfermedad, que lo que estés pasando. Lo que estás pasando ahora no va a definir tu futuro. Esto solo te va a hacer más fuerte. Siguiendo con la historia de Ashley, esa fue la oportunidad. En un momento ella se peleó con Dios, porque en esos momentos malos uno tiende a decir: ¿por qué a mí? Si yo cuántas veces no se lo dije a Dios: Señor, ¿por qué a mí? Si te he servido, si le he predicado en mi grupo, he hecho discípulos, ¿por qué a mí? ¿Por qué a mí? En ese momento yo no lo sabía, yo no lo entendía, pero curiosamente nace la canción de Buenas, y ahora hay millones de personas que se han encontrado con Jesús en ella. Y ahora entiendo, ahora 2 años después, 3 años después de mi proceso, Ashley años después empieza a entender y se acerca a Jesús de nuevo y empieza a entender. Y aunque no lo hemos entendido quizá con totalidad, Él está ahí. Pero ¿saben cuál es el secreto? Enfocarnos en su reino. Yo lo que hice fue, pasé 4 meses muy mal, muy mal. Pero luego dije: Señor, no importa nada de lo que pase. Yo me voy a enfocar en tu reino. Voy a enfocarme en tu reino. Voy a enfocarme en mi iglesia local. Ustedes tienen una iglesia hermosa. Los anuncios que estaban diciendo los pastores del campamento, del tema de bautizos que se viene, del tema de la noche de gala, de la cena de gala. Tienen tantas actividades. ¿Y saben cuál es el reino de Dios? Y con esto te hago la invitación que a mí me marcó la vida. Y es que curiosamente cuando Jesús resucita y va a encontrarse con Pedro, ya es Jesús resucitado, y empieza una conversación que a mí me encanta. Y le dice a Pedro, después de negarlo 3 veces, Pedro, porque dijo Pedro, Pedro era tan colérico, sanguíneo, dijo: Señor, yo nunca te negaría. Y Jesús: sí, me vas a negar. No, nunca, nunca. Y lo terminó negando. Ustedes imagínense qué sentía Pedro en ese momento. Yo soy muy, muy de imaginar cosas. Él se había sentido tan mal porque le falló a su maestro y decir: lo negué. Negué a Jesús que me dio una nueva vida, que me enseñó todo lo que sé y que lo veía hacer milagros, que sanó a mi suegra, que... Y lo negué. Cuando me preguntaron por él, yo lo negué, por miedo lo negué. Entonces Jesús tiene una manera tan especial de sanar esa herida de Pedro y decirle: hey, no importa que me negaste. Y le pregunta 3 veces algo. Es tan hermoso la manera en que actúa Jesús. Y le dice: Pedro, ¿me amas? Y Pedro le dice: sí, Señor, te amo, te amo. Y le dice: cuida a mis hijos. La versión original dice: apacienta mis corderos. Pero hay una versión que me encanta que dice: cuida a mis hijos. Hay otra más tierna que dice: cuida a mis hijitos. Habla de su gente, de su pueblo. Habla de las personas que no lo conocen o que lo están empezando a conocer. Y vuelve a preguntar la segunda vez y le dice: Señor. Y le dice Jesús a Pedro: Pedro, ¿me amas? Y Pedro: sí, Señor, ya te lo he dicho, te amo. Cuida a mis hijos. Y la tercera vez, para olvidar las 3 veces que lo negó, y ahora que quedara como una confirmación de que Pedro lo amaba, y ya no de que Pedro lo negó, sino Pedro lo amó.
Qué hermosa esa parte de Jesús, me emociona tanto la Biblia en esos sentidos y en todos los sentidos, pero en esos más, cuando uno es más profundo en estudiarla, dice, Jesús le preguntó 3 veces para borrar cada vez que lo había negado. Me explota la cabeza eso a mí, de la manera en que Jesús actúa. La tercera vez le dice, Pedro, ¿me amas? Y le dice, sí, Señor, te prometo que te amo. Y le vuelve a decir, cuida a mis hijos. Yo le dije, Señor, me voy a enfocar en tus hijos. Voy a empezar a servirte. Voy a empezar a servirte más. Voy a empezar a servirte en lo que me pongan a hacer. Y ahí estaba yo de 1000 usos. O sea, estaba en la alabanza, estaba en los que dan la bienvenida, estaba en las ofrendas, en cualquier cosa que me ponían a servir. Me enfoqué en su reino. Y aquí viene el secreto. Este es el segundo. Estoy hablando de tres. Ya vimos el primero, que es propósito. Este es el segundo, que es su reino. Pero aquí viene lo más importante, y lo voy a cerrar también con el testimonio de Ashley. Es que me dice, ahora no imaginas lo cerca que quiero estar de Jesús y lo mucho que quiere servir en su iglesia. Y es que, como es la invitación de Mateo 6, donde dice, busquen mi reino y mi justicia. Curiosamente, cuando nos enfocamos en su reino, cuando nos enfocamos en sus cosas, en sus planes, Él se enfoca en los nuestros. Cuando empiezo a hacer música, yo nunca imaginé hacer música. Justo un año después de este proceso nace mi primera canción. Se llama Como tú a mí. Cuando estaba a punto de salir la canción, perdón que me quiebre con esto, pero recordarme, o sea, recuerdo como cuando lo estaba viviendo. Cuando estaba a punto de salir la canción, anuncié la canción y un día faltaba para su estreno, creo. Creo que era la misma noche que salía. Salían las 12 de la noche, entonces era en la noche. Y yo no podía creer que iba a salir una canción mía. Era un sueño que nunca me lo imaginé. Y recuerdo que me decían, ¿está feliz? Y yo, sí, no puedo creerlo, estoy muy feliz, estoy muy emocionado. Que habló mi corazón. El Espíritu Santo tiene muchas formas de hablarnos. Puede hablar a través de su palabra, puede hablar a través de nuestros pastores, a través de un profeta, a través de una canción, a través de una película. Si supieran las veces que he llorado con películas cuando Dios me muestra cosas, y son películas que a veces nada que ver, pero esa vez habló mi corazón. Y solo, como yo estaba tan feliz y tan tocado, y solo me dice, te enfocaste en mis planes, yo me enfoqué en los tuyos, mijo. Me quebré ese día ahí. Jesucristo quiere enfocarse en tus planes. El Rey de Reyes y Señor de Señores quiere enfocarse en tus sueños. Él ya lo tiene. Si ese sueño Él lo puso ahí, si el sueño Él fue quien lo marcó. Yo no tenía este sueño de predicar y de hacer música. No, no tenía. Él lo puso. Y cuando lo hace realidad y me dice esto, marqué este secreto. Este secreto te abre todas las puertas, creo yo. Y espérense el tercero, que el tercero es el más fuerte. Enfóquense en su reino. Cuiden de sus amigos, cuiden de los amigos que no quieren conocer a Jesús, porque hay unos que sí son necios y no quieren. Cuídenlos, ámenlos, enfóquense en su reino. El tercer punto con el que quiero terminar y que voy a amarrar todo. Se los va a leer para que vayamos conmigo juntos. Este sí quiero que lo busquen conmigo. 1 Corintios 2, versículo 9. 1 Corintios 2, versículo 9. Escuchen esto. Este es el mayor de los secretos. Este es el más importante.
Este es el que abre todas las puertas. Esta es la llave maestra. Esa llave que puede abrir cualquier cerradura. Esta es la llave que abre todo. Escuchen lo que dice. Empieza así: ningún ojo ha visto, ningún oído ha escuchado, ninguna mente es capaz de poder imaginar lo que Dios tiene preparado para quienes lo aman. Ojo con esto. ¿Hay alguien acá que ama a Jesús? Ok, esto es para ti. Ningún ojo ha visto, ningún oído ha escuchado, ninguna mente es capaz de poder imaginar, ni la mente más brillante, ni el diseñador más brillante, ni el inventor más brillante de todos los tiempos es capaz de hacerse una idea de lo que Dios ya tiene preparado para ti. Ojo, esto no habla de lo que Dios va a preparar, o de lo que Dios va a hacer cuando termine tu proceso, o de cuando Dios te sane. No, no, no. Lo que Dios ya ha preparado, eso es tiempo pasado, y eso lo preparó en el momento en el que la fundación del mundo estaba pensando en ti, y estaba pensando en tu vida, y estaba pensando de qué manera te iba a usar, de qué manera iba a poner sueños, talentos, capacidades y dones para que lo cumplieses. O sea, nadie es capaz de imaginar lo que Él quiere hacer contigo, ni siquiera tú mismo. Yo no me imaginaba lo que Dios me está permitiendo vivir. No lo podía imaginar. Nadie puede imaginarlo. Pero eso lo tienes que atesorar y lo tienes que creer y decir, levantarte todos los días sabiendo que sus planes son tan grandes que ninguna mente puede imaginarlos, ningún ojo los ha visto y ningún oído ha podido escuchar. Pero acá viene el mayor de los secretos. ¿Cómo sé cuáles son esas cosas que ningún ojo ha visto, que ningún oído ha escuchado, que ninguna mente es capaz de imaginar? En versículo 10 dice: pero esto Dios lo revela por medio de su Espíritu Santo. Su Espíritu Santo investiga todo a fondo y nos muestra los secretos profundos que están en el corazón de Dios. El secreto es el Espíritu Santo. Cuando me preguntaron eso, yo ya sabía que el secreto era Él. Y en este momento ya la atmósfera está cambiando, porque sé que Él está acá y quiere manifestarse. Él quiere manifestarse. Todos los planes que Dios tiene para tu vida, el Espíritu Santo está anhelando mostrártelos, revelártelos. Es imposible, perdón que hable de mí en este momento, pero es imposible, humanamente hablando, que mi música en un año tuviera tanto alcance y tanto impacto. Es imposible. Ni con campañas super costosas en plataformas, qué sé yo, es imposible. Solo es por su gracia. Es porque a Él le place. El mayor de los secretos es que yo un día decidí ser amigo del Espíritu Santo. Y saben que no fue al inicio, fue hace poco, hace 3 años. Curiosamente, yo conocí a Jesús como mi Señor y Salvador, pero siempre escuchaba hablar del Espíritu Santo, escuchaba hablar de Él, escuchaba de cómo Él se manifiesta. Lo veía manifestarse, porque nuestro cuerpo humano no es capaz de soportar tanta gloria. Unos tiemblan, otros hablan en otras lenguas. Esas son sus manifestaciones. Pero no tenía una amistad con Él. Mi vida cambió por completo ese octubre, cuando yo le dije que quería ser su amigo. El mayor de los secretos es que Él quiere revelarte todo y quiere ir contigo diciéndote acá es, y abrirte las puertas que van a tener que ser abiertas. Pero ¿cómo vamos a saberlo
si no estamos cerca? ¿Cómo vamos a saberlo si no queremos escucharlo? Vi la primera canción de que se llama Como tú a mí. Escribía unos versos donde decía: Señor, hace tiempo que no hablo contigo y siento que tu amor no lo merezco. Siento que tu amor, tu amistad y tus cuidados no los merezco. Pero hoy te quiero decir que aún no sé si me escuches, pero no hay nada que anhele más que tu presencia esté conmigo al despertar, como lo decía el salmista. Hoy el Espíritu Santo está acá ofreciendo una amistad, ofreciéndote una amistad a ti. A mí me la ofreció, yo me sentía tan merecedor de que el Espíritu Santo de Dios quería hablar conmigo. No importa lo sucio que crees que estás, no importa lo inmerecedor que crees que seas, esto no se trata de méritos para merecerlo. Esto se trata de que Él le place. Él quiere que así sea. Quiero leerte el último versículo. Juan 15:15. Dice así. Este es Jesús hablando. Y el Espíritu Santo estaba en Jesucristo hablando esto. Dice: ya no quiero llamarlos siervos, porque un siervo o un sirviente no sabe lo que hace su Señor. Yo hoy quiero llamarlos amigos, porque quiero contarles todas las cosas que he escuchado del Padre. Qué privilegio tan grande que Jesucristo nos quiera llamar amigos. No sé si tú entiendes la magnitud de ese privilegio. No sé si tú puedes dimensionar que Él quiera contarte los secretos del corazón del Padre.

Gracias por venir a compartir con nosotros. Esto se trata de aceptar una invitación de parte de Él. Como cuando te llega una invitación que es súper formal, súper hermosa. Él te está ofreciendo una amistad. Aunque no la merezcamos, olvídate de eso. La invitación tiene tu nombre y tu apellido. Tú decides aceptarlo, ¿no? Porque Él es un caballero y toca la puerta. Abajo te da la opción a elegir. Qué privilegio tan grande que Él nos esté preguntando hoy: ¿quieren ser mis amigos? No somos dignos de tu amistad, Jesucristo. No somos dignos. No te distraigas. Él ya está acá. Quiero pedirte que cierres tus ojos. Sucio, ya no está sucio, todo es hecho nuevo.

sigue siendo mi princesa. Ya no está sucia. Esta es la mejor invitación a iniciar este año. Ser amigos de Él, ese es el secreto de todo. En Él encontraremos propósito, sueño.

fotos, quizá. Señor, todos los días seguimos eligiendo cosas malas. Señor, todos los días seguimos eligiendo el pecado. No merecemos que tú estés acá. Pero lo que más anhelamos es aceptar tu invitación.

0: podía ser como... esta va a ser la última canción que vamos a sacar. Va a salir la de Imparables primero. Y esta va a salir con el resto del EP. Y estábamos pensando en el video. Que salga... Digo, obvio, poner a toda la banda y hacerlo. Y luego que salgan clips de todo este año. Todas las cosas que han pasado. Y como que... Just like the recap. Es como el cierre. ¿Sí me explico? Es como el debut.
1: Qué chido.
0: Sí, la neta, siento que ese video va a estar muy chido, bro.